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11: Las 6 de la tarde con 6 minutos con más música en el 101.9, esto que es obviamente Kiss Live, y voy a platicarles hoy que es martes de películas de la producción del señor Tom Cruise que se llama Digger y que fracasó. Así es, la película Digger ya llegó a diferentes cines en toda la República y también en el mundo. Y Alejandro González Iñárritu, como director, tras su trabajo en Bardo, Falsa Crónica de unas cuantas verdades, hace lo propio en Digger. La cinta tiene como actor principal a Tom Cruise, que fue obviamente bombardeado redes sociales con mucha publicidad. Y a pesar de que el actor ya está bastante grandecito, tiene 64 años, es una de las estrellas más activas para el público y que obviamente pues para muchas personas les ha gustado las diferentes facetas e historias que ha tenido Tom Cruise a lo largo de su carrera. Pero si nos vamos mucho más para atrás, Cocktail, nacido el 4 de julio, Top Gun, más para atrás, pues obviamente fue una de las tantas y tantas películas en las cuales tuvo mucho éxito el señor Tom Cruise. Sin embargo, desde la llegada de esta cinta, dividió a la crítica durante sus primeras proyecciones a la prensa, ocasionando que fuera descrita como una obra de arte y un desastre. Incluso Guillermo del Toro y Alfonso Cuarón salieron a defender a su compatriota, a Iñárritu, alegando que se trata de una cinta a una escala sorprendente que en algunos años va a recibir el aclamo que se merece. Sin embargo, en taquilla fue de verdad pésima la entrada. Tras su primer fin de semana en cartelera, Digger ya se convirtió en uno de los peores estrenos del 2026. Y no solamente eso, sino también uno de los mayores fracasos en la historia del cine, según expertos. Warner Brothers, respaldando el lanzamiento comercial de la película, pues obviamente figura como las como una más de las decepciones de este 2026, siguiendo los resultados de Cumbres Borrascosas, Supergirl y La Novia. La sátira que ha decepcionado a la crítica estadounidense debutó en salas de cine con más de 20 millones de dólares a nivel mundial, una suma recaudada de 8 millones de provenientes de la taquilla de Estados Unidos y 12 de cines internacionales, cifra que se vuelve aún más impresionante cuando se toma en cuenta que se necesitaron entre 160 y 180 millones para producir este largometraje. El desempeño en taquilla de Digger no solo figura como un fracaso para Warner Brothers, sino que también se encuentra en vísperas de fusionarse con Paramount, Skydance, quien además se ha convertido en el estreno con la recaudación más baja de la filmografía del señor Tom Cruise del año 2007. Y es que también se ha tenido películas feas. Incluso en el 2007, año que se lanzó Leones por Corderos, dirigida por Robert Redford y protagonizada por Meryl Streep. Sus ganancias nada más en el mundo fueron de 10 millones de dólares. La poca probable levantamiento de la película, pues obviamente hizo que en Rotten Tomatoes tuviera un 51% de valoración. De acuerdo a Deadline, la producción alcanza los 50 millones de dólares en taquilla y el estudio tendría una pérdida de 150 millones de dólares después de este fracaso llamado Digger. A pesar de ello, Tom Cruise se ha nombrado orgulloso del trabajo que realizó en esa película, pero para los que saben o para las personas que obviamente conocen un poquito más, dicen que no más no peló esta película, que pasó como penas y gloria. Y digo, si ha tenido películas gachas Tom Cruise, yo creo que te podemos recordar muchas películas gachas de Tom Cruise. Para mí una de las, digo, yo no sigo tanto ni soy tan fanático de Tom Cruise en sus películas, pero yo creo que se ha tenido películas malas, no pésimas, así como que malas. Super Chica en este 2026, no siento que haya sido como del agrado de mucha gente, porque hay ciertas fusiones de nuevas modas actualmente que a fuerza quieren incluirlas en los cines o en las películas, y la gente realmente pues no las acepta, y ahí no se puede pelear obviamente con ese detalle. Hay mucha gente que no acepta ciertas cosas de ciertas formas de estar viendo ahorita la vida, y pues no más no pelas. Está muy criticado la doble moral, el hecho de estarse riendo de chistes bastante ácidos, pero a la vez golpeándose el pecho que son buenas personas algunos, digo, no todos, y eso yo creo que ha afectado mucho también a la percepción que se le pueda dar a la cultura y el arte en estos días. Es lamentable porque dices, pues yo siento que no se vale esa situación, pero en fin. Sin embargo, para muchas personas, el hecho de que Tom Cruise esté fallando en este tipo de contexto de género de cine, pues la transformación que tiene, eso sí, en la película es muy fuerte. Desde ponerlo sin cabello, así, con poco pelo y de más edad, no, bueno, sí se echaron un buen trabajo en esa situación. Pero bueno, así las cosas en el mundo del cine con el señor Tom Cruise. Y bueno, esperamos que obviamente se pueda recuperar. Pues se tiene la forma de recuperarse con la mano en la cintura, mano. Así de simple. Porque pues sabe usted que la carrera de este actor es bastante, bastante prominente. 981-160-1343. 981-160-1343. Y pues obviamente esperamos que usted se siga entreteniendo con nosotros en esta dinámica que grabamos los martes. Y le voy a platicar también de una cosa que posiblemente, digo, si usted es fanático de las plantas, si a usted le gustan sus plantitas en su casa, que le estén adornando y demás, y que por cierto hay ciertas plantas que pueden ayudarnos a incluso, si en algún caso usted cree en ello, a estar recibiendo las malas vibras de las personas que llegan a visitar su casa, que pueden funcionar muchas. Bueno, hay una situación donde se les explica ahora, en un nuevo estudio que se hizo, el hecho de que las puntas marrones y secas que llegan a tener sus plantitas hay un motivo por el cual sale, pero ya hay otro motivo más para el cual usted no debe estarle permitiendo eso allá a su planta cuando la tenga. Eso ratito se lo platico. Está bastante interesante la nota, así que en un momento más se lo vamos a estar comentando aquí a través del Kiss Live. 981-160-1343. Yo voy rápidamente a una pausa comercial y seguimos con más temas y más música aquí en La Señal del Beso. Te recuerdo, jueves es Super Retro. Desde las 3 de la tarde iniciamos con Remember Kiss Jueves Super Retro. Nos seguimos con Kiss Live. Llegamos a Retro Kiss, en el cual te invitamos a que nos sigas como Retro Beats en Facebook, para que sepas qué es lo que vamos a estar armando para el próximo programa. Y también, ya que andas por allá, síguenos como Kiss FM 101.9 Campeche, cruzando la línea TV y Boris de J5, Señor B. Pausa y seguimos con más en el Kiss Live.
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13: 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En Kiss FM son las 6:14.
14: 6:14. 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

0: En Kiss FM son las 6 con 25 minutos.
1: 6:25.
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0: rápidamente, vamos a escuchar el tema de Aerosmith. Yo sé que a usted le gusta Aerosmith y por supuesto esta balada que nunca debe faltar directamente ahí en nuestro playlist. En un momento más seguimos con las notas curiosas y entretenidas y del espectáculo en el internet, y por supuesto también le recuerdo que mañana estará obviamente nuestro amigo Héctor Castillo acá en esta transmisión para que usted también disfrute de lo que le va a presentar en Remember Kiss. Y nosotros el jueves estamos con ustedes en Remember Kiss, en el jueves super retro. Último mensaje nos llega, dice: buenas tardes, mi estimado, un saludo, aquí seguimos escuchando la mejor estación, muchas gracias. El tema de That's the Way I Like It de Casey and the Sunshine Band, claro que sí, en un momento más lo ponemos. Mientras tanto, por ustedes, I Don't Wanna Miss a Thing.
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Las 6:40 p.m. y le mandamos saludos cordiales a la amiga Luceli y a su hijo que nos están escuchando. Muchas gracias. No alcanzamos a escuchar el tema que nos pediste, amigo, por eso no te lo hemos puesto. Ahí sí tienes chancecito, repítenos qué canción, porfas, y con gusto lo ponemos ahí para ustedes. Bueno, le platicaba de este detalle o dato curioso, de esta situación que suele ocurrir en diferentes hogares campechanos, y yo creo que en todo el mundo también, si usted tiene plantitas, las plantitas siempre nos dan una cuestión diferente en la casa al momento de recibir visitas, se hace muy agradable. En el caso mío, pues hay maleza. Pues, es que llueve, mano, chapeas y llueve, es un cuento de nunca acabar. A veces uno desea mejor que llueva lo que tenga que llover y luego chapear, de verdad. Pero bueno, usted que tiene plantas, ya ha checado que tiene unos, en la mera puntita de las plantas hay esos bordes secos de color cafecito. Bueno, la reacción más rápida que se le puede ocurrir a usted es echar la agüita. Así, pues, se está secando la planta, ¿no? Es lo que decimos a veces, se está secando la plantita. Bueno, los expertos en jardinería advierten que no corresponde a una falta de agua, sino a derivados del cuidado diario. No es que sí así necesites echarle agüita a tu plantita, sino que pues obviamente tiene que ver con otra situación. La interpretación equivocada conduce a estar realmente agravando la situación en ejemplares como el espatifilo o la pata de elefante, y aplicar un poquito más de aguas sin diagnosticar el origen real del problema termina por asfixiar el sistema radicular de la especie, acelerando que se esté deteriorando. El peligro del exceso de agua y los efectos del aire conllevan a que uno de los factores más fuertes sea eso, que empiecen a estarse notando sus puntitas de cualquier planta, y sean las hojas, esté de color cafecito y empiece a estar secándose. Entonces, la reacción que le digo podemos tener nosotros es tratar de echarle agua para que no se muera la planta. Sin embargo, uno de los factores desencadenantes más habituales es el exceso de humedad en la maceta. Regar con demasiada frecuencia provoca el fenómeno conocido como encharcamiento, una condición que la mayoría de las plantas de interior no toleran al reducir el aporte de oxígeno a las raíces, y esto puede causar pues este malestar. Para prevenir este daño resulta indispensable retirar el agua acumulada en la maceta sobrantes tras el riego y colocar una capa de drenaje con arena en la base del recipiente. Y si dado caso usted por otra situación, la presencia del ambiente demasiado seco puede afectar también a especies de origen tropical como la caletea, la dracena o la espatifilio. Durante los meses fríos y el uso de calefacción disminuye la humedad ambiental, manifestándose en bordes quemados, y ante este escenario se aconseja reubicar los ejemplares en ambientes como el baño, donde pues obviamente puede utilizarse un poco más de humedad. Sobre todo si usted tiene una fertilización con su plantita demasiado simple, sin los nutrientes que requiere la planta, bueno, también eso puede causar la alteración de las hojas, el exceso o la falta de abono. Tiene que haber un término medio, impide que la planta absorba los nutrientes y agua de manera adecuada en la cual se pueda alimentar. Si en dado caso usted llega a tener alguna plantita, por favor, trate de hacer primero una selección adecuada a su casa. Si en su casa hay mucha humedad, pues trate de dejar las plantas pues, por fuera. Si dado caso está muy seco el ambiente, trate de meter las plantas a su casa para que uno le conserve la armonía en su hogar, y dos, dicen los expertos, para que así pues obviamente también la planta puede estar generando esa humedad que sí o sí requiere para vivir. Recordándole también a todos los amigos y amigas que le gustan las plantas, los expertos comentan que también dejar la planta una hora diaria, 2 horas aproximadamente en la cuestión del sol, la puede también alimentar para que pues obviamente pueda tener todos los nutrientes que necesita para poder crecer sano y fuerte como Chabelo en su momento. Dice por acá, buenas tardes, noches, la de Lost Boy, la de Cry Little Sister, de la película de los chicos perdidos, de los vampiros. Ja, cómo no, ahorita lo checamos rápidamente. Vámonos una pausa, y si en algún caso tienes plantas, recuerda que el exceso en todo es malísimo. Así que
nada con exceso, todo con medida. Pausa y regresamos con más en el 101.9. 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Vámonos a una pausa, quédate con nosotros y súbela a tu radio. Esto es Kiss Live.

0: 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Son las 6:48.
1: 6:48.
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0: 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Son las 7.
1: 7 o'clock.
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10: Hola, ¿qué tal? Les saludo a Sara López y este es el resumen informativo de CIPSE Noticias Campeche. La implementación del Modelo Nacional de Homologación de Trámites y Servicios busca reducir la burocracia y hacer más ágiles, transparentes y accesibles los procesos para la ciudadanía y el sector empresarial. Así lo informó la titular de la Comisión de Mejora Regulatoria del Estado de Campeche, Nicteja Domínguez Arce. Señaló que esa transformación requiere la coordinación de los tres órdenes de gobierno, así como la simplificación de requisitos, la digitalización y la creación de mecanismos que permitan brindar una atención más eficiente y cercana a los campechanos.
9: Propósito que trasciende la simplificación de un trámite o la digitalización de un procedimiento. Nos convoca una nueva manera de entender la función pública. Una administración que facilite, que acompañe y que resuelva. Un gobierno que ponga a las personas en el centro de sus decisiones. La nueva Ley Nacional para Eliminar Trámites Burocráticos, orientada a eliminar y reducir las cargas burocráticas, representa un reto importante para los gobiernos de nuestro país, pero también abre una oportunidad para transformar profundamente la relación entre las instituciones y la ciudadanía. Detrás de cada trámite hay una persona, una empresa o un emprendedor, una comunidad o un proyecto que espera una respuesta del gobierno. Por ello, hablar de simplificación y digitalización es hablar de tiempo, de oportunidades, de certeza jurídica y de confianza. En Campeche entendemos que esta transformación requiere de la coordinación de los tres órdenes de gobierno, de la participación de los sectores productivos y sociales y, sobre todo, de la voluntad de construir instituciones más sencillas, más eficientes y más cercanas a la gente. Desde la Comisión de Mejora Regulatoria del Estado de Campeche, asumimos este reto con responsabilidad y con la convicción de que la transformación debe construirse de manera coordinada, ordenada y con resultados que puedan sentirse en la vida cotidiana de las y de los campechanos. Que este sea un espacio para compartir experiencias, generar acuerdos y encontrar soluciones comunes.
10: En Campeche han aumentado los casos y defunciones por cáncer cervicouterino y de mama, por lo que se llamó a la población a realizar sus detecciones de manera oportuna y no limitar la prevención al mes de octubre. Tania Patrón, encargada del programa de cáncer de la mujer de la Secretaría de Salud, destacó que ambos padecimientos pueden detectarse a tiempo y señaló que las detecciones son gratuitas en las unidades del sector salud.
11: En Campeche, entre las causas de muerte de las mujeres en los primeros lugares se encuentran los tumores malignos y dentro de esta causa, en primer lugar se encuentran las defunciones por cáncer cervicouterino y en segundo lugar tenemos las defunciones por cáncer de mama. Y es muy importante hablar de esto porque ambos tipos de cáncer son prevenibles. Ambos tipos tenemos herramientas tanto de prevención primaria como de prevención secundaria para poder detectarlos de manera oportuna, tener un tratamiento oportuno y así poder mejorar la tasa de supervivencia. Entonces sí, lamentablemente ha habido un incremento de casos y ha habido un incremento en las defunciones, tratando de volver a impulsar, de volver a colocar, de recordarle a las personas que es cuidar de nuestra salud, poder hacer nuestras detecciones. En el caso de cáncer de mama tenemos distintos tipos de intervención, desde el hecho de que una mujer por sí misma debe de estar conociendo su cuerpo mediante la autoexploración mamaria, que esta se recomienda que se empiece a hacer a partir de los 20 años de edad, todos los meses, una vez al mes, la palpación de las mamas para identificar algún signo, algún síntoma que pudiese estar indicando que hay algo que no está bien. Todo eso son signos de alarma que deben de ser valorados por un profesional de la salud. Entonces, todos los centros de salud en IMSS Bienestar podemos encontrar la prueba de virus de papiloma humano, también en unidades de IMSS régimen ordinario, del ISSSTE, SEDENA, SEMAR, se realizan la citología convencional. Es totalmente gratuita en todas las unidades del sector salud.
10: Esta semana continúa el proyecto del Programa de Ordenamiento Ecológico Regional del Territorio del Estado de Campeche. A través de un periodo de consulta desde el pasado 21 de septiembre, pero ahora con foros presenciales, el día de hoy en Champotón, este miércoles en la capital y el jueves en Calakmul, así lo informó Roger Rivero, colaborador de la Subsecretaría de Medio Ambiente.
12: Medio Ambiente, Biodiversidad, Cambio Climático y Energía del Gobierno del Estado está realizando un proceso de consulta pública, es un proceso general. El instrumento PUERTEC significa Programa de Ordenamiento Ecológico Territorio del Estado de Campeche, y básicamente es un proceso que dura 40 días de consulta, 40 días naturales. Inició el 21 de septiembre pasado y termina el 30 de octubre. Programa de Ordenamiento Ecológico es un nombre muy, digamos, muy largo, pero en realidad lo que consiste, este es un instrumento de planeación ambiental del territorio. Es un instrumento de política pública que está abierto y que es construido desde todos los sectores, desde la ciudadanía, desde toda la sociedad en general. No es un instrumento de política como un plan estatal de desarrollo que se genera desde la base con una arquitectura política y también, por supuesto, social, pero este instrumento nace de todas las personas que habitan en este territorio. Y la importancia de participar es ahí precisamente porque el Programa de Ordenamiento Ecológico estatal es aquel instrumento que regula los usos de suelo en nuestro territorio, es decir, todas las personas que tengan, sean propietarios o sean dueños de del suelo o de una propiedad, tienen la posibilidad de participar en este proceso de ordenamiento y mayormente es fuera de las zonas urbanas. Eso es lo que implica. Entonces, este proceso se va a hacer a través de consulta, tanto digital, en la página web de la SEMAVICSE, pero también vamos a tener 4 foros de consulta regional, uno en Campeche, uno en Champotón y en Ixcuquil y en Cupelche.
10: Durante su rueda de prensa matutina, la presidenta Claudia Sheinbaum recordó que actualmente se instalan los comités para los consultorios del Sistema Universal de Salud en nuestro país, agregando que este proyecto permitirá una atención primaria a quien más lo necesite, pero también una oportunidad laboral para el sector médico.
13: El objetivo es 12.000 consultorios en 24 entidades de la República, los lugares más apartados o en las ciudades. Se trata de, si no hay una enfermedad grave, poder acudir directamente al consultorio. Aquí se le va a atender de manera gratuita y va a tener sus propios medicamentos, 60 medicamentos básicos para poder atender lo principal. Si el médico médica que está atendiendo aquí se da cuenta que hay una situación mayor, pues entonces lo canaliza al centro de salud o en su caso al hospital. Para poder llegar aquí es a partir de enero del próximo año. De aquí a diciembre estamos adecuando estos espacios, comprando todos los equipos. ¿En qué lugares va a estar? Casas de salud de los municipios que están abandonadas, espacios públicos, lugares de trabajo, y los atiende el IMSS Bienestar y el ISSSTE en los 24 entidades de la red. ¿Cómo se van a adecuar estos espacios? Los equipos se van a comprar de manera central, pero la adecuación de los espacios la va a atender un comité.
10: También el personal de la Secretaría de Salud Federal recordó que ya son más de 73.000 doctoras y doctores registrados en todo el país para aplicar a estas vacantes, siendo el 16 de octubre la fecha límite para el cierre de esta convocatoria en Campeche. Al ser un estado con IMSS Bienestar, también se puede aplicar.
14: Y por eso queremos invitar a todos los que nos escuchan hoy, o aquellos que tienen un conocido, que sea un médico o médica, una enfermera o enfermero licenciado, un enfermero o enfermera técnica auxiliar, a que formen parte del equipo que operará los consultorios de atención primaria de la salud. Consulten las bases en serviciouniversaldesalud.gob.mx. Ingresen, tanto si ustedes son un profesional de la salud como si conocen a alguien que le pueda interesar. Puede ser una persona joven, un médico que se acaba de graduar de la universidad, o también muy importantemente puede ser un médico, una médica, una enfermera, un enfermero que se haya jubilado y puede participar en este programa sin perder el derecho a su pensión y recibir el apoyo para seguir participando. Sí. Hace 15 días, un poco más, el 14 de septiembre se abrió la convocatoria, es decir, lanzamos esta página de internet y hemos estado promocionando desde el territorio también la convocatoria, y afortunadamente hasta ahora se han sumado 73.000 profesionales de la salud que ya se postularon. Van a dar consultas de orientación durante el horario que se les asigne de 8 horas, atenderán personas, consultas a su comunidad en general y estarán a cargo de orientar sobre el cuidado de la salud de las personas, como ya decía el doctor Esba. Los invitamos a que participen en esta convocatoria. Abrió, como les decía, el 14 de septiembre y tenemos todavía un poco más de 10 días para participar.
10: La Secretaría de Protección Civil Estatal informó la formación de la Depresión Tropical 9, que eventualmente tomará el nombre de Isaías. De acuerdo con Hugo Villa, meteorólogo de la CEPROSI, se espera que el sistema favorezca lluvias puntuales en el estado en las próximas horas.
15: Formado la Depresión Tropical número 9 en aguas del Golfo de México a partir de la baja presión que se ubica en esta región. Esta depresión tropical tiene vientos de 55 kilómetros por hora y se desplaza hacia el este a 7 kilómetros por hora. Se espera que en el transcurso del día de hoy adquiera la categoría de tormenta tropical y que inicie un desplazamiento hacia la parte central del Golfo de México, primero con un movimiento hacia el este y posteriormente hacia el norte. Se espera que cuando empiece a desplazarse hacia el norte se aleje de la península de Yucatán y adquiera la categoría de huracán. La circulación asociada a este sistema inducirá algunas zonas de lluvias en el estado de Campeche en el transcurso de las próximas 24 a 48 horas, por lo cual se exhorta a la población a estar muy atenta a la evolución de este fenómeno y a los efectos del mismo. La Secretaría de Protección Civil mantiene la vigilancia permanente sobre este sistema y estará informando a la población la evolución del mismo y los efectos que pudiese tener sobre la entidad. Se exhorta a la población a seguir la información meteorológica oficial y las recomendaciones de las autoridades de protección.
10: Hasta aquí la información. Les recuerdo que soy Sara López y que tenga una muy bonita tarde.
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0: 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Son las 7 con 20 minutos.
1: 7:20. 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
9: Nos queda más música a través del 101.9 de tu radio. En esto que es el Kiss Live, tenemos el tema de A in the Sky. Martes de películas en el 101.9, Alan Parsons Project para ustedes.

0: 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En Kiss FM son las 7:34.
1: 7:34.
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7:41. En un momento más tenemos más música para ustedes. Estamos llegando literalmente al final de este programa, pero el día de mañana te esperamos con más temas y más música en el transcurso de nuestra programación desde tempranito. Y por supuesto, el jueves te esperamos con más música en Retro Kiss. El jueves a partir de las 3 de la tarde y hasta las 8 de la noche, buena música vamos a tener para ustedes. Mientras tanto, te dejo con Cuidado y el tema de Déjame Entrar.

0: En Kiss FM son las 7 con 44 minutos.
1: 7:44.
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10: Las 7 de la noche con 47 minutos, llegamos al final de esta emisión del Kiss Live. De verdad, me dio mucho gusto haber estado acompañando a usted, mi querido amigo Radio Escucha. Nosotros, Dios mediante, vamos a estar con ustedes en punto de las 3 de la tarde el próximo jueves, que esperamos que también nos puedas acompañar con todo lo que vamos a estar poniendo aquí a través de la señal del beso. Te recuerdo que nos puedes estar localizando como Kiss FM 101.9 Campeche a través de Facebook, donde también ahí está toda la información para que puedas participar en el evento concurso que tenemos ahí para ustedes, que es Campeche en Versos. Ahí está directamente en la foto que obviamente tenemos compartida en redes sociales. Si no, de todas maneras, no te preocupes, a ratito subimos la misma foto allá directamente a la página de Retro Beats, cruzando la línea TV, y por supuesto también en la página de su servidor Boris DJ5, señor B, para que usted la pueda checar. Nos escuchamos el próximo jueves, familia campechana, muchas gracias, a partir de las 3, con todo el power de la música retro en Remember Kiss Jueves Super Retro. De ahí nos seguimos con el Kiss Live y de ahí llegamos directamente hasta Retro Kiss para que sepas de lo que vamos a tener el próximo programa. Te invitamos a que nos sigas como Retro Beats en Facebook y también estamos en el TikTok arroba el Boris, B grande, O-H-R-I-S. Ahí estamos apareciendo para ustedes. Muchísimas gracias por habernos acompañado. Esto fue una transmisión más de buena música. Aquí en el Kiss Live llega la presencia del señor Dr. Alban ahí para que usted se ponga a bailar. Y por supuesto, más de la programación del 101.9. Estuvo con ustedes David Quijano, el Boris. Que tengas excelente descanso. Y recuerda que en el 101.9 la música te mueve. Buenas noches, buen descanso. ¡Claro!

0: 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En Kiss FM son las 7:58 minutos.
1: 7:58.
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24: Y bien, otra vez, Tzoo'ok, Aguocoltic, Impuxical. Una vez más, Tzok Agocoltic Impuxical. Muy bien, y la tercera frase, qué bonito me miras. Se dice de la siguiente manera en lengua maya: Hach Hatzutz Apaktiken. Muy bien, vamos a repetirlo también: Hach Hatzutz Apaktiken. Otra vez: Hach Hatzutz Apaktiken. Nuevamente: Hach Hatzutz Apaktiken. Una vez más: Hach Hatzutz Apaktiken. Muy bien, y la última frase es: ¿quieres dormir conmigo? En maya se dice: Akatua Weneltingüetel. Vamos a repetirlo: Akatua Weneltingüetel. Otra vez: Akatua Weneltingüetel. Muy bien, una vez más: Akatua Weneltingüetel. Muy bien, Dios botites. Wenel. Ahí dice Wenel. Así más. Malotum. Entonces, ¿quiénes hablan maya de aquí? ¿O entienden maya? Porque sí, hubo mucha participación. Entonces, sí, responden muy bien. Muchísimas gracias. Nos vemos hasta el otro martes. Dios botititulá, Kalesh. Nos vamos a un corte y regresamos.

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2: 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Con la publicación del aviso previsto en la Ley de Amparo, inició el plazo de 180 días para incorporarse a los mecanismos de interconexión digital con el Poder Judicial de la Federación. 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
3: Fue una verbena preciosa, que toda la gente salga espontáneamente. 3 horas y media, se necesita tener resistencia, pero yo me la echo. Una parte que bailas y otra parte que estás aplaudiendo a los que bailan y luego bailas otro ratito.
4: Y lo interesante, gobernadora, que extranjeros se quedaron viendo prácticamente todo el derrotero.
3: Llama mucho la atención, ¿no? Que la gente salga espontáneamente, grupos, pero había la niñita y el señor grande que, como sea, iba también dándole a su pañuelo.
5: Y dice usted, gobernadora, una parte bailó, yo la vi bailar todo el desfile, de pie, haciendo relajito, echando relajo y bailando con todos los contingentes. ¿Usted no se sentó en todo el desfile?
3: No me senté, estuve feliz y a ti también te vi coqueteando con mi hermana.
5: Así es, lo acepto.
4: Pues estamos de fiesta, gobernadora. Prácticamente Campeche va a estar celebrando precisamente la cuestión de la campechanidad durante todo prácticamente el mes. Recordemos que habrá actividades recurrentes con la cuestión cultural. Pero bueno, estamos también bastante alegres porque nuestra presidenta Claudia Sheinbaum Pardo llega a su segundo año con aprobación del 70%, de acuerdo al Financiero, un medio nacional, y de acuerdo a la comunidad de estados latinoamericanos y caribeños, que le da un 74%. Es decir, la región reconoce el liderazgo de nuestra presidenta.
3: De que no son aquí los periodiquitos, no. ¡Bravo!
5: Gobernadora, y hay que apuntar algo al respecto de lo que está pasando en la región con el regreso de la derecha en algunos países latinoamericanos, y no faltan los personajes extraviados de la oposición que están queriendo anunciar un fracaso del proyecto de la Cuarta Transformación en México, vaticinado por lo que está pasando en la región. Ningún país de Latinoamérica, de los que hoy tienen esa desastrosa vuelta a la derecha, ninguno ha tenido ni de cerca, a pesar de que son algunos de ellos gobiernos que admiramos, ninguno ha tenido ni de cerca, y hay que dejarlo claro, los niveles de popularidad y de aceptación de la presidenta Claudia. Aquí sí está funcionando la agenda progresista de honestidad de la Cuarta Transformación.
3: Pero claro, y de 70% y los 2 años, y después de momentos muy difíciles, pero que ella supo llevarlos con una gran prestancia, una gran firmeza, pero con toda esa mano humana, política, una gran mujer. Ah, es una reina, esa presidenta. Bueno, ya la reina, ya no sé si es una, no Hoch, Kishpan Kohler. Bonita mujer, gran mujer, esa es nuestra presidenta.
6: Es correcto, gobernadora. Muy buenas noches a todas, a todos. Bienvenidas, bienvenidos a este El Martes del Jaguar. Compañeros y compañeras, muchas y muchos de ellos, gobernadora, quienes están el día de hoy, quienes estamos viendo aquí de público presente, son servidores y servidoras de la nación, compañeros que hacen un trabajo de hormiga, casa por casa, justamente para llevar a cabo el mensaje de nuestra presidenta, todos los programas sociales que desde el gobierno de México se han implementado en beneficio de nuestro pueblo. Así que un gran aplauso para ustedes, servidores de la nación, que les ayudan todos los días a consolidar la aprobación de nuestra presidenta. Sin ustedes, evidentemente, esto tampoco sería posible. Y recordar también,
3: bellísimo, bellísimo, de mucha entrega,
6: que en este sentido, como movimiento iniciamos hace 15 años, gobernadora, y también están aquí gente que inició este movimiento de transformación, para quien también pedimos un aplauso. Están aquí celebrando los 15 años de la Cuarta Transformación. Hombre, es un año de fiesta para todas y para todos. Y en este sentido, gobernadora, continuando con las buenas noticias, se llevó a cabo la reforma constitucional de la doble nacionalidad. A nivel nacional, esto ya fue pasado al Ejecutivo Federal, es decir, a nuestra presidenta, para que lo firme y se publique en el Diario Oficial de la Federación, pero asimismo fue aprobado aquí en el estado de Campeche, en nuestro Congreso, uno de los primeros estados de la República. Al ser una reforma constitucional, tiene que pasar por 17 estados de la República, ser aprobada en 17 estados y en ese sentido poder ser calificada como constitucional. Y es esto lo que hoy nos da gusto, porque el origen de la reforma, lo que señalaba la presidenta, es que si bien hay compañeros y compañeras mexicanas y mexicanos que tienen doble o triple nacionalidad, y que eso, pues bueno, derivó de dónde nacieron, del origen de los padres, y que no tenemos ningún problema con aquello. El problema está en cuando quieren representar a su país, a su estado, y entonces la doble nacionalidad, pues lo que decía, palabras de la presidenta Claudia Sheinbaum, le sirve si le juraste dos banderas. Entonces, aquí lo que se busca y lo que se buscaba con esta reforma es que finalmente tú puedes conservar tus dos o tres nacionalidades, pero si quieres servirle al pueblo de México, si quieres servirle a tu estado, pues entonces la nacionalidad que debe predominar pues es la mexicana. Y esto ya fue consolidado.
3: Te das cuenta que te la pasas viviendo en España, entonces, no, pues ahora voy a competir por Campeche.
6: O en Londres, ¿no?
3: En Londres, sí, claro.
4: Exacto. Así, pero de hecho, tenemos un video a ese respecto, gobernador, retomando las palabras de César y de la presidenta.
7: Las y los presidentes de México solo pueden tener una bandera, una patria, un pueblo a quien defender. Quisieron hacer una campaña diciendo que no permitíamos la doble nacionalidad para nuestros paisanos. Falso, de absoluta falsedad. Cualquier mexicano o mexicana puede tener solo una nacionalidad si es aceptado por otro país, porque las nacionalidades las otorgan cada uno de los países, puede tener doble nacionalidad, puede tener triple nacionalidad, puede tener cuádruple nacionalidad, puede ser ciudadano de cuatro países distintos. Cualquier mexicano nacido en México o no nacido en México. Muchos mexicanos en Estados Unidos, mexicanas, nacieron allá y tienen la nacionalidad mexicana. Las personas que nacen en otro país, ya de por sí no pueden ser presidentes ni gobernadores. Tendrá que renunciar a su nacionalidad. No. De acuerdo a...
5: Muy claro, de nuestra presidenta. Y gobernadora, nada más muy brevemente, otra de las reformas recientes, la reforma a la Ley Federal de Propiedad Industrial y reformas al Código Penal, que en realidad lo que buscan es proteger a las y los ciudadanos que muchas veces caen en engaños, en estafas, porque hay publicaciones en internet que utilizan la identidad del gobierno de México. Muy parecido, se ponen hasta prácticamente la misma dirección, le cambian una letrita, el logo es el mismo y estafan a las personas. Entonces, ¿qué cree que pasó? La oposición le llamó la ley antimemes. Mire esta maroma, gobernadora, que se atrevieron, que aparte ya me lo han preguntado en la calle. Oye, ¿cómo es posible que el gobierno va a prohibir los memes? Yo, ¿de qué estás hablando? Pues la nueva reforma. A partir del texto de esta reforma, que solamente prohíbe que utilices la imagen registrada, aparte del gobierno, para una publicación oficial, ellos dijeron que eso abre la puerta a que ya no puedas criticar al gobierno con los memes, que ya no puedas utilizar la imagen de la presidenta o de los logos del gobierno, y que eso es una censura. Imagínense hasta dónde llegan, ¿no?
3: Sí, sí, siempre inventando, ¿no? Y siempre distorsionando la realidad, engañando a los incautos, ¿no?
6: La falsedad de las falsedades. Y bueno, también recientemente tuvimos la aparición de quien siempre va a ser el mayor referente de nuestro movimiento, el siempre presidente Andrés Manuel López Obrador, con su nuevo libro, Pueblo. Y aquí Esteban nos va a comentar al respecto.
5: Pues, gobernadora, yo estoy muy satisfecho con lo que me he topado hasta ahora. Sinceramente, no he terminado el libro. Pero es un regreso a la explicación que yo creo que va a ser la labor de su vida. El legado de la vida de Andrés Manuel va a ser hacernos entender a las y los mexicanos lo que significa su propuesta del humanismo mexicano. Él propone, ante las dicotomías de izquierda, derecha, de comunistas, socialistas, liberales, él propone un modelo mexicano que tiene absoluta pertinencia porque se basa ni más ni menos que en nuestra historia, en dos pilares de nuestra historia. Uno, la historia de nuestros pueblos originarios, que hoy todavía puede verse su grandeza en el legado arqueológico, pero también en las tradiciones vivas, en cómo los pueblos originarios cuidan el medio ambiente, cómo se cuidan a sí mismos con dinámicas comunitarias. Y la otra es la historia de hombres y mujeres que decidieron que este territorio alcanzaba para nutrir vidas libres, que se definieran a sí mismas. Cuando uno hace un... fueron colonias españolas. La historia de México está atravesada por voluntades de mujeres y hombres con mucho orgullo, con muchísima dignidad, que antes incluso que otros países europeos soñaron con la justicia social, dieron sus vidas por la justicia social. ¿Qué significa la justicia social? Darle a cada quien por lo menos lo necesario para vivir con dignidad. Eso sí ocurrió en México y sobrevivió a los embates más fuertes, sobrevivió al embate del ejército más poderoso del mundo, el francés, a la invasión norteamericana, dos invasiones norteamericanas, y después de zafarranchos, ¿qué primaba en el corazón de las y los mexicanos? El deseo de ser independientes, de ser soberanos y de querernos los unos a los otros. No podemos echar en saco roto esto. El presidente es un recorrido por esos 200 años de historia independiente que pone en su justa dimensión a esas mujeres y hombres que dieron su vida por este país que hoy estamos defendiendo. Entonces, otra vez el presidente nos regala una ventana maravillosa para aprender a amarnos a nosotros mismos con una perspectiva responsable y pertinente de futuro. Hoy México tiene futuro, lo que no pueden decir muchos países invadidos por el odio y el resentimiento de la derecha.
3: Totalmente, y como escribe él y como habla él, ¿no? Es siempre como si fuera coloquial, lo vas a entender perfectamente. Así que, pues muy pronto, el 12 de octubre, sale a la venta el libro, y el anterior fue Grandeza, y pues para terminar de explicar hoy lo que es este humanismo mexicano, que además es hermosísimo. ¿A quién creen que se lo dedica? A Claudia, ¿no?
4: Entonces, la mejor presidenta.
3: Sí, la mejor. Imagínate que lo escriba el líder de líderes, porque y Andrés Manuel, les digo, su nombre quedará escrito con letras de jade, ¿no? Entonces, creo que esto es también algo que merecía nuestra presidenta, pero escrito para del puño y letra de uno de los grandes líderes de la historia de México y creo que también del mundo.
4: Sí, sí, bueno, y de hecho tenemos un video precisamente donde las palabras que dirige el expresidente a la presidenta Claudia.
8: Este es el libro que les estoy presentando ahora. Son 10 capítulos desde la independencia hasta hace un mes que entregué el original a la imprenta. Es Planeta, es una muy buena editorial. Y ya va a estar en venta. Se lo dedico a Claudia Sheinbaum Pardo, nuestra presidenta y gran orgullo, ejemplo de trabajo, honestidad, rectitud y lealtad al pueblo. Eso también me hace muy feliz, de que a quien entregué el bastón de mando ha resultado extraordinaria.
3: Así es.
4: Qué bonito, qué bonito.
5: Y solo una recomendación a los que se sintieron las ansias de enterarse de este texto: no lo anden buscando en internet para obtener las filtraciones, mejor usen ese tiempo de espera leyendo Grandeza, que fue el primer libro que explica lo mucho que supo.

0: Laida cumple y Candelaria se transforma. Y el propio alcalde reconoció el respaldo que su gobierno y el gobierno de la Cuarta Transformación, del segundo piso de la Cuarta Transformación que encabeza nuestra presidenta, pues le han permitido a Candelaria tener un mejor desarrollo en infraestructura, en economía, y dijo él que incluso en educación. Y recordemos que Candelaria, pues, es un municipio de muy reciente creación, con bastantes rezagos, porque pues la mayor parte de su población vive dispersa, entonces eso le complica llevarles servicios públicos.
1: Muy grande y se necesitan caminos y caminos y
0: Y
1: ahí
0: es
1: vamos a
0: recurrente,
1: echar
0: y
1: un
0: sin
1: poco la
0: embargo se ha
1: mano.
0: avanzado bastante, gobernadora. En vivienda, por ejemplo, es uno de los municipios que está dando el ejemplo, 360 acciones de vivienda. En salud se cuenta con servicios de ambulancia a las 24 horas. Se construyeron, esto es importante, 62 kilómetros de caminos rurales. Además, se repararon carreteras, se rehabilitaron calles y el puente de las Golondrinas. Y recordó él que precisamente el respaldo de la Cuarta Transformación con Andrés Manuel López Obrador, que tuvo que ver con lo del Tren Maya, pues vino a posicionar. Y recordemos que también, pues, ellos son un pueblo mágico, ¿no?
1: Y le prestamos una máquina y él se puso con la gente a hacer todos estos caminos rurales. No, muy buen trabajo y además antes se acuerdan que era el lugar más problemático que de paso
0: Sí,
1: de
0: que tenía
1: droga.
0: mucha cuestión. No,
1: No,
0: ya cambió la
1: sale
0: percepción
1: muy
0: de
1: bien
0: seguridad,
1: el
0: está
1: índice
0: mucho mejor.
1: delictivo, muy bien Candelaria. Así que, pues lo felicitamos al patroncito, un abrazo. Tuvimos el gusto de estar ahí con todos ellos. Y
0: Pero
1: no,
0: además,
1: la gente de Candelaria, sí, vino de todas
0: sí, de
1: partes,
0: todas
1: ¿eh?
0: partes, sí,
1: Así, de
0: muy
1: ahí
0: contentas.
1: sí, del norte, del centro, grandotes y siempre muy decididos, muy echados hacia adelante, ¿no?
2: Es correcto. Y haciendo un breve paréntesis sobre lo que acaba de comentar Juan, hace unos días salió un video en donde se decía que el avance de carreteras o de calles hechas en el municipio de Carmen era de 277 kilómetros, gobernadora. Es decir, la misma distancia que hay entre la Isla del Carmen y San Francisco de Campeche. Esto, con amor, se está construyendo. 277 kilómetros de calles nuevas hechas, pues es nada más la distancia, insisto, entre San Francisco de Campeche y la Isla del Carmen. O sea, es bastante. A comparación de otros municipios que tienen en igualdad de proporción el presupuesto, como nuestra capital, pues deja mucho que
1: Ay, tú
2: desear.
1: siempre echas a nuestra capital.
2: Pero es importante hacer los contrastes, gobernadora, porque mientras
1: Es que tú vives acá, te das la
2: estamos
1: vuelta y ves.
2: dimensionando el tramo,
1: Ya
2: todos hemos viajado a la Isla del
1: a
2: Carmen.
1: cada rato te caes en un bache.
2: Aquí, pues
0: Ahora sí te
2: lamentablemente, vuelvo a
0: pasé.
2: hacer la pregunta, de las y los que están aquí presentes físicamente, ¿cuántos se encuentran con baches yendo a su casa? Que alcen la mano.
1: Wow,
2: Se, muy.
3: y de una vez pregunta, y con basura en las aceras y con
2: No,
3: parques rotos.
2: y podemos enunciar una serie de cosas, pero aquí lo relevante es cuánto se ha avanzado en términos de pavimentación en el municipio de Carmen. 277 kilómetros, la misma distancia entre San Francisco de Campeche y la Isla del Carmen. Era un breve paréntesis,
0: Así es.
2: gobernadora.
1: Claro que sí, mi
0: Así es,
1: vida.
0: bueno, y pues honrando hoy la vestimenta campechana que nuestra gobernadora porta con
1: Es
0: bastante
1: como
0: galo.
1: una imitación, así, pero
0: Estilizado, le dicen.
1: estilizados. Y ahorita me da gusto porque el que no trae un regional trae algo estilizado. Mira, mira, mira, mira los que bonitos
0: Y es
1: bailan.
0: precisamente la caminata
1: Velo ahí,
0: campechana,
1: velo ahí, velo ahí. Ah, no, ya no lo pasaron completo.
3: Sí, me vi, me faltó emoción.
1: No, pero no, cuando estás ahí, nomás
0: No,
1: echándole los
0: y es que
1: perros a mi hermanita. Míralo,
0: prácticamente,
1: míralo, míralo.
0: gobernadora.
1: Míralo, míralo, si no voy a estar
3: Dice, míralo,
1: pendiente.
3: míralo, porque la coreógrafa fue la gobernadora.
1: Ah, no es cierto. Inventas.
0: Pues estuvo muy concurrido, más de 5.000 participantes, gobernadora, prácticamente de todas las
1: Es
0: instituciones,
1: que es
0: las
1: precioso ver
0: universidades.
1: esto, es
3: Un
1: precioso.
3: reconocimiento al DIF, gobernadora, porque la realidad de este desfile se disfruta mucho por la buena organización. En todo el recorrido hubo música. Eso no pasa siempre, ¿eh?
1: Sí,
3: Yo
1: sí,
3: acabo de
1: sí.
3: ver la vaquería municipal, perdónenme, hoy parece que le estamos tirando, pero por cientos de metros en silencio y en esta caminata campechana, en cada esquina
0: Música.
3: había bocinas
1: Eran esas
3: sincronizadas.
1: niñas de estatuas.
0: Precioso.
1: Estaban increíbles, ¿eh? Ahí estaba la mamá de, ahí está la mamá de Pablo. Mira, nos
0: Así llegó a
1: acompañó.
0: México, la asistió.
1: Sí, muy linda foto esa, ¿eh?
0: Así es, gobernador. Y pues la verdad que estuvo importante porque prácticamente siempre criticaban, no, es que se obliga a ir a los burócratas. Hoy se vivió la fiesta y la algarabía completamente y con la participación prácticamente de todas las edades,
1: Sí,
0: ¿eh?
1: yo ya iba de metiche con las escuelas.

0: Pues los chicos, porque además muy entusiastas todos. La verdad que lo disfruté. Sí, fue un día. Juan Pedro, ¿no? Pues sí. Yo decía, pues sí, Juan Pedro, no, él habla muy bien, pero yo no sabía que también bailaba, mira.
1: Todas y todos disfrutamos mucho de este momento, gobernadora. Todas y todos, además si con los panes.
0: ¿Qué crees? Llegué al tribunal y todos estaban ensayando.
1: todos se pusieron su traje típico de campechano, de campechana, y salieron a la calle a bailar.
0: Y mira, yo me sentí al final fresca. Yo decía, si nos echamos ahorita otra caminata, me la echaba, ¿eh? La verdad que estaba yo muy puesta. Muy bonito, muy bien.
2: No, y hoy, aparte del colorido, hoy no hubo la maldad de que nos apagaran la luz como el año pasado, ¿eh?
0: No, hoy sí se portó muy bien en la presidencia municipal, ¿eh? El año pasado, justo cuando entramos, que se apagan todas las luces, ¿no? Entonces saca tus veladoras, pero...
3: Y Diosito, porque no nos llovió.
2: Aparte, estuvo genial.
0: Es redondo. Muy bonita fiesta.
1: Muy lindo. Así es, y también continuamos con el 205 aniversario de la Armada de México, 202 años también de la promulgación de la Constitución de 1824 y 109 años de la Constitución del Estado de Campeche, un evento, efectuado en el auditorio del Hospital Naval, ahí justamente con la Marina Armada de México, gobernadora, donde hubo la entrega de reconocimientos al oficial naval Luis, espero pronunciarlo correctamente. Tal vez Esteban me pueda ayudar.
0: Schoffelberger.
1: Y al cronista de la ciudad, Aarón Pérez Durán, ahí en un evento en el que usted asistió, gobernadora.
0: También muy interesante, porque ahí se da uno cuenta qué importancia tuvo la Marina y las Fuerzas Armadas en la época independentista, cuando Miguel Hidalgo, que uno no se imagina, ¿no? Como ya cuando en su última batalla, es la derrota de Hidalgo, porque las fuerzas navales, era muy difícil llevar los cañones, la cosa es que llegan tarde y cuando llegan, pues ya habían derrotado al cura Hidalgo, pero todas las fuerzas apoyaron muchísimo y yo no sabía el papel tan relevante que había tenido la Marina. No,
2: y en el cierre incluso de la independencia con un campechano, Pedro Sainz de Baranda.
0: Exacto, ¿no? Y ahí presumimos a nuestro Sainz de Baranda. Pues
2: ya
0: no,
2: fue
0: no,
2: la
0: no,
2: última
0: de gratis,
2: para sacar ya prácticamente a los españoles de San Juan de Ulúa y bueno, pues ahí sigue Campeche como su tradición naval, ¿no?
0: Sí, claro. Javier Mina también era, ¿te enteraste? Ya lo sabías, pero como muy borroso. Ahí lo confirmas, ¿no? Qué importancia ahí. Bueno, da orgullo. Y el hospital, además, está muy bien hecho, amplísimo, tiene 20 camas que le llaman no sé qué y 20 camas que no sé qué, ¿no? Sensables y no sensables. ¿Qué rollos esos que inventan? Tienen 40 camas, ¿no? La cosa es de que fue muy interesante y les agradecemos a todos los compañeros de las Fuerzas Armadas. Hemos hecho un gran equipo. Y yo creo que porque estamos recibiendo de ellos su parte más humana. Como dijo nuestra presidenta, nunca se usarán más las Fuerzas Armadas para reprimir al pueblo. Y hoy lo que tenemos es que ayudan al pueblo. Nos apoyan cuando hay que hacer la vigilancia, cuando tenemos un problema, ellos acuden siempre, les hablamos, tenemos un chat y todos nos unimos y todos vamos juntos. Eso ha sido muy interesante.
2: A diferencia
0: Hoy lo veo con otra mirada.
2: Hoy... Sí. Así es. Bueno, gobernadora, pero además reconocieron las Fuerzas Armadas en su momento que su gobierno había apoyado bastante en ese hospital porque prácticamente le permitió el acceso, ¿se acordará?
0: Sí.
2: Nadie quería echarse el boletito y dijo usted, ¿cuánto sale? Pues nos había comentado la gobernadora, debe ser algún bachecito, algo así, no, se tiene que hacer.
0: Era una calle sota, pero valía la pena porque el hospital... Sí, realmente con aparatos
2: de primer nivel.
0: De última. Y aquí a nuestro cronista, Oscar, que también fue Aarón Pérez Durán, que realmente fue muy interesante porque él habló de la campechanía, de la campechanidad, de por qué en nuestra comida y qué generoso el campechano para cuando llega algún visitante, como con la comida le rinde honores, ¿no? Así tengas un panuchito, un frijolito con puerco sin puerco, pero le das el frijolito. Y la verdad es que es un pueblo maravilloso el nuestro, tan generoso, tan amistoso, muy lindo.
2: Así es. Y bueno, en el anterior programa comentaba precisamente César de cómo quedó tan bien, bien, con una hermosura, la calle donde...
1: La avenida Álvaro Obregón.
2: Álvaro Obregón.
1: Donde antes parecías que ibas como carreta. A quienes transitamos aquí en la ciudad, terminando la avenida Gobernadores, donde antes estaba Pablo García Montilla, ¿sí? En lo que concierne entre ese pedazo y la gasolinera de Santa Lucía, así se le conoce, pues quienes transitábamos por ahí íbamos como carretas. ¿Se acuerdan? Quienes vamos en el camión íbamos así. Hoy tenemos una avenida pavimentada gracias a las acciones del gobierno que transforma, liderado por nuestra gobernadora Ladia Sansores, y es una avenida ahora ya muy cómoda, muy bien definida, con buena pavimentación, y pues bueno, esto es gracias también a lo que usted ha instrumentado.
0: Un gran pintado de naranja todavía.
1: No.
0: Todo lo que hacemos van y le pintan sus rayas.
3: Y las calles, gobernadora de la colonia Héroes de Nacozari, una demanda también muy sentida de esta parte de la población, una zona con muchos problemas sociales que hemos estado atendiendo y seguiremos atendiendo.
0: Esa fue gestión tuya, ya veo, ¿verdad?
3: Bueno, estamos recorriendo todo el territorio y la realidad es que era muy necesario, gobernadora. Le agradecemos enormemente su sensibilidad.
0: Sí, esas calles no nos corresponden a nosotros, pero se vale ser solidario.
3: Totalmente, gobernador.
2: Y se avanzó igual en la calle Jesús García Corona, entre calle Vicente Guerrero y calle Segunda de 7 de Noviembre. La calle 7 de Noviembre entre calle Jesús García Corona, la Vicente Guerrero entre calle Jesús García Corona. Y esto porque...
0: Pero fíjate, permíteme, porque sí, yo le tengo que reconocer la perseverancia, que mi padre hubiese estado orgulloso de ti, porque él decía que nada se resolvía, nada se podía, se dejaba sin resolver con insistencia, ¿no? Todo lo logras en la vida con insistencia, insiste. Y es desde los que chingan. Entonces, así, hasta que llega un día, porque habíamos dicho, bueno, nosotros tenemos una responsabilidad y no tenemos muchos recursos. Este año ha sido muy difícil. Pero no, pues qué pobrecitos, que si las calles, que si no sé qué. Bueno, total que... ahorita que le digo, oye, Bernard, ¿y estas calles? Ay, es que Steven insistió demasiado. Y el Bernard, ¿cómo es? Bueno... habla mejor el maya que el alemán, entonces lo convenciste. Pero qué bueno, lo merecen estas comunidades. Y está bien tu cariño por ellos. Cuando las recorres y caminas, pues te conectas con ellos.
2: Es correcto, gobernador. Pero además, aclarando a nuestros críticos que insisten precisamente porque ven mucho en territorio a Esteban y a otros funcionarios, pues no solo se está limitando esta función a la capital, se está atendiendo municipios y poblaciones del interior del estado. Una de ellas precisamente se tienen a veces importante, es Empalizada, gobernador, quien también allá tenemos a alguien que está ching.
0: Y tenemos a
2: Ambrosio, está, ¿verdad? Sí. Persistente, lo mismo en publicaciones,
0: ya nos sacó oficios y todo, una, ¿no? Super carretera, que tú la ves así como un cachito, ya cuando vas estaba re grandota, pero lo merece también el pueblo paliseño. Y ya al ratito ya vio otra, no se iba a ver todo Palizada, madre santa. Ya que se venga para acá, ¿no?
2: Sí, pero van muy bien los trabajos, de acuerdo a la información de la CEDUMOC, a punto de concluir precisamente la...
4: Mientras tanto, en Villavillano...
2: Tila, Rivera de la Corriente, en la localidad de Rivera de la Corriente, de Palizada, con estas obras, pues lo que se está haciendo es mejorar la conectividad y las condiciones de traslado para las familias de la región, y pues además, como decía... César, la comodidad de viajar, porque también nuestra presidenta vivió esa incomodidad de una carretera en muy malas condiciones.
0: La de Santa Adelaida, que ya será otra nueva historia, ¿no?
2: Así es. ¿Hay igual mejoras en calles de Pitch?
1: Es correcto. La Secretaría de Obras Públicas sigue trabajando ahí en la comunidad de Pitch, continúa trabajando en la localidad, municipio de Campeche, con la pavimentación y mantenimiento de diversas calles correspondiente al bloque 3. Y esto, evidentemente, se ajusta a los trabajos de pavimentación de calles, gobernadora, que usted ha instruido, y con esto seguimos.
0: Pero esta sí nos tocaba a nosotros, es también producto de todo.
1: También, de la gestión.
3: La verdad, gobernador, usted nos enseñó a hacer un gobierno de puertas abiertas, y a mí me toca a usted llevarle el chingue que la población trae, ¿verdad? Porque no van a pensar que porque Esteban lo dice. Esteban lo dice porque Esteban escucha, como es su instrucción, gobernadora, al pueblo que sirve. Y lo mismo pasó en las comunidades, pero hay algo que hay que recordarle a las comunidades. Hace un año, más de un año, se hizo un anuncio, pero con pantallas, con producción en la comunidad de Bonfil por parte de la alcaldía, del bacheo le pusieron su etiqueta. Prometieron que antes de que acabara el año iban a haber bacheado al 100% todas las comunidades. No llevan ni tres después de un año. O sea, han incumplido y solo es tirar culpas y culpas y culpas y culpas. Una incluso absurda, perdónenme, no quiero ser descortés y mucho menos irrespetuoso con la autoridad, pero me tocó convivir en un evento en donde el argumento de la máxima autoridad de ese orden de gobierno, es decir, del municipal, dijo: sé que hemos tardado más aquí en Bonfil, pero es que no sabíamos la verdadera dimensión de las calles. ¿Y la planeación? ¿Cómo es posible que antes de empezar anuncies y no sabes cuánto miden las calles, ¿no? Entonces, ¿y qué pasa? Pues Pich, Nojacal, Tishmucuy no podían esperar y la solidaridad de su gobierno escuchó a los compañeros que son autoridades, al pueblo, y se está trabajando en estas comunidades. Es por escucharlos a ellos.
0: Sí, mira, les tengo con mucho cariño. Mi padre les tenía mucho cariño a todas estas comunidades que se formaron también con colonos, ¿no? Entonces... muy bien.
3: Totalmente.
0: Qué bueno. Y perdóname, bueno,
3: disruptivo. Ya me soltó el pleito, pero nada más. También usted está haciendo, sí, gobernadora, vida, una muy importante. De Pich a Quetzaletzná, un reclamo de los dos comisarios, de mi amigo Matías, de mi amigo Joel de Quetzaletzná y Matías de la Libertad, que decían: oye, todos están arreglándolo y nuestro camino está terrible, aquí trabajamos mucho, también ya se está arreglando. Y solamente para aclararle...
0: Pero ya ni me avisa el sí, Bernard, ¿eh?
3: Pero la vamos a invitar a la inauguración.
0: Ay,
3: le vamos a poner su nombre.
0: Lo hacen a escondidas ya. Ya tenemos la planeación, pero dicen, pues otro poquito se puede. Se puede.
3: Y un diputado de la oposición salió hace poquito a decir: oye, la carretera de Tzná hasta Melchor Ocampo está terrible. Ya habíamos anunciado una semana antes que se iba a hacer, pero no solo eso. Como nosotros sí estamos en territorio, gobernadora, ya habíamos traído a la mesa esta gestión hace meses. Usted hizo el análisis con Bernal, se hizo el trabajo responsable y ya se había anunciado. Y yo me pregunto, ¿hasta ahorita se está dando cuenta del estado de la carretera?
1: Además es su distrito.
3: Que además es su distrito. En fin, les gusta engañar a la gente con...
0: Por eso es tan importante esto que nos enseñó Andrés Manuel, caminar, y esto que hoy hace Pablo, ¿no? Pablo es una gente que camina y camina desde que amanece. Y hoy a ti te veo caminar. Creo que es fundamental. ¿Cómo?
3: Ya se me nota. Ya estoy quemadito. Mucho más quemadito.
0: Sí, no, yo cada vez te veo más güero.
3: Ah, sí. Es que usted está muy güera desde su perspectiva.
1: Es correcto, gobernadora. Pero también en otro tema que tiene que ver con las elecciones en uno de los países latinoamericanos más importantes del mundo, que es Brasil, que se irá una segunda vuelta electoral, donde decíamos que continúa el gobierno humanista que tienen ahí actualmente. En la segunda vuelta se va a llevar a cabo, si no me equivoco, el día 24 de octubre. Ahí está Lula, uno de los contendientes, versus Bolsonaro, que son los dos contendientes que pasan a la segunda vuelta en Brasil, gobernador. Esto como... es importante reconocer, porque en una frase de Lula...
0: Ah, está preciosa, déjame que me señala, encantó, ¿no?
1: Vean, sí. Escuchen la sensibilidad con la cual la transmite.
0: Por eso se entiende también con Andrés Manuel, pero sí.
1: Lula dice: nunca pensé...
0: Pero dila bonito.
1: Nunca pensé que poner un plato de comida en la mesa de un pobre generaría tanto odio de una élite que se harta de tirar comida a la basura todos los días. Eso es Lula, ese es el gobierno humanista hoy de Brasil, ese es el gobierno humanista que tenemos también aquí en México, y de la cual la mafia del poder les da un coraje,
0: todo lo positivo que hacemos.
1: Los programas sociales, todas las reformas de ley que se hacen a través de nuestro proyecto de nación, y aquí sí hay proyecto. Enfrente, pues solamente hay...
0: atadas piedras.
1: corrupción. Y bueno, ahí se junta, ¿no? Usted dice: hoy se juntó el diablo con el demonio, y pues sí, lo estamos viendo, ¿no? Es correcto. Y además, también uno de los indicadores económicos de la construcción aquí en Campeche, la actividad de la construcción señala que en Campeche mostró un desempeño favorable.
3: Oye, ya le estamos quitando su espacio, mi querido amigo.
5: Esas buenas noticias. Pero antes...
1: Es correcto, perdónenme.
3: Chíflanos, George.
2: Antes de esos indicadores importantes en materia económica que nos dará nuestro secretario de la Secretaría de Desarrollo Económico, tenemos un reporte meteorológico. Recordamos que estamos en plena temporada, prácticamente ya en el desenlace de la temporada de lluvias y huracanes. Y tenemos la última actualización de la CEPROSI, gobernador.
0: A ver, échate el video.
6: Entramos el equipo de la CEPROSI desplegado, revisando condiciones en territorio, pero especialmente informarle que hoy se cumplió su instrucción. Nos reunimos con los enlaces de los 14 comités del Consejo Estatal de Protección Civil. Se ha desplegado también recordatorios preventivos para los ayuntamientos. En un rato también vamos a tener una reunión para revisar qué condiciones de vulnerabilidad pudieran tener en sus municipios, y hemos desplegado también una campaña de difusión por la depresión tropical que está en el Golfo de México, que nos indica el equipo de la Dirección de Análisis y Prevención de Riesgos de la Secretaría de Protección Civil, en coordinación con la CONAGUA, que esta depresión pudiera convertirse en las próximas horas en una tormenta tropical. Y de momento le pedimos a la ciudadanía que se mantenga informada por medios oficiales y que continuemos entre todos la labor de comunicación, de preparación, tener su plan familiar de protección civil actualizado, revisar cada una de las condiciones en las que se encuentran nuestras comunidades, como este caso que estamos haciendo estos recorridos, y pedirle a todas las instancias de auxilio, por supuesto nuestras queridas Fuerzas Armadas, más fortalecidas que nunca, que nos mantengamos en comunicación con todo el sistema estatal de protección civil, o por supuesto el gobierno de México, de Claudia Sheinbaum, y decirle, gobernadora, que Campeche pues debe estar siempre preparado y atento, pues no solo con la disposición que usted tiene con su corazón tan humano de estar lista para ayudar, pero en estos momentos la prevención es nuestra fuerza y se trata de que todos hagamos lo que nos toca. Canán Tabaj, cuídate. Saludos a todos los ciudadanos, pero especialmente decirles gracias por compartir la información que tiene la CEPROSI.
0: Bien, y sí, estamos en alerta, siempre pendientes, pero no hay ahorita, no se anunció un peligro de un huracán. Yo les digo, no se preocupen, porque cuando los huracanes ya están a punto de entrar a Campeche, se desvían a Yucatán. Yo no sé por qué. Y luego hasta se enojan los campechanos esta vez, que porque habían comprado muchas cervezas y habían comprado todas las provisiones para estar encerrados varios días con sus botanitas, y todavía me echaron la culpa. Yo, ¿qué culpa? Pues se fueron a Yucatán, ¿no? Sí, les gusta Yucatán también. Bueno, esperemos que no hayan, ni para Yucatán ni para nosotros, no lleguemos a ciclón y queden en esta depresión tropical.
2: Así es. Y bueno, pues aquí, hoy sí, la Valle viene con su sonrisa, porque los indicadores le están dando al traste a sus detractores.
7: Querida gobernadora, muy buenas noticias, le traigo cuatro hoy, muy rápido.
0: Ándale, bueno, mi vida, sí, recítatelas.
7: Pero bueno, muy buenas noches a todas y a todos. La verdad que muy buena noticia, ahorita como estaba platicando César, la semana pasada se dio a conocer el resultado de la Encuesta Nacional de Empresas Constructoras, la ENEC. Esta encuesta compara los resultados particularmente del sector de la construcción del año pasado a este. Y aquí pues tuvimos un crecimiento de más de un 30%, gobernadora. Somos el octavo lugar a nivel nacional en crecimiento en esta industria, que a raíz de la salida del Tren Maya pues fue una de las industrias que más se golpearon. Ahora, ¿esto gracias a qué es, gobernadora? A las muchas gestiones que usted ha hecho y a la instrucción que nos ha dado a todas las secretarías de trabajar siempre con empresas y proveedores campechanos. Esto ya se está viendo en este tipo de indicadores, en este tipo de resultados. Este crecimiento no es casualidad, es gracias al Programa Nacional de Vivienda de nuestra presidenta Sheinbaum, que ya se empiezan a construir las primeras viviendas en el estado con proveedores campechanos, su Plan Nacional de Infraestructura Carretera, su Plan Estatal, perdón, de Infraestructura Carretera, en el cual usted también nos instruyó que a puros constructores campechanos, las gestiones que usted hizo ante la Secretaría, ante la SICT, para que a través del secretario Esteban, pues las obras también de la Federación en materia carretera sea para constructores campechanos.
0: Que se hagan en Campeche, se lo den a los campechanos y no se hagan las licitaciones. Entonces, en México, ¿no? Y ha sido muy sensible el secretario Esteban.
7: Totalmente, gobernador. Entonces, esto ya se empieza a ver, ya se está viendo en los indicadores, ya se empiezan a recuperar estas industrias que pues estaban atravesando por momentos complicados. Entonces, estos son resultados que ya podemos ver tangibles. Esto nos indica que vamos por buen camino.
0: Les duele a los otros, por supuesto. Y esa mañana te van a decir de cosas porque les duele. Pero mientras más te pegan, siéntete honrado, ¿eh? Quiere decir que vas bien.
7: Es muy lamentable que haya gente que se sienta mal porque le vaya bien a Campeche. Pero pues nosotros, así,
2: pero hay algunos que sí lo aplauden. La CEMIC, por ejemplo, aplaude esta cuestión, es gobernadora, ¿eh?
0: Sí, la CEMIC sacó un desplegado a favor de la construcción del foro a Campeche, incluso el Centro Cultural de Artes Escénicas. Se los valoramos porque ahí están todos los constructores, pero a ellos les consta cómo los hemos cuidado a todos, que todos tengan obra. Pero la peleamos con todo el corazón aquí y en México, y hemos sido muy cuidadosos. Así que no se preocupen, si hay empresas, son tres empresas, pero además unas que se subrogan también a campechanos. Sí, son tres empresas, de las cuales dos son campechanas, una no lo es porque eran los que tenían toda esta visión, pero sí están obligados a subcontratar a empresarios campechanos.
7: Y este impulso que usted le está dando a los empresarios de las constructoras campechanas no para, gobernadora. De hecho, mañana viene una empresa que va a estar desarrollando un proyecto de los parques solares, estos muy grandes que se van a estar desarrollando en el estado. Bueno, viene a reunión específica con la CEMIC de Carmen, con la CEMIC de Campeche, con los dos consejos coordinadores empresariales, para ver de qué manera las empresas campechanas van a participar en cada obra que se lleva
0: a cabo. Ya no te van a querer, amigos.
7: Bueno, la otra, gobernadora, ya contamos con cuatro tiendas hechas en Campeche. Tenemos la del aeropuerto tenemos algunas imágenes, Walter, tenemos la del aeropuerto de la terminal de última espera de Campeche, la de Carmen, que ya hablamos también, que es hecha en equipo con Amor por Carmen, la del Tren Maya de aquí de Campeche, pero ya abrimos la primera en Yucatán, en la estación de Tella, del Tren Maya.
0: Ya hablas Yucatán,
7: y toda la cosa. Y bueno, a finales del mes de noviembre estaremos abriendo la segunda fuera del estado, también en Yucatán, en la estación de Chichén Itzá, y antes de que termine el año estaremos abriendo también la primera en el estado de Quintana Roo, fíjense, empezamos con 25 productores campechanos, hoy ya son 66 empresarios los que están participando en las tiendas hechas en Campeche, más de 350 productos campechanos se venden aquí, y pues ya vamos a estar vendiendo no solamente dentro del estado, sino fuera del estado. Esto se suma a los convenios con Oxxo, con Grupo Xcaret, donde pues converge más de 5 millones de turistas al año. Ya también tenemos productos campechanos ahí. Entonces, este trabajo en equipo está
0: muy bien. Muy buen trabajo que favorece a nuestros artesanos.
7: La tercera muy buena noticia para todas y para todos. Hoy recibimos a la Agencia Nacional de Transformación Digital y Telecomunicaciones que creó nuestra presidenta. ¿Para qué es esta agencia? Para todo lo que tenga que ver con la mejora regulatoria, con la simplificación de trámites, con eliminar la burocracia. ¿Y esto para qué es? Es particularmente para que todos los ciudadanos sea mucho más sencillo hacer sus trámites, sea mucho más fácil el poder cumplir con todas las obligaciones y con todos los trámites que tienen que hacer para poner un negocio, por ejemplo. Entonces, hoy contamos con la presencia, por supuesto, de funcionarios de la Federación, con nuestra Comercam de aquí del estado. Estuvimos ahí nosotros también participando directamente y participaron 12 municipios. Esto es importantísimo. Los municipios pues son la primer cara de servicio a los contribuyentes, de servicio a los ciudadanos, y pues ellos son los que pues más tienen que ofrecer este tipo de simplificaciones para que sea más fácil la vida para todos. Participaron 12 municipios, solamente el municipio de Campeche pues no ha querido participar en esto, lo cual pues lamentamos, porque pues aquí lo que pretendemos es que esto llegue a todo el estado, que todos los ciudadanos tengan más fácil, o sea, herramientas más fáciles y más automáticas para poder hacer más fáciles sus trámites ante las diferentes autoridades. Pero pues bueno, esperemos que recapaciten y que también se incorporen. Es el único municipio que nos falta. Hoy estuvieron presentes, de hecho, personalmente 7 alcaldes en este evento. Todos los demás mandaron a sus secretarios de gobierno, pero la que nos fue muy bien, fue un muy buen evento, y por supuesto muy agradecidos con este tipo de iniciativas de nuestra presidenta Sheinbaum.
0: Muy bien, mi niño, perfecto. Pues sí, es para estar optimistas.
7: Y la última, antes de irnos, gobernadora, que esta, pues la verdad que es una fabulosa noticia. El viernes estará aquí con nosotros la directora Emilia Calleja, la directora de la CFE. Va a estar junto con usted, pues ahí van a estar en Atasta, pues precisamente por el tema esta de la subestación. Ya se van a anunciar, pues prácticamente, todos los detalles de la conclusión de estas obras, que estarán listas en próximas semanas, en próximos meses, para efecto de ya poder contar con el servicio de energía eléctrica de calidad que todos queremos. Y también va a estar aquí con usted en el municipio de Campeche para anunciar muchísimas obras más que están haciendo, entre ellas la electrificación del acueducto de Jobomó y todas las obras de infraestructura para mejorar el servicio, que la verdad estamos muy agradecidos con la Federación y con la CFE, porque están haciendo un esfuerzo muy importante
0: y
7: para
0: modernizarse. Y con nuestra presidenta, que la verdad, ella pues fue la que impidió a través de su de Carlos Morales, que es una gente que ha sido un gran enlace, un vocero apasionado, comprometido, el mejor aliado que hemos tenido, que era necesario que Emilia, que es una mujer muy sensible, pero que ya la CFE no solo venga y tape el, porque luego asisten, que se fue la luz y ahí viene, pero así estamos todo el tiempo, Entonces hay comunidades que se desesperan, entonces para ver qué otras cosas hacen falta. Los de Atasa dicen, no, no se va a terminar. Cuando se dijo, y dice, sí se va a terminar, y por eso viene a comprometerse y a ver qué otras cosas que lo que van a anunciar aquí en Campeche. En fin, están preocupados por meterle a Campeche, porque nos abandonaron mucho tiempo.
7: Muchos años.
0: Mi padre hizo la termoeléctrica que está frente a la donde viven todos los marinos. Me daba hasta pena, ¿no? No, pues ya esa termoeléctrica, solo la cuarta parte sirve para la ciudad. Las otras tres cuartas partes no funcionan. Por eso a cada rato hay apagones en la ciudad. Entonces, eso tendrán que irlo tomando en cuenta. Y claro, contamina. Y pues nuestros pobres compañeros que viven ahí en la zona, que es habitacional, de la parte naval, pues están respirando toda esta contaminación, ¿no?
7: Claro, no, y la infraestructura, la inversión es enorme, gobernadora, que hay que hacer siempre en el sistema, porque como usted bien dice, se dejó abandonado durante muchísimo tiempo esa infraestructura, ya se están cambiando transformadores, se están recalibrando líneas de distribución, líneas de transmisión, para poder tener no solamente un mayor volumen de energía, sino mejor calidad en la misma, y pues ya escucharemos esas muy buenas noticias junto con ustedes.
0: Sí, y aquí que en Jobobo, que se necesitaba bombear agua, y nunca hicieron la infraestructura eléctrica. Entonces estamos recuperando la obra y estamos haciendo todo que funcione para que entonces pueda realmente entrar el agua, porque nuestra presidenta tiene destinado una cantidad muy importante de millones de pesos para que toda la ciudad de Campeche tenga agua por 30 años. Entonces, o le estamos metiendo ganas.
8: En Banco Plata no te haremos esperar.
7: Noticias, gobernadora.
0: Así es, mi niño, me encanta ese optimismo que tenemos todos.
7: Muchas gracias.
0: Gracias.
7: Buenas noches a todos, muchas gracias.
2: Así es, gobernadora. Bueno, y llegamos a Campeche Seguro. Precisamente, gobernadora, se iniciaron actividades como la incineración de narcóticos y destrucción de objetos de delito, donde precisamente las Fuerzas Armadas destacan el trabajo en colaboración que se da con las fuerzas campechanas y la sinergia de la que hablaba usted hace unos momentos, que nos ha permitido pues atender este tipo de situaciones, ¿no?
0: Claro, totalmente, ¿no?
2: César, uh-huh. Ayúdanos con las...
0: Y todos estos cateos que se están haciendo, 15 cateos mensuales estamos haciendo en todos los municipios, en donde es lugares de venta de droga de a poquitos, y en todos hemos tenido detenidos y recuperado pues de
2: y
0: esa
2: además
0: droga,
2: la ciudadana se está dando cuenta que se atiende la denuncia anónima,
0: claro,
2: de manera efectiva.
0: Nos dicen aquí es anónima, sí. Hablan al hay un número donde no tienes que dar ni tu nombre, y el 89
1: 089
0: pues, el 089. Ahí no das tu nombre y nomás dice, aquí en mi colonia hay un lugar que tiene, es una casita así, que tiene abierto más o menos, si tienen idea o los mayores datos, y ahí nosotros vamos a checar, a vigilar, para estar seguros, y ahí llegamos, ¿no?
1: Totalmente. Asimismo, la Secretaría de Protección y Seguridad Ciudadana, la policía, pone al servicio de las y los campechanos la recolecta de chatarra en vía pública. Lo único que tienen que hacer los vecinos... pueden solicitarnos al 911 y con esto se acudirá a retirar la chatarra. Es importante subrayar, que no se recogerá basura, solo vehículos en desuso y abandonados. Que en las colonias esto es muy frecuente, más que nada aquí en la capital. De repente tenemos y vemos en la casa de cada uno de quienes vivimos aquí, pues en una calle, cerca de un parque, cerca de un estacionamiento de estos públicos que de repente tienen un parque, carros abandonados, algunos desvalijados, y esto solamente hace que las ventanas rotas que generan inseguridad, gobernadora, pues se incentiven. Con esto, la Secretaría de Protección y Seguridad Ciudadana, pues lo que busca es retirar estos inmuebles que ya no tienen uso. Y finalmente, si al dueño o a la dueña le interesarían, pues no estarían en el estado en el que se encuentran. Entonces, ahí está, al servicio de todas y de todos.
0: No se va a recoger basura, solamente los vehículos abandonados, lo que ya es chatarra, y vamos a chatarrizar y a limpiar de esa manera, ¿no? Entonces, la misma policía pasa y te ayuda, ¿no?
1: Es correcto.
2: Así es, gobernador. Bueno, y llegamos a los anuncios del Jaguar.
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0: Precioso, no se la pierdan. Muy para bueno. Los turistas les llama muchísimo, ¿no?
1: Claro.
0: Porque no es algo inventado, ni es tradición, ¿no?
2: Así es. Bueno, y también está la actividad del certamen Linda Campechana. Recordemos que prácticamente todo el mes de la campechanidad, el lunes 19 de octubre, nos decía precisamente la directora, y pues se había ampliado la convocatoria hasta finales de septiembre. Y además, gobernadora, bueno, hay talleres informativos, ensayos del 19 al 23, y el concurso se llevará el próximo sábado 24 de octubre.
0: ¿Qué aporte tienen estas niñas preciosas?
2: Y además se pone pues bastante intensa, ¿eh? Ya los municipios como Escárcega ya han ganado. Entonces esto demuestra que sí está siendo estatal, porque decían, no, es Campeche y sus murallas. No, aquí están participando todos.
1: Es correcto, gobernadora. Padrísimo. Pero también hay un anuncio, Agua Oficial, anuncia 2 canciones grabadas en vivo durante un show en Campeche, el lanzamiento de Aleph más 4 Muros por Agua, disponible en todas las plataformas, grabado durante un show en Campeche en el Festival de Jazz. Tenemos un video justo acerca de esto.

0: Pues una canción de Savo Romo, bajista emblemático de Caifanes, y grabó su canción aquí en Campeche.
1: Así es, Hugo.
0: Campeche está de moda.
1: Es correcto. Puro amor en Campeche.
0: Puro amor.
1: Así es, Gobernador. Bueno, y llegamos...
0: Campeche, puro amor.
1: Aparte de ser puro amor, llegamos a la producción gastronómica.
0: Ahora sí. Ahora sí va a ser el corazoncito, ¿eh? Pinten un corazoncito en su casa.
1: Llegamos a la promoción. 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
0: Cuando termine el programa, aguántese tantito, no va a durar mucho.
1: Así es, Gobernadora. Bueno, y llegamos a la silla de la Gobernadora.
0: Hoy tenemos a un servidor de la nación que los oímos por todas partes, los servidores de la nación, que es ese ejército que formó desde Andrés Manuel para tocar casa por casa sin importar el color de tu corazón, ¿no? Se trata de llevar los servicios de bienestar, pero primero se hace un censo, bien quienes lo necesitan, no se hace nada más al azar. Entonces, creo que el trabajo que hacen de caminar tantas horas, pues ya nos platicarás para que te cuento, pero aquí está con nosotros uno de los emblemáticos compañeros, Marco Carballo Ocaña, que es licenciado en Administración de Empresas por la Universidad Tecnológica de México y ha sido maestro en el Tecnológico de Champotón y es apasionado del deporte en general, ciclismo, básquetbol, béisbol, y en febrero del 2022 se incorporó al gobierno de la Cuarta Transformación como servidor de la nación, actividad que disfruta por su sentido humanista. Mi vida, qué sorpresas, ¿eh? Nos da muchísimo gusto, Marco, que estés aquí hoy con nosotros. Y a ver, ¿por qué entonces decidiste convertirte en servidor de la nación?
2: Pues es una historia un poco larga. Soy exhabitante de la Casa del Estudiante Campechano, Cincinnati 25.
0: La que fundó mi padre.
2: Efectivamente, que su padre donó para los estudiantes jóvenes que quisiéramos estudiar una profesión en el Distrito Federal. Y gracias a ello, pues, nació en mí esa necesidad de servir, ayudar al prójimo. Me enseñó algo que cuando alguien tiene la mano, también nosotros tenemos que tenderlas a los demás. Posteriormente, me dediqué a trabajar. Llegué a vivir vivo actualmente en Solidaridad Nacional. Conocí una persona que por él puedo decir lo que es, estoy acá. Me invitó a trabajar, ingresé a la Secretaría de Bienestar y creo no he defraudado esa confianza que me brindó. Después, el presidente Andrés Manuel López Obrador, otro hombre que me inspiró confianza, que me inspiró ese trabajo de caminar y recorrer las calles ayudando a los demás. Y hoy puedo decirlo con mucho orgullo, pero sobre todo con mucha humildad, ser servidor de la nación, lo digo con mucha honra. Porque ser servidor de la nación no es solamente tener un cargo, es andar el territorio, visitar y tocar puertas.
0: Es andar en territorio. Nosotros salimos a tomar las calles, pero visitar a cada uno. Imagínate que alguien te toca en tu casa para decir qué necesitas, cómo estás, cómo vives. Y ahorita que están los de los doctores que llegan a tomarte la presión y, ay, pues qué bonito que alguien se preocupa por mí. Es una labor muy humana.
2: Demasiada satisfacción nos brinda cuando demasiado. Tocar una puerta, las personas...
0: ¿Y cómo te reciben? Primero así con duda. ¿Hay quien será este señor?
2: Nos han recibido con una sonrisa, nos ofrecen café, nos ofrecen un refresquito. El lado bueno, el lado positivo.
0: Claro.
2: Pero igual hay que decirlo, gobernadora, nos han recibido con recordatorios maternos.
0: ¿Cómo va a ser?
2: Pero pues eso se nos resbala y seguimos trabajando.
0: ¿Pero
2: seguimos
0: por qué se enojan? ¿Por qué te mientan la madre?
2: Pues, si este... Simplemente no están de acuerdo con nuestra presidenta Claudia Sheinbaum, con los trabajos que está realizando. Y obviamente todo lo que nosotros recibimos lo interpretamos de que es gente que en un momento dado está traumada o que anteriormente recibían o obtenían beneficios de otra manera.
0: Claro.
2: Y al cortárselos, pues no nos queda más que nos aguantar, pero seguimos caminando, visitando casa por casa.
0: Pero son muchos más.
2: Así es, ¿no? Los definitivamente.
0: Que, claro, los que agradecen, a los que ayudas. Imagínate que llegan y te están ofreciendo la beca, la pensión para la discapacidad, para las personas de la tercera edad. Eso no existía. Esto parece un sueño. Y hoy se nos hace que es lo más común, ¿no? Entonces, sí, es muy importante. 6,000,000,000 de pesos le dedica a Campeche, a nuestra presidenta, para que se cumpla todo lo que ustedes van registrando que es necesario entregar en las casas.
2: Así es. Y pues esa oportunidad que nos brindan, hemos ido a apoyar a nuestros hermanos con problemas climatológicos, como en el estado de Guerrero, en el estado de Veracruz, en el estado de Oaxaca. Todos mis compañeros aquí reunidos, pues hemos andado a esos lugares apoyando a las personas, haciendo censos, haciendo las entregas que la Cuarta Transformación les brinda de apoyo a esas personas.
0: Fíjate, Marcos, que esos pocos lo saben. No solo están aquí en Campeche, pero además quiero decir entre paréntesis, tengo que presumirles que Campeche aporta el 50% de todas las pensiones de discapacitados que hay, y no nos importa cuántos sean, siempre tendrán su pensión las personas con discapacidad, que mi mamá empezó por primera vez a preocuparse por ellos. Entonces, no alcanzaba, el gobierno no le alcanza más que para dar hasta los 25 años, 29. Y nosotros dijimos, no, nosotros daremos la otra parte hasta que mueran, bueno, a los 64, porque ya entonces llegó la pensión del adulto mayor, entonces ya tienen su pensión. Pero muy importante, pero además de todo ese trabajo que hacen, exhaustivo, cuando hay un problema en una, como fue en Acapulco, como fue en Veracruz, los servidores de la nación se van a apoyar a esas comunidades. Esto no lo saben, pero es algo verdaderamente bello, heroico, que no cualquiera, son los héroes invisibles que nosotros luego no sabemos valorar y aplaudir. Por eso quería que estuvieran en este programa, porque pocos saben de esa labor silenciosa pero estoica que ustedes realizan. Qué bonito, ¿a ti te ha tocado? ¿A dónde te tocó ir?
2: Estuvimos en Veracruz.
0: Estuvieron
2: y estuvimos en Guerrero.
0: Qué bonito. ¿Dónde está el dolor en lo más hondo, en el mero momento, no?
2: Y pues esa satisfacción de que la gente nos responde, que agradece mucho en ese entonces el apoyo que brindaba nuestro presidente Andrés Manuel López Obrador. Y esa misma gente también en la actualidad agradece lo que está haciendo nuestra presidenta Claudia Sheinbaum Pardo en favor de cada uno de nosotros,
0: claro,
2: los mexicanos.
0: Qué bonito que se dio esa continuidad. Por eso es que tenemos que defender la Cuarta Transformación, ¿no? Mañana, el día 2 de junio, de octubre, ya vivo en otro planeta, ¿no? El 2 de octubre fueron los 15 años de que se creó, se fundó ya Morena como partido político, y bueno, pues ahí tuvimos pastelito ahí con Eric el domingo, estuvo muy bonito, muy humano, era como algo que te envuelve, una energía, ¿no?, muy fuerte, en donde todos estamos unidos, y porque de ahí venimos los que empezamos un día a soñar despiertos, ¿no? Entonces, es un movimiento que yo les digo, terminó siendo un poema. Sin un peso se hizo y ha tenido todos estos frutos, y uno de los frutos son ustedes, servidores de la nación.
2: Gracias.
0: Oye, mi vida, y si fueras gobernador, bueno, eres gobernador, y lo que tú digas se hará, y lo haremos como se pueda, y con el mayor de los gustos. ¿Qué propondrías tú?
2: Pues una propuesta que tengo es recordarme hace más de 15 años, llevé a mis hijos al parque ecológico que estaba en la zona de Palmas 1, Palmas 2. Uh-huh. Un parque hermoso, temático, que lo caminamos, vieron los manglares, vieron los letreritos con madera bonitos, hermosos, estaban aprendiendo a leer. Y lamentablemente está en unas condiciones que se tiene que rehabilitar.
0: Y
2: rehabilitarlo en el sentido de mejorarlo, porque nos puede servir de tema para nuestros niños.
0: Claro.
2: Que se interesen más en la naturaleza, alejarlos un poquito del teléfono, de la tablet, y enseñarles lo que es la ecología, la conservación de nuestro estado, la conservación de nuestros animalitos, la vegetación y la importancia que tiene el manglar para con nosotros en las orillas del mar.
0: Totalmente. Pues mira, yo te ofrezco que haremos hasta donde se pueda, no está presupuestado y a lo mejor es una inversión muy fuerte, pero empezamos con lo que se pueda. Así empezamos sembrando manglares y llegaron los flamingos, ¿no? En una zona que se decía, pues esto no tiene para cuándo, ¿no? Ya parecía el agua sucia. Están, no se cansan y cantan y cantan y siembran y siembran. Y empezaron a llenarse de manglares ahí por Punta Arena, creo que fue, ¿no? Ajá. Entonces, no, hombre, qué espectáculo. Cuando el año siguiente empiezan a aparecerse dos flamingos, al otro año como 700 y luego como 7000, ¿no? Empezaron a llegar porque entonces ahí encontraron su hábitat, su silencio, el amor que tantas mujeres construyeron con tanta paciencia. Muy bonito. Yo creo que es muy buena idea. Y empezaremos con lo que se pueda. Gracias, gracias, mi Marcos. Y le damos aquí las gracias y felicitamos a todos los servidores de la Nación. Qué condición física tienen, ¿eh? Así que ya ni les recomendamos ni les decimos que no se cansen. No, ustedes nunca se cansan. Gracias.
1: Así es, gobernadora. Bueno, y llegamos a la Face News, gobernadora.
3: Fake News.
1: Hace un momento le comentaba usted, gobernadora, al secretario de Desarrollo Económico que pareciera que entre más cosas buenas hay para Campeche, hay grupos que se molestan y en eso siguen, gobernadora, porque el gobierno de todos transforma, sigue apoyando, sigue actuando, metiendo inversiones. Recientemente se está remodelando el malecón, que está quedando muy, muy bonito, y sin embargo está la queja que le vuelven a meter millones, pero dice que no le meten turbo, que no le meten acelerador, pero bueno, se va trabajando conforme a los tiempos programados y atendiendo precisamente que la ciudadanía no quiere que se cierre, sino que también siga abierto, y entonces pues se va...
0: Estamos tratando de combinar, claro.
1: Va actuando ese gobernador.
0: Sí, totalmente.
1: Y otra más... Dicen que ya trabaja Esteban Hinojosa en SEDUC. Les molesta que Esteban está atendiendo precisamente, atendiendo pues prácticamente todas peticiones. Y bueno, él había en algún momento planteado precisamente que esa escuela necesitaba mejoras y la gestionó ante la Secretaría de Educación. Y por el solo hecho de que se está atendiendo, pues ya se le está criticando, ¿no? ¿Qué tiene que hacer allá?
0: Qué bueno que todos los ciudadanos y todos los funcionarios se pusieran a luchar por una comunidad e insistir hasta lograr que esto sea una realidad. A veces uno, como el secretario de Educación, uno como gobernadora, tiene mil compromisos y mil presiones, pero entonces cuando hay alguien que insiste, por eso dicen, pues quien tiene más saliva traga más pinole, ¿no? Entonces finalmente, ay, ya porque no verlo al otro día, termina, no sé por qué, pero hay algo que te motiva y te jala y... Terminas por ser.
1: Y son medios de identificados completamente con un partido gobernado. Por ello,
0: claro.
1: Cuando señalan que quedaron constructores locales relegados en la edificación del nuevo Gran Foro, pues son medios que ni siquiera investigan porque...
0: Ahí se fue a parar la piraña que había clausurado la obra. Pero ¿quién le quiere a don Piraña? Nadie le cree. Ya perdió credibilidad.
1: Y hoy contesta puntualmente la CEMIR, reconociendo al contrario que ellos apoyan este gran proyecto porque aparte de que dinamiza prácticamente al sector de la construcción que tiene que ver en casi todos los sectores, pues contemplan que es un proyecto importante que gobiernos anteriores habían planteado, incluso llegado a hacer en maqueta, pero que nunca lo aterrizaron.
0: Así es, totalmente. Y va a traer gente aquí trabajando y consumirán también de lo que nosotros producimos, ¿no? Y en los restaurantes, en las fondas, pues tendrán que comer, así que nos da mucho gusto.
1: Además, haciendo referencia a esta labor que hace Esteban al interior de las escuelas y de todos los espacios públicos que tiene aquí Campeche, no solamente en la capital, sino en el resto de los municipios también, pues también decirle a la oposición de manera muy clara, muy firme, somos un gobierno, me incluyo, aunque no sea funcionario ya, pero somos militantes, somos simpatizantes, somos funcionarios, somos servidores de la nación 4x4. Le entramos donde sea, colaboramos con todos y con todas. Ahí donde la gente pida la mano, le extendemos el corazón. Entonces, creo que Esteban está haciéndolo bien. No importa que sea hoy secretario de Bienestar y atienda las escuelas y mañana atienda otras causas. Es importante decirle a la oposición, aquí tenemos funcionarios 4x4, todo terreno, que estamos para servirle.
0: Y que también salimos a la calle, ¿no? Porque ya no, mucho escritorio, ¿no? Ahora más vamos territorio. Y ahí es cuando empiezas a sentirlo, hasta que los tienes cerca, cuando sientes su olor, su amor, hay algo que te conecta, ¿no? Entonces, pero desde aquí, desde el palacio, yo nomás miro en Malecón, no, hay que bajar, ¿no? Entonces, sí creo que eso es lo que está cambiando la percepción.
4: Así es, gobernadora. Bueno, y recientemente, precisamente con la aparición del expresidente Obrador con su libro, pues uno de los que se molestó fue el exgobernador y a un dirigente del PRI que arremetió, como él solo sabe hacer, con insultos. No hubo ningún argumento.
0: ¿Quién
4: solo
0: cree? ¿Quién cree? Ali. No tiene otra cosa más que insultar, no. Todo el tiempo está viendo a ver cómo agrede. Como que es un chico muy frustrado, como que todo le sale mal, ¿no?
1: Y sus aprendices van en el mismo camino, ¿no? Tuvimos hace poco el enfrentamiento que uno de los diputados federales plurinominales que le promovió enfrentándose a uno de nuestros diputados en la Cámara del Senado, una de las cámaras más altas donde debe prevalecer el diálogo. No, ahí los golpes, ahí los insultos, así como su líder. Creo que con esto buscan parecerse más a él y que esto les abra
4: de la currícula,
1: ¿no? Exactamente, ¿no? A ver, ¿cuántos descontaste tú hoy? Bueno, aquí te voy anotando, ¿no? A ver, con Noroña, ¿cómo te fue? Bueno, aquí te lo voy anotando. O sea, ese es el tipo de política que hacen y que la gente rechaza. Hoy en día la gente rechaza, la gente ya no lo ve bien. Y creo, por el contrario, el que haya aparecido Andrés Manuel López Obrador en estas apariciones que él hace muy contadas, me parece que nos llena el corazón. ¿Sí o no, compañeros, compañeras? Ver al presidente bien, ver al presidente sano, ver al presidente sonriendo, hablándonos, aunque nos tardemos hora y media, así sean 3 horas, 4. Qué bonito se siente volver a ver a Andrés Manuel. Bien, contento, seguro, feliz de que tuvo un gran relevo, reconociendo a la mejor presidenta que tenemos en este país. Bueno, es un regalo lo que nos da Andrés Manuel, el verlo nuevamente, porque él se retiró en un ejercicio responsable también de darle su lugar a quien hoy gobierna, que es la presidenta Claudia Sheinbaum, y con esto él se aparta de la vida política de nuestro país, gobernadora.
0: Totalmente, mi niño, has hablado muy inteligentemente.
4: Así es, y bueno, ya lo había advertido usted en anteriores programas, gobernadora, el PRI y el MOSE se han quitado la máscara.
0: Sí, ya.
4: Y pues aquí tenemos un video donde ya, literalmente, ya se la quitaron.
5: Evidentemente nosotros tenemos esta apertura como partido para construir, ¿no? Y si hay la oportunidad y la posibilidad de poder construir como Movimiento Ciudadano y con otros partidos, bienvenida esto sea. Al día de hoy no tenemos tampoco ninguna concreción, ¿sí?, de acciones. Estamos abiertos, estamos platicando, estamos buscando el cómo sí, estamos buscando coincidencias, ¿no? Y en su momento, si esto se logra aterrizar, evidentemente lo platicaremos, lo daremos a conocer públicamente. Pero en este momento, creo que es el momento donde hay que buscar el cómo sí.
0: Pero son hipócritas, ¿eh? Pero bueno, se les da solito así nomás, de manera natural y espontánea, ¿no?
1: Dios los hace y el diablo los junta, o cómo era, ¿no? En ese sentido, me parece que hoy es muy clara. A ver, para nadie es un secreto de los que estamos hoy aquí, ¿sí?, que el PRI y el PAN en su momento pues durante el día se decían de cosas, pero durante la noche dormían juntos. Y hoy el PAN, que ha evolucionado y se ha convertido en lugar de azul a naranja, pues lo vemos haciendo esta misma dinámica. ¿No nos sorprende? ¿Verdad que no? Por supuesto que no. El que vaya hoy el PRI con Alejandro Moreno, que va a sepultar a su partido político, ¿cuál es esta negociación que se está tejiendo? Pues bueno, yo le preguntaría a la base priista que queda, que seguramente hay. ¿Dónde están? ¿Qué posiciones van a tener? Porque los convertidos hoy a naranjas les van a hacer así, van a ir por todo el pastel. Entonces, finalmente se van a quedar, como lo estamos viendo, sin su registro. Y finalmente están alineando sus intereses, lo que llamaba Andrés Manuel, siempre hay que recordar, la mafia del poder. Esa mafia del poder que quiere regresar y que no le importa hacer a un lado los programas sociales, que no le importa hacer a un lado los servidores de la nación, que al contrario, que tienen una directriz muy fuerte, opositora, como lo narró nuestro compañero Marco, que rechazan, que te insultan, que dicen no estoy de acuerdo, pero no estoy de acuerdo porque tocaste mis intereses, no porque están viendo el beneficio hacia los que menos tienen, los pobres. Entonces, hoy finalmente queda revelado de parte del dirigente del PRI estatal en Campeche que están construyendo una alianza, algo que ya sabíamos, gobernadora.
0: Sí, hasta decían Alito y Elito, ¿no? O sea, se les cambió el nombre, pero es que se parecen tanto, ¿no? Y pero aquí, cuando mencionaron lo del PAN, y ahí veía yo que Nelly Márquez habló de que estuvo desde su
4: después,
0: casa.
4: Después de haber sido la acarreadora,
0: mira la
4: terminó de acarreadora.
0: Ella organizando las gentes que fueran a ver a Eliseo y así enseñándoles cómo iban a pasar. Mira qué bonito.
4: Tú vas a la derecha, aplaude.
0: Y luego siguen de derechito. Y luego dos pasitos acá y entonces, ¿no? Y se los actuaba bien bonito.

0: Ahí está, pero mira, así nos van dirigiendo como, ¿qué es eso? El que llega, llega y como puede, llega, ¿no? Aquí los juntaban en una casa, ahí ven si son los esos acarreados, ¿no? Así que...
1: ¿Qué era lo que criticaban tanto desde cuando eran dirigentes y terminaron
0: Pero
1: haciendo
0: lo
1: lo peor?
0: acabaron haciendo peor porque no se les da como de manera natural, no está, está muy sobreactuada. No va, no, el que no le invita al teatro la directora de arte.
2: Bueno, cuando viene, la gran diferencia de nuestro movimiento es que cuando viene nuestra presidenta, cuando hay un evento de carácter informativo, rendición de cuentas, la última llegada de nuestra presidenta, pues vamos con el corazón, vamos a recibir a nuestra presidenta de la República con alegría, con enjundia, con todo este ánimo. Y eso es lo que vimos en uno de los videos que presentaron, pues recibiendo playeras de amor por Campeche. Esta gente que no
0: Ay,
2: está
0: ay,
2: convencida,
0: vivido.
2: pues
0: Ahí fueron,
2: evidentemente va
0: pero
2: a
0: bien que
2: cumplir,
0: iban por su bandera, por su
2: pero les
0: camiseta de amor
2: ofrecían
0: por
2: las
0: Campeche.
2: playeras de amor por Campeche, y bueno, ahí estaban
0: Se
2: también.
0: los deberías de estar pasando, porque esas
2: Fue bien curioso, bien bonito
0: playeritas,
2: también ver cómo la gente, que aquí estoy viendo una de las playeras, a ver si nos las pueden modelar, de uno de nuestros
0: ¿no?
2: compañeros de Amor por Campeche. Sí,
0: A
2: claro,
0: ver, párate,
2: adelante,
0: papito.
2: adelante.
0: ¡Wow!
2: Miren qué bonito.
0: Espero que no te la hayan dado allá en el malecón, pues les iban a ver allí,
2: Y si
0: ¿verdad?
2: nos podemos dar vuelta, compañero, porque también hay mucha historia que contar detrás. Arriba
0: Sí, habla de Maya, ¿no?
2: hay
0: No, no,
2: una
0: no.
2: nota muy
0: Tiene
2: linda.
0: toda una historia, la cada playera, están muy bonitas,
1: Así
0: ¿eh?
1: es.
2: Y bueno, estas playeras no las rechazaba la gente. Esta gente que
0: Estas
2: solamente fue a
0: fueron ideas
2: cumplir,
0: del Pablo, que es tan creativo, ¿no?
1: así es, así
2: Pues bueno,
1: es.
2: recibió con amor la playera de Amor por Campeche.
1: Así es.
0: Así es.
1: Y bueno, tenemos pues un anuncio importante para lo cual nos acompañará nuestro consejero jurídico, Adrián Serrano, gobernador.
0: Vente, Adriancito, que te vi bailar. Me dio mucho gusto verte en la fiesta de la campechanidad. Siéntate, Adrián, querido. Nos da mucho gusto verte, ¿eh? Aquí con nosotros. Pero bien que bailabas, yo que te sentía tan tímido. Me encantó verte.
3: Buenas noches, gobernadora. Muchas
0: Sí.
3: gracias. Pues para comentarle respecto a las acciones legales, bueno, que se emprendieron derivado de manifestaciones que realizó esta persona, Eliseo, que la realizó ya desde el 2022 en redes sociales, que bueno, fueron ahí manifestaciones de carácter denostativas y bueno, de contenido sexual dirigidas hacia usted. De ahí derivaron tres acciones, una acción civil, una acción electoral y una acción penal. Y bueno, en la acción civil, que fue un juicio ordinario civil por daño moral, se obtuvo una resolución donde se le condena al pago de 1 millón de pesos por concepto de indemnización. Bueno, qué importante esta
0: Ay,
3: sentencia.
0: yo espero que pronto llegue el día. ¿Todavía lleva un proceso o qué?
3: Sí, todavía,
0: Porque
3: bueno,
0: yo ya
3: esta
0: quiero
3: sentencia
0: recibirlos.
3: fue impugnada y bueno, se encuentra en apelación, pero sí, fue impugnada el 11 de septiembre de 2026.
0: No la gana, es que se le, no, no se miden, ¿eh? Los misóginos no se miden.
3: En el siguiente procedimiento, fue un procedimiento electoral en el cual, bueno, sí ya se resolvió, sí se acreditó que existió violencia política en razón de género en contra de usted y bueno, se le impuso ahí una amonestación pública, tenía que dar una disculpa
0: Sí,
3: pública
0: sí la dio.
3: y la publicación de la sentencia tanto en Facebook como en Twitter por 15 días, que aquí lo único que, bueno, se encuentra pendiente es que esta fijación de la sentencia en la plataforma de Twitter se encuentre fijada por 15 días, es lo que hace falta todavía. Y bueno, en el último de los procedimientos es el procedimiento penal, que todavía se encuentra en investigación. Las carpetas se encuentran
0: Ese
3: todavía
0: se
3: en
0: encuentra
3: trámite de
0: vivo.
3: investigación. Ese todavía se
0: Así
3: encuentra ahí
0: que
3: en la fiscalía.
0: todavía, claro, porque me decían que este procedimiento puede llevar a la inhabilitación incluso.
3: Sí, derivado de, bueno, la suspensión que está prevista en el artículo 38 en la fracción 7 de la Constitución Política de los Estados Unidos Mexicanos, los derechos político-electorales pues, de cualquier persona pueden ser suspendidos y una de las causales, que es esta fracción 7, es si se realiza un delito, bueno, si se emite una sentencia firme por violencia política en razón de género.
1: Es
0: Pues miren,
1: importante.
0: si no, no estamos mal, ¿eh? Si ya nos dijeron, ya nos dieron a favor el primer procedimiento que sí hubo, pues ya creo que

0: que en lo penal debería de caminar, si hay justicia, debería de caminar correctamente y no que no canten victoria de que ya está...
1: libre de todo pecado. Libre, que habría que hacer la aclaración, gobernadora, porque intentan hacer como que es una cuestión política del momento.
0: No.
1: De acuerdo a lo que nos está explicando, ya son procesos de hace... pues por lo menos 2 años.
2: A partir del 2022, fue en septiembre del 2022 cuando se iniciaron.
1: Entonces nada de que porque ahorita apareció...
0: No, nosotros tenemos quién sabe cuándo, le damos seguimiento y seguimiento, y se tardan y se amparan y se vuelven a amparar, y nosotros no...
1: Como buen émulo de Alito.
0: Así
1: creo que hasta el mismo abogado deben de tener. Habría que checar.
0: Pero nosotros somos perseverantes. Así que muy bien, es muy buena noticia, ¿no? Y pues como quiera que sea, esto nos alienta para seguir defendiendo nuestros derechos. Y que las mujeres también, que no permitan la misoginia de nadie, ni en la calle, ni en la casa. Y que a veces uno no se da cuenta porque se disfraza muy bien la misoginia. Es un fenómeno nuevo que surgió, que aparentemente no te golpean, pero los golpes son con mucho filo. Van directo al corazón, a tu autoestima. Y eso, cuidado que se les prendan los focos rojos, ¿no? Cuando, ¡ay! Como siempre, mira qué mamarracha te ves, ¿no? Entonces dices, qué grosero. No, qué grosero, qué misógino. Porque ustedes no están insultándolos a ellos, ¿no? Como si ellos estuvieran tan bonitos, ¿no? Pero yo creo que eso es lo que tiene que defenderse y por eso es que puse la denuncia. Porque tan fácil, no, pues que a mí, ya.
3: ¡Nos transformamos!
0: En la selva, entonces me han llenado de expresiones misóginas, pero aquí en esta contienda dije no lo voy a permitir, porque es como uno lo defiende en voz alta, pero por el otro lado acepta, entonces se resigna. Pues qué ejemplo le doy a las otras compañeras, todas debemos denunciar la misoginia cuando se dé en la casa, que no solamente es el golpe artero sino y cobarde de los hombres, sino la misoginia que ya viene de una persona enferma y que no tiene cura, para que sepa. Tienen que separarse, si tu pareja es misógino, tienen que separarse y cada quien, a lo mejor con otra pareja, podría funcionar. Con este que tienes, no hay remedio. Te vas a curaciones psicológicas, cuando regresa, que parece que ya viene curado y sano, cuando regresa, caen en lo mismo, ¿no? Porque viene de atrás, ¿no? Y que ya sería... otro cantar que a ratos me gustaría también, un segmento psicológico, pero ya lo dejaremos para otra oportunidad, porque si no nos pega aquí el Walter. Mira qué miradas nos echa, que ya se nos está yendo el tiempo.
1: Así es, gobernador.
0: Pues muy bien, entonces, para recalcar, ganamos la denuncia de daño moral, ¿no?
2: Es correcto, gobernador.
0: Entonces, esa ya está ganada. Ya no los tengo que esperar que me paguen.
2: Ganamos la primera instancia. Ahorita esa sentencia está recurrida y falta que la sala civil del Tribunal Superior de Justicia emita.
0: Pues ya voy por el primer paso. Tú vas por dos y yo que sea por uno. Así vamos juntando, Walter. Muy bien, pues muy buena noticia. Muchas gracias.
2: Al contrario, gobernadora. Buenas noches.
0: Gracias, mi amor.
4: No hay manera de que nuestro movimiento vaya con la vieja política.
5: Hoy vamos a jugar 3 doritos después.
6: Jumpel.
7: Eliseo, eres un mentiroso. Si vas a perder la elección, no es por otra cosa, sino por los malos resultados de los 2 gobiernos de Movimiento Ciudadano.
8: 3 doritos después.
9: Eliseo Fernández es una persona que, como actor político, tiene finalmente una presencia, tiene un cierto grado de respaldo ante la ciudadanía, ¿no?
10: Cartel. Le voy a meter a la cárcel el señor Fernández. Me dejo de llamar Pepe Inurreta si no lo hago.
8: 3 doritos después.
11: La gente que fue por su propio bien. Porque simpatizan con Eliseo, porque Eliseo está aglutinando a todo eso. Morena se muere de la envidia.
12: Ospel. Ya la gente está harta de los candidatos del PRI que pasan cada 3 años a decirles mentiras.
8: 3 doritos después.
13: Alejandro Moreno es una persona que tiene un valor para Campeche. Y lo voy a convencer para que todos juntos tenemos que trabajar.
14: Campbell. La corrupción, pero sobre todo la mentira de Eliseo Fernández.
8: 3 doritos después.
15: A nombre de todos los que hacemos ratinos, muchas gracias. Soy Chayo Lloré de Cola. Muy buenas noches.
0: no. Eso no se construye de la noche a la mañana. Tiene que ser basado en principios, en coincidencias, ¿no? Pero así como hablaron uno del otro, y como dicen tres doritos después, ay, amor para siempre. No, no, no. ¿Quién les cree? Muy bien, mi vida. Ahora tenemos la sección artística, la canción. Ay, aquí, muy bien, canción 15 velas de Rodolfo Sánchez, letra y música. Le ayuda a muchos, ¿eh? Interpreta Grupo Cachorro, Jaguar. 15 velas por los 15 años del movimiento de transformación.

Yo me emociono mucho y déjeme que, pues, contra lo que siempre hacemos, que luego y súbete al tren, sí quiero contarles cómo nace este movimiento, porque realmente me parece un poema. Y un día le pregunté a Andrés Manuel, oye, Andrés Manuel, ¿y cómo se te ocurrió crear este movimiento, convocar a este movimiento? Pues cuando se sale del PRI y siente que hay que hacer algo diferente, que hay que transformar México, un amigo, Pérez Mendoza, que aquí convivió mucho con nosotros, y otro amigo que no recuerdo su nombre, necesitó él y dos amigos para hacer este movimiento tan trascendente. Jesucristo necesitó a 12 apóstoles para hacer una religión universal y eterna. Pero, ¿cuál era la fe de Andrés Manuel? Y le digo, ¿y qué hacían? Empezamos a tocar casas ahí en Tabasco. Toca y toca casas, invitando a su reunión, ¿no?, de concienciación, de despertar conciencia. Bueno, y le digo, ¿y llegaba la gente? Pues a veces llegaban dos, a veces llegaban cuatro, de tantas casas que tocaban. Y le digo, ¿y un día creíste que esto iba a ser posible? El día que se juntaron 20 personas en la calle. Y de años después se juntaron 20 millones de mexicanos para darle el voto. Eso es tener visión, tener sueños, tener liderazgo, tener la fe en un pueblo que sabía que no lo iba a fallar. Tenía razón, él vio mucho más adelante. Eso como nos tiene que llenar el corazón. Así que hagamos nosotros, sigamos escribiendo este poema, estas 15 velas, todos somos del mismo fuego, hoy más que unidos que nunca, porque México vale la pena. Gracias, y nuestros hijos también. Gracias a todos, y que sea esta una historia de amor, que olvidemos los odios y las rencillas de los otros. Yo creo que vamos a triunfar por la unidad y por el amor, como dijo nuestra presidenta, que se convierta en políticas, el amor se convierte en políticas públicas. Y pues que yo también decía, primero el amor, primero los pobres, por el bien de todos, y por el bien de todos, primero el amor en este movimiento. Así que no se olviden de amar, es tan bello, siempre se siente uno feliz e iluminado. Gracias, Andrés Manuel, por empezar a escribir este poema que millones y millones de mexicanos pusimos una letra, una línea, un corazón. Muchísimas gracias a todos. Unidos siempre por el mismo fuego. Unidos siempre.

Muy bien. Y a todos felicidades por estos 15 años. Pues muchísimas gracias y ahora sí súbete al tren, que ya nos vamos.

0: 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Los abrazo, los amo, nos vemos el próximo martes.
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5: 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La gobernadora Laida Sansores presidió como invitada de honor la ceremonia del 205 aniversario de la Armada de México y conmemoración de 202 años de la promulgación de la Constitución Federal de 1824 y 109 de la Constitución Política del Estado de Campeche. 2. Más de 1,400 estudiantes de 20 centros educativos participaron en el encuentro del Colegio de Bachilleres de Campeche 2026 de la Zona Norte. 3. 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Personal de la Copriscam impartió capacitación sobre prácticas de higiene en el manejo de alimentos, bebidas y suplementos al personal del Hospital General Doctora María del Socorro Quiroga Aguilar. Estas fueron las 4 del Jaguar.
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14: ¿Qué pasaría si la Tierra bajo tus pies temblara dos veces en menos de un minuto? Eso ocurrió el 24 de junio en el norte de Venezuela, 6 de la tarde con 4 minutos. Sismo de 7.2. Treinta y nueve segundos después, otro de 7.5, más fuerte, sin tiempo para bajar unas escaleras.
15: 5 de la tarde, 33 minutos. Presten mucha atención porque hace pocos minutos se registró un sismo con epicentro en Morón, en Venezuela, que se sintió también aquí del lado colombiano.
14: Al día siguiente, el conteo. Casi 200 personas fallecidas, más de 1,500 heridas, 250 edificios dañados. Los sismólogos le llaman doble evento sísmico. Dos sismos de magnitud parecida, separados por segundos. Prácticamente en el mismo punto. El Servicio Geológico de Estados Unidos reportó que la potencia indica una interacción compleja de rupturas bajo la superficie. Y hay otro riesgo añadido. Sismos de esta magnitud cerca de la costa pueden detonar tsunamis, olas que viajan a la velocidad de un avión. La zona no es nueva en esto. Desde 1900, 5 sismos mayores a 7 han sacudido el norte de Venezuela. El epicentro fue al sureste de Yumare, justo donde empujan dos placas, la del Caribe contra la sudamericana. ¿Pero por qué tiembla? Mira un mapamundi. África y Sudamérica encajan como piezas de rompecabezas. Eso notó Alfred Wegener hace más de un siglo. Propuso que todos los continentes alguna vez estuvieron pegados en uno solo, Pangea. Lo criticaron. ¿Qué fuerza podía mover masas de roca tan grandes? La respuesta estaba adentro de la Tierra. El calor del interior genera corrientes en el manto que empujan las placas. Se mueven centímetros por año. Lento, pero cuando la tensión acumulada se libera de golpe, tiembla. Ahora bien, el peligro principal no es el movimiento, sino el estado de las construcciones. La ciencia ya sabe dónde tiembla. Lo que no puede decir es cuándo ni con qué fuerza. Por eso construir bien marca la diferencia. Viviendas, puentes, tuberías de agua, todo pensado con normas que soporten. En una región sísmica, hasta cómo trazas las tuberías de agua o las líneas eléctricas puede hacer la diferencia entre un daño reparable y una emergencia. Revisar lo que ya está construido, reforzar, planificar con criterio sísmico. Eso también salva vidas. En México lo vivimos en 1985 y en 2017. Sabemos lo que un sismo le hace a una ciudad. Tenemos alerta sísmica, tenemos reglamentos de construcción, simulacros. La pregunta es si los aplicamos con el rigor que se necesita. Venezuela nos recuerda lo que ya deberíamos tener grabado. La tierra se mueve. Siempre se ha movido. La pregunta no es si va a temblar, es si estamos listos cuando pase. Con información de la doctora Nayeli Ruiz Rivera, del Instituto de Geografía, y del doctor Arturo Iglesias Mendoza, del Instituto de Geofísica, ambos de la UNAM. Un guión de Leonardo Santiago, con información del portal Ciencia UNAM. Les saluda Mónica Genis.
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1: En Kiss FM son las 10 con 2 minutos.
2: 10:02.
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1: En Kiss FM son las 10 con 14 minutos.
2: 10:14.
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1: En Kiss FM son las 10 con 35 minutos.
2: 10:35.
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0: En Kiss FM son las 11 con 6 minutos.
1: 11:06.
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0: En Kiss FM son las 11 con 20 minutos.
1: 11:20.
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1: En Kiss FM son las 11 con 38 minutos.
2: 11:38.
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1: En Kiss FM son las 11:47. 11:47.

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0: En Kiss FM son las 12 con 13 minutos.
1: 12:13.
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0: En Kiss FM son las 12:43.
1: 12:43.
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0: 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Es la una con 19 minutos.
1: 1:19.
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0: En Kiss FM es la 1:54.
1: 1:54. 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

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Son las 2 con 30 minutos. 2:30. 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

0: En Kiss FM son las 3 con un minuto.
1: 3:01. 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

0: 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Son las 3 con 37 minutos.
1: 3:37.
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0: En Kiss FM son las 4 con 11 minutos.
1: 4:11.
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0: 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Son las 4 con 31 minutos.
1: 4:31.
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0: Son las 4 con 44 minutos.
1: 4:44.
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Muy buenos días, queridos amigos. Les saluda su servidora, amiga y locutora, Betty Notario. Estamos saludándoles en este 7 de octubre. Estamos adelantando los días, perdone usted. Y bueno, pues estamos saludándoles a través de esta su adorada frecuencia, la frecuencia del beso, 101.9 de FM. Y por supuesto, invitándoles a que nos escuchen, aparte del 101.9 de FM, nos escuchan en internet y saben cómo pueden hacerlo, solamente tecleen www.cipseplay.com. Así de esta manera estamos llegando hasta su corazón, hasta sus oídos, por supuesto, hasta su emoción a través del 101.9 desde San Francisco de Campeche, México. Iniciamos un bonito día. Bueno, pues vamos a verle el lado amable a este día. Sabemos que muchos de nuestros radioescuchas tal vez estén en un momento no precisamente el idóneo, pero ¿saben qué? Somos seres humanos y como seres humanos siempre vamos a vivir momentos difíciles, no son fáciles, o que tal vez enfrentemos una situación día a día, pero aquí estamos. Lo importante es que estamos respirando. Y ¿saben qué? También es importante que estamos escuchando Kiss FM. Hoy es un miércoles, mitad de semana, con un clima que, según dice el pronóstico del clima, al rato nos lo dirán en el noticiero, mayormente nublado. Estamos a 25 grados Celsius en estos momentos, la máxima aproximadamente será de 30 grados Celsius. Veremos qué nos dice el meteorólogo Hugo Villa en CIPSE Noticias, primera emisión. Mientras tanto, aquí estamos con mucho gusto para poder compartir con todos ustedes estas Betinotas, y a los que me siguen en mis redes sociales, estoy como Betty Notario Locutora. Gracias por reportarse, pero por si fuera poco, tenemos nuestra línea de WhatsApp directa en cabina, el 981-160-1343, para que ustedes manden su audio de saludo, de buenos días, su frase de la semana, lo que van a desayunar, con quién están acompañados y qué motivación tienen el día de hoy en la vida. ¿Qué reflexión nos acompaña con este amanecer? Sabemos que no importa la edad que tengas, siempre vas a ver la vida de diferentes colores, de diferentes maneras, y te invitamos a que lo compartas. 981-160-1343. Saludos y buenos días para todos mis gallitos, Tim. Todos los que amanecen y despiertan conmigo en este esplendoroso día. Bueno, vamos a mandar los primeros saludos, ¿les parece? ¿O nos ponemos el primer corte musical? Yo creo que sí. Vamos a escuchar esta canción que se llama Esa chica es mía, y es de Sergio Dalma. ¿Qué? Cantante español, ¿verdad? Es español argentino. Bueno, era de los mejores intérpretes y de los más exitosos de la década de los 80s. Y esa canción, Esa chica es mía, qué sensualidad. Vamos a escucharla, regreso.

0: Así es, amigos, regresamos 5:21 a.m. Vamos con los primeros saluditos de esta mañana madrugadora de 7 de octubre del año 2026. Estamos haciendo radio en vivo. Yo soy Betty Notario. Estas son mis Betty Notas a través de la frecuencia del beso. La que baila porque sí. Desde San Francisco de Campeche, México, en este lugar tan hermoso, con un malecón hermoso, precioso. Y bueno, vamos con estos saluditos que nos dicen: buenos días, Betty, que tengas bonito día. Todos los deseos desde Minas, de parte de Isidoro 1028, La Planchita. Bendiciones. Muchas gracias, mi querido Isidoro. En otro mensajito nos dicen: hola, cariño, bonito miércoles, muchísimas gracias. Y nos mandaron una bella flor. Buenos días, linda y hermosa Betty. ¿Serías tan amable de mandar saludos al velador de la escuela Pablo Galeana, Héctor Sarabia Cuevas? Muchísimas gracias por escucharnos como todos los días, muy puntual con su saludito. Nos dicen: buenos días, saludos desde el Fobiste Belén, aunque un poco agripada, pero con toda la actitud del mundo, la gallinita Team Frida Sofía. Mi vida, yo sé que mucha gente anda con un poquito de gripe o con otros síntomas allá. Hay que cuidarse, hay que usar el cubrebocas. Y bueno, tratar de descansar, porque también el descanso, cuando uno anda un poquito enfermito, es necesario, ¿verdad? Nos dicen: excelente día, comadrita. Saludos a todos en cabina. A Betty Enchevida, don Cecilio Romero, Sandra, Fátima, Esmeralda Salinas, familia Martín Romero. Y a todos los radioescuchas con Gavilano Paloma de José José. ¿Qué tal? Otro saludo, y este es de la Blanca Mérida, de nuestro queridísimo radioescucha y amigo Juan de Dios, que tiene un nombre precioso, Juan de Dios. Oye, ¿por qué te pusieron Juan de Dios, Juan de Dios? ¿Sabes la historia de por qué tus padres escogieron o tu madre escogió tu familia este nombre tan bonito? Bueno, nos dicen: estimada Betty, muy buenos días. Me reporto a tu excelente programa. Mando saludos a todos los gallitos madrugadores. Te pido, por favor, una canción con Franco, Toda la Vida. Este cubano, ¿verdad? Que pasen un bonito touch de semana, su amigo y fan Juan de Dios desde Mérida, Yucatán. Y tenemos un audio, el audio esperado de la mañana, y es de una hermosa dama que es mi querida amiga Miriam Chiquini, que nos escucha como siempre desde el barrio de San Román, que le mandamos un afectuoso saludo. ¿Qué nos dirá esta preciosa?
1: Buenos días, mi estimada y hermosísima mujer, aquí dándole los buenos días, como dicen, a todo el gallinero en general, deseándoles contigo un inicio de semana cargado de bendiciones, bienestar, salud. Ay, ¿qué más? Bendiciones. Pues les deseo lo mejor a Juan de Dios, a Irving, a Canoago, a Javier, a Tapia, a los Cochitos, a esos viajeros que vienen de Pomush, cargados con energías para desbordar aquí en Campeche, a todos los que vienen manejando el volante, que tengan mucho cuidado, a mi estimada Eli, con el compañero el Chaparro, que dándole injundia a los trabajos para que salgan unos ricos caldos de pollo. Bueno, pues a mis hijos, aquí mi hermana Flor de Abril, echándole duro también a su trabajo, emprendedora y aparte una excelente maestra de aerobis. Bueno, pues dándole duro, te deseo lo mejor, bonita, a todos. A mi estimada amiga Margarita también, que le sigue dándole duro a su trabajo de ejercicio, que le estoy encantando. Pues aquí, a él y a todas, si me pongo a decir no termino. Bueno, bendiciones a todos. Bye, besos.
0: Así es, la gente luminosa como Miriam, que siempre manda saludos para toda la gente de la cual está rodeada, a su hermana Flor de Abril, que le mandamos un saludote, ya la conozco. Bueno, y saludos también a ti, mi querida Miriam, a todo tu equipo y a la gente bonita que nos está escuchando en carretera, en su negocio, así como lo está haciendo mi amiga Miriam desde su empresa, donde fabrican unas botanas campechanas muy ricas, pero también a todos los que están trabajando desde fruterías, donde venden, expenden jugos, donde donde tempranito hay que comer un atolito, un arrocito, ya un tamalito, ¿verdad? Un panuchito a las 5 de la mañana, porque también hay gente muy madrugadora. A nuestros amigos que están ahí distribuyendo las frutas y las verduras allá en el mercado Pedro Sainz de Baranda, que siempre me topo con ellos. No me han regalado un plátano, una manzana, una papa, pero no, un saludo para ellos, que están muy chambeadores, siempre muy trabajadores. A toda la gente que se encuentra trabajando en el área de transporte, a todos los que están viajando a sus lugares de trabajo precisamente, o los que están de regreso, a los que están de guardia, a los que despertaron hoy porque tienen que planchar la ropa, preparar el lunch, preparar a los niños, llevar a los niños, bajar y subir del camión, en fin, muchas actividades. La gente ya está bien activa y muy contenta el día de hoy, que seguramente les va a ir esplendorosamente bien. Todo lo que se propongan les va a resultar. Oigan, y por eso es la gente luminosa, muy guapa. Recuerden, queridos amigos, a toda la gente que nos está escuchando, a todos, en general, a toda la gente que nos escucha, recuerden siempre brindar una sonrisa y un buenos días para la gente que está con nosotros, que nos, de las cuales nos rodeamos, que siempre va a ser gente del trabajo o los vecinos de la cuadra, ¿verdad? A veces como que se perdió desde hace mucho esos valores del buenos días, ¿cómo está usted? Que le vaya muy bien. Esas palabras tan educadas, tan de valor, que para mucha gente hubo un tiempo en mi generación que decían, ay, no, eso es de gente ruquita, ¿no? Eso es de gente grande. Fíjense que no, eso es de gente que tiene educación, de gente que tiene valores. Y en Campeche eso no se olvida. Es algo parte de nuestra idiosincrasia, eso es parte de nosotros que somos costumbristas, que somos muy educados, que somos campechanamente hablando unas personas que dan esa confianza. Así que el buenos días en la casa, en la calle, donde quiera que sea, bríndenlo con una sonrisa. ¿Saben ustedes o no saben ustedes, o tal vez no se lo imaginan, que al brindar un buenos días, con esto, miren, van a transmitir muy buenos deseos, muy buenos días, exactamente como dice la palabra, a la persona a la cual se la dicen. Así que, buenos días para todos los que apenas acaban de despertar. Y continuamos con los saludos. Buenos días a la voz más romántica de la península, Betty Notario. Ya esperando el banderazo de salida para poder rodar a las 6 morenas al piso. Hoy acompañado del señor de las lluvias con toda la precaución para hacer un día agradable. Regálame una canción de Soda Stereo, canción de la ciudad de las furias. Gracias. Muchísimas gracias. Y este es 1028 Arturito, si no me equivoco. Arturito, miren nada más. Y bueno, siguen llegando los mensajes al 981-160-1343. Y a quienes me están siguiendo en mis redes sociales, recuerda, sígueme, follow me, Betty Notario Locutora. Esa es la cuenta activa en estos momentos que estamos en cabina para poder compartir contigo emociones, tus saludos, el número de WhatsApp de cabina y el horario en el cual estamos. Vamos con la música, no tardo.

yo no me rendí. Así es, amigos, 5:35 a.m. esta bonita mañana a través del 101.9 de FM. Somos Kiss FM, una estación más del grupo CIPSE, líderes en comunicación en la península de Yucatán. Y continuamos con más saluditos que nos llegan a través de nuestro WhatsApp en cabina directamente. Y este saludo nos dice: muy buenos días a mi esposa, que está preparando el desayuno como todos los días de parte de su esposo. ¿Y quién es su esposo? ¿Y quién es su esposa? Saludos para Mari. ¿De parte de quién? Es que luego no nos firman el mensajito. Saludos. Nos dicen: hola Betty, muchas bendiciones. Es siempre un placer poder escucharte. Hoy es el cumpleaños del amor de mi vida, mi esposo amado, Berti. Podrías ponerle las mañanitas. Se encuentra laborando en la unidad 95 de la ruta Calá. Decirle que agradezco tanto a Dios por su vida y que lo adoro mucho de parte de su esposa Victoria. Pues un saludote para Berti. Ya le cantaron hasta las mañanitas y toda la cosa. Muchas felicidades, que cumpla muchos años más. Ahorita con mucho gusto le ponemos las mañanitas. Nos dice: muy buenos días para todos los amigos de la radio. Saludos para ti, Betty Chula, tu amigo Roberto Tapia. Y saludos para el peluche, que ya se está yendo a trabajar. Bueno, pues es el horario, ¿verdad?, de la levantada, que es muy difícil. Nos dicen: buenos días, te mandamos saludos y bendiciones para tu familia y toda la gente que te escucha. Y los motivas a seguir adelante con sus sueños. Tiene 3 años que te escuchamos, Katy y Marcos de La Cochinita de Fiscalía. Te seguimos esperando. ¿Me puedes poner una canción de Luis Miguel, La Incondicional? Te mando muchos saludos a ti y a tu equipo de trabajo. Bendiciones, gracias. Este es... un saludote, gracias por los comentarios, gracias. Bueno, muchísimas gracias, claro que sí. Nos dicen: buenos días, aquí saludándote y también saludando a todo ese equipo de trabajo que tienes a tu alrededor, gracias. Nos dicen que es el Tabas. Hola Betty, bonito día, excelente programa que te pone la pila al 100% desde temprano. Aquí reportándose tu fan número 43, ¿me podrías poner una canción de Emmanuel? Saludos.

El coche ruta 2, 1028, el loco. Pues un saludo para el loco. Y este no es el loco Valdés, ¿verdad? Ok. Nos dicen, buenos días, querida Betty. Un cordial saludo para los operadores de Coche Oriente, el perro negro. Miren nada más. Empieza el zoológico, el Pinky, Dani, Flan, a Pedrito, al Milamores, al Grillo Peluquero. Y si me puedes poner la canción de Nelson Ed, ¿quién eres tú? Ah, qué bonita canción. Bueno, hablando de canciones, vamos con la siguiente que nos pidieron, con el cubano que se hizo tan famoso en México cantando una canción que luego replicó el señor Emmanuel, y me encantaron las dos versiones, pero Franco el cubano le ponía un sabor así con ese jícamo cubano caribeño que nos encantó a todos en la década de los 80. Esto se llama Toda la Vida. Regreso.

0: Así es, queridos amigos. Bueno, vamos a continuar con los saludos y ahora vamos con nuestros amigos, seguidores en el Facebook. Tenemos ahí a varios que siguen a Betty Notario Locutora. Muchas gracias, gracias. Y de paso les invitamos a que sigan nuestra página oficial en Kiss FM 101.9. Allá donde tenemos publicaciones de donde se encuentra presente Kiss FM 101.9. Gracias, gracias por hacerse pues seguidor también de nuestra página, las redes sociales, que en cada lugar que visitamos siempre tratamos de subirles videos y dónde nos encontramos y dónde estamos haciendo activación con la estación del beso. Gracias. Tenemos saludos. Este saludo para Irvin Aguilar, que nos dice: buenos días a la voz más sexy y hermosa del mundo. Jesús Manuel Cámara Uc nos dice: Jesús Cámara, desde su puesto de control, pendiente para el canto del gallo. Jesús Cámara, olvida los malos ratos escuchando radio. Ay, mira, muchas gracias. Miki NM nos dice: muy buenos días, Betty. Saludos desde Lerma. Rafael Magaña: buenos días, Betty. Bendecido miércoles para ti y tu familia. Te escucho aquí desde el barrio de San Román. Saludos. Carlos Matucci nos dice: buenos días. El doctor Juan Estrella nos dice: saludos, preciosa. Es un gustoso despertar escuchándote. Bonito tuche de semana para todos los gallitos y gallinitas. Gabriela Reyes: buenos días. Verónica Campos: buenos días. Que tengas un excelente día. Enrique Solís: buenos días. Ánimo y pa' adelante. Georgina Herrera: saludos y buenos días para ti, Georgina. Nos dice Eric Rolando Guzmán, Natanael Carrión, Carlos Matú, Gabriela Reyes, Gerardo Enrique, Luna Victoria, Georgina y también Jesús Manuel, Joaquín Gilberto Fuentes, Q Fuentes. Un saludote, gracias, buenos días, gracias por seguir, gracias por escucharnos y estar muy pendientes aquí de estos saluditos y de estar muy presentes con estos mensajes. Gracias, síganme, follow me. Gracias a todos ustedes, muy bien, que estén ahí preparándose para recibir este hermoso día. También a Edilberto Quintana, que nos manda muchos saludos y que nos siguen. A todos ustedes, amigos, gracias por ser parte de esta comunidad digital. A Eric Rolando Guzmán, a Maricruz Chávez, que también nos sigue, a Verónica Sánchez González, que está siguiendo mis historias, gracias. A Carlos Eguán, saludotes. Y también le manda saludos a la familia Eguán Mena de Tenabo, Campeche. Saludotes a Gamaliel Góngora Camal, a Francisco Morro, Rogelio Mesh, Abelino Gamboa, que nos están siguiendo. Bueno, pues saludotes, gracias, gracias, gracias. Tengo otros saluditos por aquí. Muy bien, para los que despiertan conmigo a través del 101.9, nos escuchan como siempre en la estación del beso. Bueno, vamos con más saluditos rápidamente porque el tiempo se nos va a ir volando. Nos dicen: buenos días, miércoles, saludos a la chinita, la voz más sexy y hermosa del mundo. Saludos a Miriam, a Juan de Dios Tapia Carballo, a la familia Kiss, a los cuatro letras y a todos los radioescuchas. Con placer con la canción Amante Bandido de Miguel Bosé. Muy bien, a la chinita, es mi esposa, dice. ¡Ay, mira! Oye, qué bonito que le digas así, así me dicen a mí, fíjate. ¿Y por qué será? ¡Ay, chinita, cómo te quiere Irving! Saludotes, un abrazo para la chinita de mi amigo Irving. Nos dicen: buenos días, estimada Betty, que tengas un feliz día. Recibe un fuerte y cariñoso abrazo. Nos dicen el doctor Juan Estrella: hoy es un día hermoso para saludarte a ti, a mi esposa y a mis hijos que ya se alistan para ir a la universidad. Feliz touch de semana. Otro mensajito: Betty, buen día, saludos. Un saludo para los compañeros de la ruta eje principal, el Shol, el Panadero, el Botas, el Pescado, a Luis Ordóñez, Gerardo Salinas, para el Pollo de Eje Central, Cayetano y el más guapo, el Manotas. Bendiciones, Betty. Hoy, gracias. Y nos dicen: buenos días, Betty y gallitos madrugadores, que tengan bonito miércoles de parte de Liz, que nos sintoniza como todos los días en San Román. Y tenemos aquí un audio. ¿Qué nos dicen? ¿Qué nos dicen por acá?
1: ¿Qué tal, mi Betty chula? Buenos, bonitos y bendecidos días para ti, para todo tu equipo. Quiero mandar un saludote para todos los compañeros que ya estamos dándole recio al jale, para todos mis compañeros operadores de coach, para todos los compañeros taxistas, para los transportistas, para todos los que ya estamos sobre las ruedas, haciendo y cumpliendo con nuestro deber. Que hoy sea un día lleno de bendiciones para todos, cero accidentes, un día tranquilo y pues que todo salga bien. de parte de tu fan número 4000, Gregorio Scholl. Ahí con mucho respeto quiero invitar a toda la bandota para cuando se queden sin escuchar

0: Bueno, saludos, mi querido Gregorio Scholl. Tenemos nuevas restricciones con algunos temas publicitarios. Así que, bueno, te mandamos el saludo, aunque un poquito cortado tu saludito, pero publicamos y compartimos lo que se puede. Y lo que no, pues lo dejamos para pendiente. ¿Ok? Gracias, gracias, Gregorio, por mandarnos ese mensaje. Ya te extrañábamos por acá. Y saludos para todos los amigos de Kosh. Nos dicen buenos días, gallitos. ¿Cómo está esa melodiosa voz? Hace que uno comience el día alegre. Saludos a Juan Gallito. Desde el centro de mi trabajo, ya esperando la hora de salida. Nos dicen, hermosa Betty, es agradable escucharte con tanta energía. Muchas bendiciones para todos los gallitos. Vamos con todo en este tuchito de semana. Saludos y bendiciones a nuestros amigos que nos escuchan en La Colosio. Nos dicen, buenos días, hermosa, excelente. Saludos desde la ruta ex Hacienda Calá. Excelente día. Saludos al camarada Berti, que se la pase muy bien. Oye, pues tenemos las mañanitas para Berti, aunque sean 2 segundos, porque tenemos el tiempo encima hoy. Pero vamos.
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0: aquí.
1: Bueno, pues muchísimas felicidades para las muchachas bonitas y los muchachos guapos que nos están escuchando esta mañana. Que la pasen muy bien en ese cumpleaños. Oigan, antes de seguir con los últimos saludos, vamos con esta canción que nos solicitaron de Nelson Ned. Se llama ¿Quién eres tú? Regreso.

Así es, amigos, 5:56 a.m. Estamos a punto de despedirnos por el día de hoy, agradeciendo como siempre ese cariño que nos hacen llegar a través de sus mensajes. Y quiero decirles que tenemos todavía aún más. Este saludito que viene a continuación es para nuestros amigos, los esposos Víctor Lavalle y Betty Cantón, que nos dicen: hola, hola, buen y bendecido día, querida Betty. Buen día también para todos los amigos radioescuchas que comparten el gusto de amanecer con tu compañía y recibir solo buena vibra. Deseo que sea una mitad de semana de mucho provecho para todos y que lo disfruten al máximo siempre. Te enviamos saludos y un fuerte abrazo con todo nuestro cariño. Tus amigos Víctor Lavalle y Betty Cantón. Gracias, muchísimas gracias por ese cariño. Bueno, pues vamos con otro saludito que nos dice: un saludo a mi esposo Rigo Lezama, alias el pollito de la ruta Eje Central 037, que no llevó su desayuno porque se le hizo tarde, pero estoy feliz con él y le quiero dar las gracias por todo lo que me ha soportado con la música El Aprendiz de Alejandro Sanz, dedicado a él. Nos dicen saludos desde el coche Ruta Hospitales. Mándale un saludo al compa Berti, que está trabajando y es su cumpleaños número 80. Ay, no es cierto. No, muchas felicidades, Berti, jovenazo, chamaco. Saludos también al Moy, al Chester y a Marín. Pues un saludote, muchas felicidades. Oiga, nos quedaron muchos saludos. Nos dicen: Betty, buenos días. Licenciada Betty, nos dicen: ¿será que pueda poner la canción de Laureano Brizuela, Sueños Compartidos? Gracias. Soy Manuel Ali, que Dios nos bendiga hoy y siempre. Gracias. Y buenos días, Betty. Y mandar un saludo a mi hijo Pedro Aarón, que ya se está listando para ir a la escuela. Saludos para este muchacho. Y nos dice Juan de Dios: el origen de mi nombre es por mi abuelo materno, que se llamaba Juan de Dios, y mis padres deciden llamarme como él. Existen pocas personas que lleven ese mismo nombre. Gracias por comentarios, es un honor recibirlos desde Mérida. Gracias, amigos, que tengan excelente día. Hemos cumplido con la misión del día de hoy. Que tengan excelente amanecer.

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1: En Kiss FM son las 6 con 4 minutos.
2: 6:04.
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3: Muy buenos días, sea usted bienvenido a CIPSE Noticias en su primera emisión de miércoles, completamente en vivo, 6:05. ¿Cómo le amanece? ¿Verdad? Nublado. En la capital del estado, nublado en la ciudad de San Francisco de Campeche, le saluda Carlos Soberanis, acompañado de Betty Notario en los controles y en la producción, en una emisión de mitad de semana. Vamos avanzando en la semana de octubre, en la segunda semana ya del mes de octubre, muy contentos en estos primeros días. Nos ha llovido, hemos tenido altas temperaturas, pero obviamente en un ratito más vamos a tratar de enlazarnos con Protección Civil, pues para darle puntual seguimiento, ¿verdad?, a esta ahora ya tormenta tropical Isaías, que se ha formado en el Golfo de México y que, bueno, pues de alguna otra forma, pues está dando mucho de qué hablar, pero también muy importante hacer énfasis a toda la audiencia que nos está sintonizando que no representa de momento, pues, peligro para la capital del estado, ni mucho menos para el estado de Campeche. Tiene una trayectoria que lo estaría llevando hacia los Estados Unidos, pero bueno, en algún punto sí se estará acercando, obviamente, con su trayectoria a la zona del Golfo de México, colindante con el estado. Así que en un ratito más, pues vamos a estar platicando de ello. Y bueno, la invitación a que usted no caiga en compras de pan, no vaya a abarrotar el supermercado, no deje sin papel higiénico las tiendas de conveniencia. No, hay que tomar este tipo de cosas con calma si se esperan algunas lluvias, pero las que hemos tenido a lo largo de todos estos días, que en la tarde ya ve que no hay tarde segura, sí seguirá lloviendo durante estos días, sobre todo el día de mañana y el día viernes. Pero bueno, hay que tomar nada más las precauciones debidas, necesarias. Limpie bien su calle, su banqueta, para que el agua pues no tape las diferentes coladeras y evite, sobre todo, tirar basura. Hoy tenemos mucha información que compartirles, así que vamos de una vez con las efemérides, no sin antes recordarle que si usted está festejando algo en particular el día de hoy, pues que nos mande mensajito para que le podamos mandar su saludo y, por supuesto, cantarle las mañanitas. 981-160-1343, se lo repito, 981-160-1343. 25 grados en la capital del estado, humedad del 94%, y como le decía, ¿para qué le digo? Sí, claro que nos va a llover hoy por la tarde-noche, así que haga sus pendientes desde muy temprano. Pero fíjese, mientras en la capital tenemos 24 grados, en Ciudad del Carmen ahí se van hasta los 27. Eso sí, con una humedad un poquito más baja, 88%, y con también lluvias que se estarán presentando por la tarde-noche. En un momento vamos a ahondar en ese tema, pero bueno, mientras tanto, vámonos con las efemérides. ¿Qué pasó un día como hoy, un 7 de octubre en la historia? Y ya regresamos para arrancar con toda la información.

Cada 7 de octubre se celebra el Día Mundial del Algodón, proclamado por la Asamblea General de las Naciones Unidas a fin de generar conciencia en la población acerca de su importancia histórica a nivel mundial en el desarrollo económico y sostenible, el comercio internacional y la mitigación de la pobreza, especialmente en los países en desarrollo. Cada 7 de octubre, los sindicatos del mundo llevan al cabo movilizaciones para promover el trabajo decente, empleos seguros y sin riesgos. También el 7 de octubre de cada año se recuerda el Día Internacional de la Neuralgia Trigeminal, considerado una enfermedad rara y poco frecuente del sistema nervioso periférico.

0: 6:09, ahí tiene las efemérides. Vamos a arrancar ahora sí de una vez con toda la información para poderle compartir lo que hemos preparado para usted. Y es que fíjese que el día de ayer se llevó a cabo una reunión muy importante en materia de eliminar trámites. La implementación de un modelo nacional de homologación de trámites y servicios busca reducir la burocracia y hacer más ágiles, transparentes y accesibles los procesos para la ciudadanía y el sector empresarial. Esto lo dijo la titular de la Comisión de Mejora Regulatoria del Estado de Campeche de la Comercam, Nick Tejá Domínguez Arce. Señaló que esta transformación requiere la coordinación de los tres órdenes de gobierno. Estuvieron representantes de al menos 12 municipios del Estado de Campeche, y también recordemos que estas reuniones se están dando en las 32 entidades de la República, porque a petición de la presidenta, a través de la Agencia de Transformación Digital, se busca eliminar trámites y sobre todo hacerlos más ágiles para la ciudadanía.
1: Propósito que trasciende la simplificación de un trámite o la digitalización de un procedimiento. Nos convoca una nueva manera de entender la función pública. Una administración que facilite, que acompañe y que resuelva. Un gobierno que ponga a las personas en el centro de sus decisiones. La nueva Ley Nacional para Eliminar Trámites Burocráticos, orientada a eliminar y reducir las cargas burocráticas, representa un reto importante para los gobiernos de nuestro país, pero también abre una oportunidad para transformar profundamente la relación entre las instituciones y la ciudadanía. Detrás de cada trámite hay una persona, una empresa o un emprendedor, una comunidad o un proyecto que espera una respuesta del gobierno. Por ello, hablar de simplificación y digitalización es hablar de tiempo, de oportunidades, de certeza jurídica y de confianza. En Campeche entendemos que esta transformación requiere de la coordinación de los tres órdenes de gobierno, de la participación de los sectores productivos y sociales, y sobre todo, de la voluntad de construir instituciones más sencillas, más eficientes y más cercanas a la gente. Desde la Comisión de Mejora Regulatoria del Estado de Campeche, asumimos este reto con responsabilidad y con la convicción de que la transformación debe construirse de manera coordinada, ordenada y con resultados que puedan sentirse en la vida cotidiana de las y de los campechanos. Que este sea un espacio para compartir experiencias, generar acuerdos y encontrar soluciones comunes.
0: Y en otra información, si hay alguna persona perteneciente a la comunidad pesquera y acuícola, escuche la siguiente información. Esta semana continúa la actualización del REPA, el Registro Estatal de Pesca y Acuacultura en el Estado, es decir, el padrón con el cual se van a otorgar los apoyos de veda y baja captura en Campeche. Y es que, de acuerdo con Carla Montero, encargada de este proceso, se ha contado con una muy buena participación del sector pesquero en el Estado. En la capital, este registro continúa el día de hoy, es el último día, de 9:00 a.m. a 3:00 p.m. No se quede fuera del REPA, porque si no, no va a poder recibir los apoyos que vienen el siguiente año para el sector pesquero.
2: Los últimos fueron palizada, aguacatá, canelaria y escárchega. De hecho, esta actualización ya se había informado en la gira de pagos de veda y baja captura, que fue, me parece, en junio-agosto. Les dio 2 meses a las personas para que se prepararan para tener sus documentos y pues no, que no sea de sorpresa, ¿no? Entonces, ahorita empezamos el día de ayer, 5 de octubre, hoy 6 y mañana 7, de 9:00 a.m. a 3:00 p.m. en la Canimpesca. De igual forma, pues como ya estamos terminando este registro y todavía falta gente por actualizarse, se les ha dicho que pueden comunicarse con nosotros, venir a las oficinas para que podamos ver qué solución se le puede dar para a las personas que no se pudieron terminar de actualizar, con su registro actualizado, y puedan acceder al pago de veda del próximo año. Como el próximo año es electoral, no se puede pagar a mediados, se va a adelantar este pago. Y pues para poder acceder a los apoyos también que da este Instituto de Pesca.
0: Y para todos los interesados en el medio ambiente y el ordenamiento territorial, esta semana continúa el proyecto del Programa de Ordenamiento Ecológico Regional del Territorio del Estado de Campeche, por sus siglas PUERTEC. A través de un periodo de consulta que comenzó desde el pasado 21 de septiembre, pero ahora con foros que son presenciales, el día de ayer en Champotón y el día de hoy aquí en la capital a partir de las 10:00 a.m. y el día de mañana en Calakmul. Esto lo dio a conocer Roger Rivero, colaborador de la Subsecretaría de Medio Ambiente, es decir, de la SEMAVICE. Si usted quiere participar, el foro de aquí de Campeche comienza a las 10 de la mañana en las oficinas de la CONAFOR, es decir, atrasito de ese súper que comienza con S y que está en la Avenida Central.
3: Medio Ambiente, Biodiversidad, Cambio Climático y Energía del Gobierno del Estado está realizando un proceso de consulta pública, es un proceso general. El instrumento PUERTEC significa Programa de Ordenamiento Ecológico Territorio del Estado de Campeche y básicamente es un proceso que dura 40 días de consulta, 40 días naturales. Inició el 21 de septiembre pasado y termina el 30 de octubre. El Programa de Ordenamiento Ecológico es un nombre muy, digamos, muy largo, pero en realidad lo que consiste, este es un instrumento de planeación ambiental del territorio. Es un instrumento de política pública que está abierto y que es construido desde todos los sectores, desde la ciudadanía, desde toda la sociedad en general. No es un instrumento de política como un plan estatal de desarrollo que se genera desde la base con una arquitectura política y también, por supuesto, social, pero este instrumento nace de todas las personas que habitan en este territorio. Y la importancia de participar es ahí precisamente porque el programa de ordenamiento ecológico estatal es aquel instrumento que regula los usos de suelo en nuestro territorio. Es decir, todas las personas que tengan, sean propietarios o sean dueños de del suelo o de una propiedad, tienen la posibilidad de participar en este proceso de ordenamiento y mayormente es fuera de las zonas urbanas. Eso es lo que implica. Entonces, este proceso se va a hacer a través de consulta, tanto digital, en la página web de la SEMAVICE, pero también vamos a tener 4 foros de consulta regional, uno en Campeche, uno en Champotón y en Ixcuquil y en Cupelche.
0: En el marco del mes de la campechanía, la directora de la biblioteca Francisco Sosa, Norma Yadó, destacó que el conversatorio realizado el día de ayer, Campeche entre pregones, murallas y mar, realizado en calle 6, pues buscó reconocer los oficios tradicionales que forman parte de la historia y cultura de la comunidad campechana.
4: La campechanidad o campechanía es algo que tendríamos que estar fomentando entre toda la población, ¿no? Entre nuestras infancias, juventudes, y creo que remembrar esos momentos tan interesantes de nuestra tierra, de nuestra ciudad, para las personas adultas mayores es muy significativo. Nuestra actividad se titula Campeche entre pregones, murallas y mar. El objetivo de esta actividad es reconocer a las personas con diversos oficios que salían a pregonar para poder tener un ingreso, ¿no? La venta de diversos artículos o servicios, como por ejemplo el zapatero, el obrero, el afilador de cuchillos, el reparador de cazuelas, casi quedó en desuso, el heladero, el panadero, el pescador, ¿no? Creo que estas personas forman parte de nuestra historia y es importante darles ese reconocimiento y que estas nuevas generaciones, a través de estas actividades, en una línea del tiempo, les podamos acercar a esos momentos tan importantes que nos dan identidad. Claro que han cambiado las necesidades de las personas, todo ese movimiento, ¿no? Todo va cambiando.
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6: En Kiss FM son las 6 con 18 minutos.
7: 6:18.
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0: 6:19. Antes de avanzar con la información, por supuesto, vamos con la información del estado del tiempo. De acuerdo con el último boletín meteorológico emitido por la Secretaría de Protección Civil del Poder Ejecutivo del Estado, la depresión tropical, ahora ya tormenta tropical Isaías, continúa moviéndose sobre aguas del Golfo de México mientras avanza hacia el este-noroeste con una velocidad de 13 kilómetros por hora, con vientos máximos sostenidos de hasta 65 kilómetros con rachas más fuertes. Para el estado de Campeche se prevé para este miércoles que incremente el potencial de lluvias con algunas rachas de viento y oleaje elevado en zonas costeras tanto del norte de la entidad como en la zona de los municipios pues más pegados, ¿verdad?, al océano, al Golfo de México. Este sistema tropical no impactará directamente a la península de Yucatán, sin embargo indirectamente pues favorecerá el desarrollo de precipitaciones en la región debido a la amplia circulación de este ciclón conforme vaya avanzando sobre el Golfo de México. Esto es muy importante recalcar, ¿por qué? Para no caer en ningún tipo de compras de pánico, para no caer en desinformación, no se espera que esta tormenta tropical, que eventualmente se convertirá en huracán, pues impacte de forma directa al estado y por supuesto a la península. Sin embargo, sí estará causando algunas lluvias debido a su cercanía. Eso hay que tenerlo muy, muy en cuenta. De todas formas, ayer teniendo la oportunidad de platicar con el secretario de Protección Civil, Anuar Dajer, pues nos comentaba que ellos están puntualmente reuniéndose ahí en el Comité Estatal de Protección Civil, pues para darle vigilancia permanente a este fenómeno hidrometeorológico. Así que ya lo sabe, únicamente a través de medios oficiales, que en este caso es CEPROSI, el Servicio Meteorológico Nacional y medios de comunicación confiables, que aquí le estamos dando puntual seguimiento también, entérese de la trayectoria de este fenómeno. Por lo tanto, el día de hoy claramente se esperan lluvias a partir de la 1:00 p.m, así que si usted va saliendo en estos momentos de casa, lleve su paraguas, lleve su impermeable, pero no caiga en ningún tipo de compras de pánico, ni mucho menos, que no se espera un impacto de este ciclón, que en este momento es la tormenta tropical Isaías, pero sí algunas lluvias vespertinas y nocturnas, sobre todo estos tres días, hoy, mañana y el viernes, sí se esperan lluvias en todo el estado de Campeche. Vamos a avanzar con la información y nos vamos con temas de salud. Fíjese que el día de ayer en la mañanera, la presidenta recordó que actualmente se instalan los comités para los consultorios del Sistema Universal de Salud en nuestro país, agregando que este proyecto va a permitir una atención primaria a quien más lo necesite, pero también es una oportunidad laboral para toda la comunidad de doctoras y doctores que tenemos en nuestro país.
7: Consultorios en 24 entidades de la República, los lugares más apartados o en las ciudades. Se trata de, si no hay una enfermedad grave, poder acudir directamente al consultorio. Aquí se le va a atender de manera gratuita y va a tener sus propios medicamentos, 60 medicamentos básicos para poder atender lo principal. Si el médico médica que está atendiendo aquí se da cuenta que hay una situación mayor, pues entonces lo canaliza al centro de salud o en su caso al hospital. Para poder llegar aquí es a partir de enero del próximo año. De aquí a diciembre estamos adecuando estos espacios, comprando todos los equipos. ¿En qué lugares va a estar? Casas de salud de los municipios que están abandonadas, espacios públicos, lugares de trabajo, y los atiende el IMSS Bienestar y el ISSSTE en las 24 entidades de la red. ¿Cómo se van a adecuar estos espacios? Los equipos se van a comprar de manera central, pero la adecuación de los espacios la va a atender un comité.
0: Toma en cuenta que existe de hecho una convocatoria para todos estos doctores, doctoras. Entra a la página de la Delegación del Bienestar, entra a la página de José Cardoso, que es el encargado de los programas del bienestar aquí en Campeche, porque sí, efectivamente, como bien lo dice la presidenta, es una oportunidad importante para todo el sector de los doctores, doctoras, enfermeros, enfermeras que buscan una oportunidad laboral. Recordemos que estos consultorios también estarán presentes en el estado de Campeche al pertenecer al IMSS Bienestar, así que bueno, consulte la convocatoria, que no se le pase la próxima semana la fecha límite, así que regístrese, doctor, doctora, enfermera o enfermera. Cambiando de tema, pero también en materia de salud, recordemos que en Campeche lamentablemente han aumentado los casos y defunciones por cáncer cervicouterino y de mama, por lo que se llamó a la población a realizar sus detecciones de manera oportuna y no limitar la prevención únicamente al mes de octubre, que recordemos es el mes de la prevención del cáncer de mama. Es Tania Patrón, encargada del programa de cáncer de la mujer en la Secretaría de Salud Estatal, quien destacó que ambos padecimientos pueden detectarse a tiempo y señaló que las detecciones son gratuitas en las unidades del sector salud. Vamos a escuchar qué nos dijo la encargada y ahorita regresando les comento dónde están estos mastógrafos y en qué horario.
11: Entre las causas de muerte de las mujeres en los primeros lugares se encuentran los tumores malignos, y dentro de esta causa en primer lugar se encuentran las defunciones por cáncer cervicouterino y en segundo lugar tenemos las defunciones por cáncer de mama. Y es muy importante hablar de esto porque ambos tipos de cáncer son prevenibles. Ambos tipos tenemos herramientas tanto de prevención primaria como de prevención secundaria para poder detectarlos de manera oportuna, tener un tratamiento oportuno y así poder mejorar la tasa de supervivencia. Entonces sí, lamentablemente ha habido un incremento de casos y ha habido un incremento en las defunciones. Tratando de volver a impulsar, de volver a colocar, de recordarle a las personas que es cuidar de nuestra salud, poder hacer nuestras detecciones. En el caso de cáncer de mama, tenemos distintos tipos de intervención, desde el hecho de que una mujer por sí misma debe de estar conociendo su cuerpo mediante la autoexploración mamaria, que esta se recomienda que se empiece a hacer a partir de los 20 años de edad, todos los meses, una vez al mes, la palpación de las mamas para identificar algún signo, algún síntoma que pudiese estar indicando que hay algo que no está bien. Todo eso son signos de alarma que deben de ser valorados por un profesional de la salud. Entonces, todos los centros de salud de IMSS Bienestar podemos encontrar la prueba de virus de papiloma humano, también en unidades de IMSS régimen ordinario, de Lista, Sedena, CEMAR, se realizan la citología convencional. Es totalmente gratuita en todas las unidades del sector salud.
0: Y bueno, ¿dónde están los mastógrafos, qué horario y los requisitos? Preste mucha atención, que se lo voy a comentar para que usted, si es mujer y ya necesita hacerse estas pruebas, pues pueda acudir, recuerde, de forma gratuita. Y si no y conoce a alguien que lo pueda requerir, ahí va la información. Vamos a comenzar con el IMSS régimen ordinario. Ellos tienen un mastógrafo móvil que en estos momentos está en Escárcega, en la unidad de medicina familiar número 5. Toda la gente de Escárcega del 5 al 9 de octubre ahí van a estar. En el caso de la capital, vuelvo a repetir, en cuanto a IMSS régimen ordinario, van a estar en la unidad de medicina familiar número 13, que si la memoria no me falla es la de Concordia. Aquí del 10 al 24 de octubre ahí estará la unidad médica de mastografía. Acérquese, agende su cita y recuerde que esto es gratuito. Ahora bien, lo que comentaba la encargada Tania Patrón, ¿dónde están las unidades médicas o dónde se están haciendo las mastografías gratuitas aquí en la capital del estado? En el UNEME de DICAM Campeche, que es la unidad de especialidades médicas para la detección y diagnóstico de cáncer de la mujer, ubicadas en la antigua carretera China, colonia Laureles, San Francisco de Campeche, detrás del hospital de especialidades. La detección del cáncer de mama se hace a través de mastografía de tamizaje para mujeres de 40 a 69 años en un horario de atención de lunes a viernes de 8 a 8. No hay pierde, de 8 a 8 usted acude al UNEME de DICAM, que le digo está detrás del hospital de especialidades, y ahí usted puede hacer su cita y la detección del cáncer de mama. Para el de la detección del cáncer cervicouterino es una citología cervical, que es el Papa Nicolau, para mujeres de 25 a 29 años, y la prueba de BPH de alto riesgo para mujeres de 30 a 64 años, mismo lugar, detrás del hospital de especialidades, y usted ya sea que vaya, pregunte y haga su cita o escriba al WhatsApp 981-117-5325, se lo repito, 981-117-5325. Toda esta información se la vamos a estar repitiendo, mire, todos los días para que usted no se le pase y pueda acudir si así usted lo necesita. 6:28, cambiamos de tema. Fíjese que ayer en el martes del Jaguar se anunció que autoridades de la CFE van a llegar este viernes aquí a la capital y también también a Ciudad del Carmen. Será un día bastante largo seguramente para las autoridades. En el caso de Carmen estarán hablando sobre la terminal de Atasta, y en el caso de Campeche, acciones importantes a la electrificación de Jobomó, algo muy muy importante para poder contar con agua en el municipio.
12: Ya se van a anunciar pues prácticamente todos los detalles de la conclusión de estas obras, que estarán listas en próximas semanas, en próximos meses, para efecto de ya poder contar con el servicio de energía eléctrica de calidad que todos queremos. Y también va a estar aquí con usted en el municipio de Campeche para anunciar muchísimas obras más que están haciendo, entre ellas la electrificación de del acueducto en Jobomó, y todas las obras de infraestructura para mejorar el servicio, que la verdad estamos muy agradecidos con la Federación y con la CFE.
13: Que era necesario que Emilia, que es una mujer muy sensible, pero que ya la CFE no solo venga y tape el, porque luego asisten, que se fue la luz y ahí viene, pero así estamos todo el tiempo. Entonces hay comunidades que se desesperan, entonces para ver qué otras cosas hacen falta. Los de Atasa dicen no se va a terminar, cuando se dijo, y ese sí se va a terminar, y por eso viene a comprometerse y a ver qué otras cosas que lo que van a anunciar aquí en Campeche. Pues estamos recuperando la obra y estamos haciendo todo que funcione para que entonces pueda realmente entrar el agua, porque nuestra presidenta tiene destinado una cantidad muy importante de millones de pesos para que toda la ciudad de Campeche tenga agua por 30 años. Entonces, pues le estamos metiendo ganas, así que...
0: Pues muy importante estos anuncios que muy probablemente se dirán el próximo viernes, este fin de semana para ser exactos. Cambiamos de nueva cuenta de tema. Esto que le voy a comentar también es muy importante. Hace algunos días hizo viral, seguramente usted lo vio en redes sociales, este caso de una persona que abandonaba gatitos en la carretera allá a la altura de Cobén. Recuerde que esto es maltrato animal y que si usted lo va a hacer de entrada no debería, ¿verdad? Y segundo, hay que atenerse a las consecuencias, en el sentido de que si alguien lo graba, es usted captado en flagrancia, lo pueden denunciar y van a iniciar acciones legales contra usted. Tal es el caso de esta persona que, tras hacerse viral el caso del abandono de estos gatitos en la carretera federal cerca del retén de Cobén, el vicefiscal de Delitos contra Animales, Medio Ambiente y Ecosistemas, Alexandro Brongantús, informó que se llegó a un acuerdo con la persona detenida, quien se comprometió a realizar una serie de acciones para la reparación del daño y el bienestar animal. Y antes de escuchar al vicefiscal, pues también, como él lo va a decir en el audio, es muy importante que nosotros, si tenemos dueños o somos dueños de mascotas, pues tampoco podemos controlar del todo, ¿verdad?, que nuestros perros o gatos se reproduzcan, pero lo que sí podemos hacer es esterilizarlos. Hay que recordar que parte de la tenencia responsable de mascotas es poder hacer todos estos procedimientos para evitar la sobrepoblación animal y que terminen en las calles. Escuchemos en qué paró esta situación y cuál, pues no es el resolutivo final porque todavía no es un caso cerrado, pero sí cuál es la actualización del mismo.
14: En el cual se comprometió el detenido, el imputado, pagar todos los gastos veterinarios, desde vacunas, esterilizaciones, desparasitaciones y demás estudios o tratamientos que requieran estos felinos, además de la alimentación que requieran en el tiempo que estén en el resguardo del santuario de la persona que los está resguardando. En caso dado de que sean adoptados, en ese momento se interrumpiría ya la obligación de alimentar. De igual forma, hubo el compromiso de donar al santuario 20 bultos de 25 kilogramos cada uno en croquetas para el mismo santuario. Pero esto no significa que se haya cerrado el caso. El caso está en pausa. Si no llegara a cumplir con algunos puntos que se incluyen en el convenio, este quedará nulificado y se procederá a la judicialización inmediata con todos los elementos que tenemos de la flagrancia. Tenemos otros casos ya en puerta que fueron denunciados. Uno ahí cerca de Walmart, de aquí del malecón, a espaldas precisamente. Tenemos ya los datos, estamos localizando la unidad, el vehículo que fue utilizado y al joven que fue captado en fotografía y video. Pero como esos, hay varios casos de abandono de animalitos en la vía pública y vamos a proceder en consecuencia.
0: Tómela en cuenta, de verdad, evite multas y sobre todo ser denunciado, y hay que hacernos responsables de nuestros animalitos de compañía. 6:33, ya para finalizar nos vamos con temas de índole turístico. El evento Surestazo generó una derrama económica estimada de más de 4 millones de pesos en Campeche con la participación de más de 600 personas. Esto lo dio a conocer la secretaria de Turismo, Ada Solís, explicando que el cálculo considera el número de visitantes, los días de estancia y un gasto promedio de 2.500 pesos por persona al día.
15: Hace un segundito, hace unos minutos me reuní con el titular. Nosotros, sobre la derrama económica, que sé que ha estado el tema de derrama económica, nosotros, para, antes de señalar la derrama, siempre somos muy precisos, decimos que la derrama económica es estimada, porque cada evento es muy diferente, pero nos basamos en la metodología de la ONU Turismo, que se basa en específico en el número de visitantes, los días de permanencia, porque a veces en un evento están 3-4 noches, que es lo que queremos incrementar las noches, más la tasa de gasto promedio, que eso varía según la experiencia que están viviendo. No es lo mismo un congreso, por ejemplo, el congreso de drones, como el Surestazo. En el caso del Surestazo, teníamos arriba, teníamos presentes en el último corte 500 personas asistentes que vinieron. Por tres días teníamos arriba de, por tres días teníamos 3,750,000 pesos, comentando que estamos alrededor de 2.500 pesos por persona, esto es promedio, porque hubieron quienes solo gastaron ese recurso en...
0: Seis de la mañana con 35 minutos. Bueno, pues ahí tiene la información que tenemos para compartirle el día de hoy, miércoles, mitad de semana. Ya lo sabe, saque su paraguas, saque el impermeable, maneje con cuidado y con precaución. A todos aquellos quienes ya van rumbo al trabajo, rumbo a la oficina, rumbo a la escuela, que tengan un excelente, excelente miércoles. Recuerde estar al pendiente de los boletines oficiales de Protección Civil, pues para conocer de primera mano, y de última hora, pues todos los detalles en cuanto a esta tormenta tropical Isaías, que no hay un impacto ni se prevé un impacto directo al estado, más que lluvias que las que hemos tenido, ¿verdad?, durante estos últimos días, sobre todo por la tarde y por la noche. De mi parte ha sido todo en los controles, Betty Notario, un servidor Carlos Soberani. Recuerde que de todas formas nos queda una segunda emisión a la 1:00 p.m. Ahí le vamos a actualizar, por supuesto, todos estos temas. Y el día de mañana, pues jueves, ya más cerca del fin de semana, aunque sea lluvioso, pero fin de semana, ¿verdad? Imagínese usted, fin de semana lluvioso con su café en mano, sus galletas y su pan de muerto. ¿A poco no está padrísimo? ¿Verdad? Pero bueno, tome sus precauciones, maneje con cuidado. Excelente jornada y le esperamos el día de mañana en punto de las 6:00 a.m. aquí en CIPSE Noticias. Primera emisión, se queda en compañía de Panorama Informativo. Que tenga un excelente miércoles.
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6: En Kiss FM son las 6:37.
16: 6:37. 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
7: De manera más equitativa en todas las zonas del avión. Uno de los grandes problemas que tiene el Wi-Fi en los aviones es que gente de algunos lugares o de algunos sitios o en algunos asientos no recibían la señal igual que el del asiento de al lado. Entonces se pusieron a pensar, pusieron allá las papas sentaditas bien seriecitas, hicieron este estudio para poder graduar, ¿no? Para poderle darle ahí un giro a la tuerca y poder distribuir perfectamente bien el Wi-Fi, dándole mejor servicio a los clientes. ¿Por qué no iba a pensar, ¿no? Que las papas iban a hacer ese gran servicio, y ya decíamos ayer, no se preocupen, las papas después fueron donadas a un banco de alimentos. Vámonos con la trivia de hoy. Yo sé que no es jueves de palabras, es miércoles, pero esta también tiene mucho que ver con lo que hacemos todos los días. Fíjense que una de las primeras formas de hacer negocio, una de las primeras formas de dinero en el mundo, de ahí aparece una palabra que ha sido muy, muy importante en la historia de la economía. ¿Qué palabra es y por qué? ¿Qué forma de hacer negocios era una de las primeras en la historia antes de que apareciera la moneda o antes de que apareciera el billete? Ayúdanos con esta trivia. www.889noticias.mx 5582-55889 y el talkback a través de iHeartRadio, la respuesta en dos orejas.
8: Ok, ¿y esa palabra qué?
7: Esa palabra es una palabra muy, muy importante para la economía. Uh-huh. Y hoy la seguimos utilizando. Okay. De hecho, se maneja mucho en economía política, en muchas áreas más del conocimiento, ¿no? Uh-huh. ¿Qué palabra es? Y apareció por esto con lo que se comerciaba, con lo que la forma primera en la que se empezó a hablar de dinero en el mundo. ¿Cómo se pagaba antiguamente? ¿Cómo se hacían las transacciones comerciales? Y de ahí aparece esta palabra que es importantísima dentro de la discusión económica.
8: Se me ocurre una, pero nada, está muy simple. Pues se estaría regalado eso, sería una papa. No.
7: ¿Será una papa para Wi-Fi o no?
8: No. Ah. Oh, bueno. No, o sea. Pero no, pues hay que rascarle, hay que buscarle, hay que investigar. Sí. Le investigamos, sí.
7: Porque viene del nombre, de parte de lo que se comercializaba en aquel entonces.
8: Okay.
7: ¿La respuesta en dos horas?
8: Sí.
7: En una hora, pistas para esta trivia que no es negociable, 6:42.

0: Pasó en la madrugada, ¿qué nos cuenta René Ponce? Adelante, René.
1: ¿Qué tal, Alejandro Iñaki? Pues las fuertes lluvias que se registraron la tarde-noche de ayer provocaron inundaciones en distintos puntos de la Ciudad de México, principalmente al oriente. Es la alcaldía Tláhuac uno de los puntos más afectados, desde lo que es Paseo del Conejo hasta las inmediaciones del metro Zapotitlán. Ahí el agua cubrió varios carriles y alcanzó algunos vehículos que ya no pudieron avanzar. En la avenida Aquiles Cerdán, en esta alcaldía, también se reportaron anegaciones, mientras que a la altura de Periférico Oriente, el nivel del agua generó un fuerte caos. Ante estas afectaciones, autoridades desplegaron lo que es el operativo Tlaloque para atender los encharcamientos. Al menos 3 vehículos quedaron varados en la zona luego de que fueran cubiertos parcialmente por el agua, principalmente en la avenida Aquiles Cerdán. También la alcaldía Tlalpan con afectaciones. Hubo inundaciones principalmente sobre Periférico Sur y la calle del Puente. Los vehículos ahí tuvieron dificultades para avanzar por la zona, ya que el nivel del agua alcanzó a cubrir casi por completo el nivel de las llantas. Por otra parte, durante los primeros minutos de este día se registró un incendio al interior de un local comercial que se ubica en la colonia Lomas del Pedregal, en la alcaldía Tlalpan. Fue necesaria la presencia de bomberos capitalinos que sofocaron las llamas luego de unos 20 minutos de trabajos. Con esta acción se evitó que el fuego se extendiera a la parte superior del inmueble donde se ubican varios departamentos.

0: al menos 15 personas fueron desalojadas, no hubo intoxicados, tampoco lesionados. Por otra parte, durante la noche de ayer y madrugada todavía de este día, al menos un centenar de personas se mantuvieron al exterior del hotel donde se hospeda el cantante Robbie Williams sobre el Paseo de la Reforma, en espera de que el artista pues saliera y les dedicara algún saludo, algunas palabras. Los fans se fueron retirando del sitio conforme pasaban las horas. Al final no se conoció que el cantante pues saliera a saludarlos. Mientras tanto, en la esquina de Javier Rojo Gómez y Eje 5 Sur, esta madrugada el conductor de una motocicleta fue arrollado por un automovilista que se dio a la fuga. El cuerpo de este motociclista que perdió la vida fue levantado por servicios periciales. Las autoridades revisan las cámaras cercanas a este sitio para dar con el conductor responsable de este accidente, que huyó con rumbo desconocido. Finalmente, con la presencia de elementos de Marina, se ha reforzado la vigilancia al exterior de las instalaciones de la Fiscalía Especializada en Materia de Delincuencia Organizada de la Fiscalía General de la República. Se espera que este día pudiera ser trasladado a este sitio Iván N., alias El Tanque, identificado como operador regional del cártel Jalisco Nueva Generación, y que, bueno, fuera detenido, recordemos, en Zapopan, Jalisco, Alejandro.
1: Oye, pero ya se tardaron en traerlo. ¿En dónde lo tendrán, René?
0: Pues al momento se sabe que está ya, su traslado fue a la Fiscalía General de la República en Jalisco, pero no se ha conocido que ya haya sido ingresado a algún penal.
1: No, o sea, hay que tener vigilancia extrema ahí por la importancia que tiene el personaje. Aguántanos tantito, son 7:15.
2: 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Tráfico y clima cada 15 minutos.

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1: 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Aún está cerrada la circulación, tómalo en cuenta en la carretera Xochimilco-Huastepec y cerrada de acueducto Alcaldía Xochimilco por manifestantes. Sigue labor de servicios de emergencia en la autopista México-Cuernavaca, a la altura del kilómetro 34 hacia Cuernavaca por caída de árbol. La temperatura al momento es de 14 grados. 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Tráfico y clima cada 15 minutos.
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0: estamos platicando con René Ponce. Como siempre, el recorrido que hacemos por el Valle de México, de lo que pasó en la madrugada. Y llama la atención lo último que nos comentaba René, que Iván, alias El Tanque, este jefe de jefazos del cártel Jalisco Nueva Generación, que era el mandamás en Veracruz, Oaxaca, Tabasco, Puebla, era el meromero del cártel Jalisco Nueva Generación en toda esa zona, pero era además uno de los hombres más cercanos al fallecido Nemesio Ceguera Cervantes el Mencho. Recordar que este año fue el golpe en febrero, si no me falla la memoria, en cuanto al mes, en febrero fue el golpe en contra del cártel Jalisco Nueva Generación que terminó con la muerte del Mencho. El Tanque era de los muy cercanos al Mencho. Entonces, por eso, claro que hay que voltear a ver la detención de este líder del cártel Jalisco Nueva Generación. Pero también mucho se ha hablado de la relación de El Tanque con los hermanos Olán. Y los hermanos Olán son aquellos tabasqueños que son muy cercanos a Andy López Beltrán y que estarían presuntamente relacionados con todos los negocios sucios de los que se ha hablado. Entonces, por eso toma mayor relevancia pues la detención de El Tanque. De hecho, por ahí hay audios donde presumen los Olán la relación de amistad, de cercanía, de cuatitud con El Tanque, René.
1: Sí es, Alejandro, y también habría que recordar que este sujeto ya habría sido detenido en el 2015, posteriormente recuperó su libertad en 2016 y años después volvió a aparecer en investigaciones relacionadas con operaciones de este cártel Jalisco Nueva Generación. Además, en 2024 el Departamento del Tesoro de los Estados Unidos lo sancionó junto con personas y empresas que según esa dependencia formaban parte de una estructura que estaba relacionada con el robo y comercialización ilegal de hidrocarburos. Y bueno, el robo de combustible aparece como una de las principales actividades atribuidas a este sujeto, El Tanque, Alejandro.
0: Sí, la verdad es que aquí sí, pues ya no es una mera suposición, pero tal vez el apodo venga de ahí, ¿no? De su profesionalización en robo de combustible, porque pues El Tanque, ¿no? Ahora, ¿por qué llama la atención? Estamos platicando de él, René, porque decías que lo están esperando en las oficinas de la Fiscalía Especializada en Materia de Delincuencia Organizada de la Fiscalía General de la República, la famosa FEMDO, pero no ha llegado ahí porque a él lo detienen en Zapopan, allá en Jalisco, y tendría que darse un traslado, pensaría yo, vámonos, ¿no? De inmediato, ¿para qué queremos esta broncota aquí en las instalaciones de la Fiscalía General de la República, ya sea en Zapopan, en Guadalajara, la regional donde esté la oficina? Pues mejor de una vez que se lo lleven a la Ciudad de México. Y pues ya pasaron, por lo menos del anuncio, ya pasaron 48 horas del anuncio de que fue detenido, 48 horas, y todavía no pueden trasladarlo, René.
1: Pues todo indica que no, Alejandro, por lo menos te digo, no se ha informado, tampoco se ha informado que ya se encuentre en algún penal, se esperaba que también fuera ingresado al altiplano, pero al momento, pues la Fiscalía General de la República no ha dado informes al respecto, Alejandro.
0: Híjole, pues debería de ser un tema a preocupar por el alto perfil del delincuente que estamos hablando. Estamos hablando de un tipo que puede ocurrir cualquier cosa, incluido que vayan a rescatarlo, Iñaki.
2: El capo de capos, ¿eh?
0: Sí.
2: Nada más probablemente el segundo de a bordo. Uh-huh. Hubiera seguido después del Mencho.
0: Sí, tal vez no hubiera estado en el escenario, uh-huh, el que se quedó como líder del cártel Jalisco, que es el hijastro del Mencho. Hubiera sido El Tanque.
2: Uh-huh. Sí. Pero seguía haciendo lo mismo que hacía el Mencho, ¿no?
0: Sí, de
2: manejando
0: acuerdo.
2: Manejando lo mismo, el mismo negocio.
0: Con un poderío.
2: A nivel internacional, sí.
0: Entonces, así sí, como sí, que pues sí habría que preguntarse por ahí y por qué todavía no lo trasladan
2: no
0: a estas oficinas centrales, ¿no? O directito ya, pues a un penal de estos de alta seguridad.
2: A gente de menor rango, ¿no? Pues, se lo llevan directamente para allá, ¿no?
0: De inmediato.
2: ¿Y por qué a este no?
0: Sí, está raro. Pero bueno, esperemos que todo marche bien, ¿no? Dentro de la rareza de que ya se tardaron algunas horas.
2: Algunas.
0: Que todo marche bien. Gracias, René Ponce, con lo que pasó en la madrugada o con lo que no pasó, ¿no? Porque finalmente esto de lo que estamos platicando no ha ocurrido. Oigan, ¿vieron la imagen de ayer? ¡Qué milagro, de vida! Yunuem, una mujer que se fue con todo y camioneta, cayó del segundo piso del estacionamiento de Plaza Galerías Cuapa, en la alcaldía Tlalpan. ¡Qué imagen! ¡Qué imagen! Ayer al mediodía, esta mujer, 49 años... trataba de estacionarse y en la que ya conocemos confundió el freno con el acelerador.
2: Híjole.
0: Y entonces se llevó la valla de contención metálica y cayó con la camioneta 2 metros. La camioneta, ahí están las imágenes, terminó llantas para arriba, a mitad de uno de los accesos para proveedores. Y otra vez el milagro es doble, porque Yunuem la libró, y porque además no cayó encima de nadie. Encima de nadie cayó. Cuando se dieron cuenta ya en la plaza, en Galerías Cuapa, la emergencia, de inmediato y de volada llamaron al ERUM, llegaron, valoraron a la mujer, sí, crisis nerviosa, pero pues ni al hospital pisó. La verdad es que de esos milagros, y en este caso, doble milagro de vida. 5 para las 7.
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5: En Kiss FM son las 6:57.
6: 6:57.
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0: es en TikTok, @VillaElVaso13. Es miércoles 7 de octubre, Iñaki Manero, ¿cómo estás, Iñaki?
1: ¿Cómo estás, Alex Villalbazo, Alex Cervantes, amigos de la República Mexicana, de todas partes, por iHeartRadio? Muchas gracias por seguir en Panorama.
0: Los mensajitos son en el WhatsApp 5580-255-889, cumpleaños esta mañana a las 7 en punto. Andy, felicitando a Rafael Arce Martínez por sus 48 años. Y el mensaje que te mandan, Rafa, es que valoran mucho el esfuerzo que haces. Todo lo que haces por tus dos Andys, por tu esposa y tu hija. Es un mensaje bien bonito, ¿eh?
1: Es un aliciente muy padre.
0: Cuando el mensaje es ese, oye, gracias por... pues por la friega que te paras. Gracias por la friega que te paras. Ya sé que a muchos podrán decir, pues es que no se tiene que agradecer, pues es parte de la dinámica de la vida y para eso estamos, ¿no? No, yo creo que siempre se tiene algo que agradecer.
1: Sí, se siente calorcito en el corazón que te digan, oye, estamos valo, qué padre, gracias por hacer lo que haces. Sobre todo cuando eres cabeza de familia, que te digan, oye, muy bien, muchas gracias por hacerlo. Se siente bonito.
0: Sí, sí nos damos cuenta. Sí nos damos cuenta de la friega que te
1: se siente parando. Shampoo para el alma.
0: Sí, sí, sí. David, felicitando a Fernanda Valencia. Dice, hija y hermana, que hoy cumple 18 años, hermosa, inteligente, perseverante, de gran corazón, en proceso de elegir carrera. ¡Ay, ay, vaya proceso! Carrera y universidad, sí, vaya proceso. Digo, gracias a Dios tiene la oportunidad de elegir universidad, ¿no? Y bueno, ya la carrera, ahí hay que tomar pues la mejor decisión y elección, porque es a lo que te vas a dedicar en la vida, Fer. Entonces, sí tener bien claro el propósito. El mensaje para ti, de toda la familia, David, Valencia, te manda el mensajito de parte de Ale y de Monse. Entonces, fuerte abrazo y felices 18. Dalia, mañanitas para su esposo Héctor Miguel Dorantes, cumple 44. Claro que el regalo lo tienes, que pidió Miguel que como parte de sus regalos de cumpleaños se dieran las mañanitas por parte de nosotros, pues con mucho gusto.
1: Hombre, pero pues encantados de la vida. Y gracias por confiar en nosotros.
0: Jessica Contreras, autofelicitación, cumple 47. Que sea, Jessica, como bien tú te lo autodeseas, el inicio de un año maravilloso. 7:04, tráfico clima cada 15 minutos. Mónica Villalobos.
2: Alejandro, gracias. Les comento que por obras de mantenimiento hay reducción de carriles en Avenida Insurgentes, entre Calzada Ticomán y Montevideo, hacia La Raza. La alternativa es Instituto Politécnico Nacional y Avenida Centenario. En unos minutos, más información.
1: Muchas gracias, Moni. Vamos con el panorama nacional. Familias tzotziles de fracción Sanembolom, en Chenaló, en Chiapas, pidieron auxilio a las autoridades al denunciar que un grupo armado al que vinculan con el cártel Jalisco Nueva Generación las mantiene amenazadas y les impide salir libremente de la comunidad. Acusaron que les exigen dinero para comprar municiones y que incluso obligan a niños y jóvenes a consumir droga. Por esto pidieron la intervención urgente de los tres niveles de gobierno. Un juez dictó prisión preventiva al médico Jesús Maximiano Verduzco Soto, acusado de homicidio culposo por presunta mala práctica en Sonora. Es investigado por la muerte de 8 personas y afectaciones a otras 12 tras la aplicación de sueros vitaminados. La Cámara de Diputados avaló reformas a la ley aduanera para endurecer el combate a la evasión y al huachicol fiscal. Los cambios contemplan mayores controles contra la subvaluación de mercancías, así como sanciones y facultades de comprobación más estrictas para la autoridad aduanera. También fue aprobada la nueva ley general en materia catastral y registral. Esto busca modernizar y homologar los catastros y registros públicos de la propiedad. La oposición advirtió que la actualización de los valores catastrales podía derivar en aumentos al impuesto predial. Legisladores avalaron la nueva ley que busca disminuir de manera paulatina el uso del efectivo en el país. Isaac Castañeda.
3: La mayoría en la Cámara de Diputados, conformada por Morena, el Verde y el PT, aprobó la expedición de la nueva Ley de Economía Digital para pagos digitales y electrónicos, con lo que el gobierno federal busca sustituir gradualmente el uso de dinero en efectivo. Los sectores prioritarios o estratégicos para comenzar esta transición son las gasolineras y las carreteras. Mientras en el oficialismo defendieron la transición hacia los pagos digitales, en la oposición hubo críticas a la reforma, pues aún persiste una brecha en el acceso a productos bancarios, conectividad y uso de dinero en efectivo. Habla la diputada por el PAN, Verónica Pérez.
4: ¿Por qué hacemos una ley como si todos los mexicanos y mexicanas tuvieran una cuenta bancaria, un teléfono inteligente, internet, una terminal y señal permanente?
3: 88.9 Noticias, Isaac Castañeda.
1: Revelan a Roxana Blanca Rivera de la titularidad del IMSS. Esto es en Durango, Moni Barrera.
5: El IMSS informa que el doctor Saúl Nevarez Jiménez fue designado como nuevo titular del órgano de operación administrativa desconcentrada del IMSS en Durango. A través de un comunicado se informó que su prioridad será la atención de las familias de los recién nacidos afectados en la unidad de cuidados intensivos neonatales, el cumplimiento en Durango de las medidas de comando interinstitucional para la atención de infecciones y resistencia a los antimicrobianos en UCIN y la colaboración plena con las auditorías e investigaciones en curso. En 88.9 Noticias, Mónica Barrera.
1: En el panorama internacional, el secretario interino del Ejército de los Estados Unidos, Adam Tell, anunció que el próximo 3 de diciembre realizará la ejecución por fusilamiento en contra de Nidal Malik Hassan. Él fue condenado por matar a 13 personas y herir a otras 32 en un cuartel de una base en Fort Hood, en Texas, y será en ese mismo lugar en el que se cumpla la sentencia de muerte, la cual será la primera ejecución militar en el país desde 1961. Ayer despertó Krista Pike tras sobrevivir al intento de ejecución fallido con dos dosis de inyección letal de pentobarbital en Tennessee. Sus abogados dieron a conocer que Krista, de 50 años, está hablando y permanece esposada y con grilletes, a pesar de las lesiones importantes que quedaron en sus brazos por el procedimiento. Hasta el momento, el pronóstico de salud de Krista es incierto. Se espera que hoy sus abogados ofrezcan más detalles en una rueda de prensa. El Centro Europeo para la Prevención y el Control de las Enfermedades anunció que sigue de cerca la muerte de una trabajadora de un laboratorio que estudia patógenos peligrosos, esto en la región de Irkutsk, en el este de Rusia, ocurrida el 2 de octubre, por un posible caso de peste neumónica, e informó que hasta el momento no hay informes de casos secundarios ni evidencia de transmisión sostenida entre humanos que pudiera causar una mayor propagación de la enfermedad. La Real Academia Sueca de Ciencias otorgó el Premio Nobel de Química 2026 a Henri Cagar y Kenzo Soai por el descubrimiento de efectos no lineales y autocatálisis en la síntesis orgánica asimétrica, es decir, sobre cómo las reacciones químicas utilizan una sola orientación en el espacio, la homoquilaridad, así le llaman, y cómo esta reacción se puede magnificar para hacerla más visible. Con esto, en suma, se pueden diseñar o manipular reacciones y han sido decisivos para la fabricación de productos farmacéuticos más precisos. Nos vamos a los deportes. Alex Cervantes.
6: Gracias, Iñaki. Arrancamos con resultados de la Liga de Naciones de la UEFA. España derrotó 2-1 a Croacia, mientras que Inglaterra superó 3-0 a Chequia. Están definidos los cuartos de final de la Liga de Naciones de la CONCACAF, del 19 al 17 de noviembre. México se medirá a Jamaica, la ida en Kingston, en la vuelta en Monterrey. Panamá ante Curazao, Canadá contra Guatemala, y Estados Unidos se medirá a Haití. Isaac del Toro figura en la prelista de su equipo de los Emiratos Árabes Unidos para disputar la carrera Gran Piemonte 2026, competencia que se celebrará el jueves en Italia, busca el bicampeonato en la clásica que conquistó el año pasado. Hasta aquí la información deportiva.
1: Muchas gracias, Alex. Alex Villalbazo, Alex Cervantes, Iñaki Manero, en Panorama Informativo 88.9 Noticias. 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Moni Villalobos, tráfico y clima cada 15 minutos. ¿Qué hay de nuevo, Moni?
2: Hola, Iñaki, gracias. Les comento que hoy miércoles 7, mañana jueves 8 y el viernes 9 de octubre, la estación 416 Oriente de la línea 6 del Metrobús no brinda servicio por mantenimiento al carril confinado. En unos minutos, más información.

0: 7:10, panorama informativo 88.9, información que sirve. Yo soy Alejandro Villalbazo, en X, en TikTok, arroba Villalbazo 13. Los mensajitos en el WhatsApp 5582558. Lo que le hizo el gobierno a los productores de frijol. Prácticamente los está matando. Los ha puesto contra las cuerdas. Fíjense nada más lo que hizo el gobierno con los productores de frijol. Compró y compró y compró y compró toneladas. Y luego ya no sabía qué hacer con esas toneladas. Las compró en el 2025. El gobierno compró a los productores de frijol 200.000 toneladas. Y les pagó un dineral. Pero el gobierno solo necesitaba para su programa de alimentación para el bienestar 30 toneladas. Pero compró 200 toneladas. ¿Y por qué hizo esa estupidez quien la haya hecho? Pues quién sabe. Pero el chiste es que después de eso, pues ya no sabían qué hacer con tanto frijol. Y para sacarlo, pues prácticamente después lo regalaron. Fíjense qué administradores tan imbéciles tenemos. Compran caro y venden barato. Lo rematan prácticamente.
1: Los peores empresarios son el gobierno. El país que quieras, ¿eh?
0: Pero además provocas con una mala decisión de esas, provocas que un sector de la economía que es importante, los productores de frijol, pues hoy le estén padeciendo.
1: Claro.
0: Porque si el gobierno está vendiendo barato, pues los compradores se van sobre esas toneladas y no sobre las que el productor está produciendo.
1: Que ya de por sí les dan nada por su cosecha, por su tonelada de frijoles.
0: ¿A quién se le ocurre? Bueno. Al gobierno. Y luego, ¿saben para qué? Para que nadie quiere ese frijol. Porque, bueno, ni en las tiendas del malestar
1: lo quieren.
0: Lo quieren. ¿Saben por qué? Porque es de mala calidad. Y la gente dice que no quiere el frijol que se surte en las tiendas del malestar, porque cuando lo pones en la olla, puede tardarse hasta 3 horas para estar, sí, hasta 3 horas para estar listos los frijolitos.
1: No, bueno.
0: Entonces nadie lo quiere. Es el círculo imperfecto.
1: Sí, ese frijol que todos estuvieron anunciando, que era mejor que la carne.
0: Ese mismo.
1: Ay, puede ser.
0: Son las 7:15. Ahorita vamos a platicar con los productores, con los consultores, para que vean en qué broncón están. 7:15.
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5: En Kiss FM son las 7 con 16 minutos.
6: 7:16.
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0: millones de pesos.
1: Y en este sentido, tal como lo comentabas, este representante del sector agroalimentario indicó que muchos compradores han optado por sustituir la compra directa a los productores, esperando estas subastas o remates que promueve Alimentación para el Bienestar por esta sobreoferta de frijol por haber comprado de más a lo largo de 2025.
0: El tema es que los compradores de frijol, al ver un precio de garantía que va a captar Alimentación al Bienestar, pues dicen, pues ¿para qué compro más? Me espero, compro lo que necesito a 10, 12 pesos y me espero, y cuando salga Alimentación al Bienestar, pues lo compro rematado, ¿no?
1: Y también agregó que en lugar de causar este tipo de alteraciones en el mercado del frijol, de otro tipo de leguminosas, de otro tipo de verduras, que se caracteriza en este caso por ser un producto de alta volatilidad, es necesario otorgar apoyos directos a productores en Zacatecas, en Sinaloa, en Durango, que se caracterizan por ser los principales centros de producción de frijol, que se proteja a estas personas, a estos productores, ante la depreciación de sus cosechas. Y también señaló que por esta especulación en el precio de la leguminosa en otras administraciones federales sí se han otorgado este tipo de ayudas financieras para tratar de paliar estos momentos de crisis o de alta volatilidad.
0: El programa debiera ser más tal, darle un apoyo directo al productor de frijol pequeño, mediano, que estar distorsionando los mercados con un precio de garantía que distorsiona el mercado y que está representando una pérdida al gobierno federal, pero también un daño en cuanto al uso de presupuesto.
1: El panorama, Alejandro.
2: Alguien debería de voltear a ver este tema, A ver, ¿quién autorizó que se compraran 200 toneladas cuando necesitabas 30? Y después, ¿quién autoriza que remates ese excedente de 170 toneladas? Perdón, 170 mil. Compraron 200 mil toneladas, necesitaban nada más 30 mil, y luego remataron 170 mil. ¿Quién autorizó que así ocurrieran las cosas? De eso no se habla, Isaac.
1: Hasta el momento no, Alejandro. Sin embargo, sí es una conducta criticable que se ha señalado por parte de este grupo consultor de mercados agrícolas, y también qué hay detrás, ¿no? Habría que revelarse también qué hay detrás de este tipo de compras excesivas, de esta sobreoferta, que quizá no es la única ocasión que se ha presentado en este caso del frijol y que altera por completo, ¿no?, todo este mercado. No sabemos si se ha presentado en otro tipo de frutas, de verduras, de leguminosas, y esto también ha provocado un alza, una caída de precios, una afectación directa a los productores. Pero aquí también habría que destacar el por qué se realizan estas conductas, y desde el gobierno, ¿no?, también provocando un daño al erario público, más allá de cómo se alteran los precios y cómo se afecta directamente a los productores, Alejandro.
2: Sí, que además la gente no quiere ese frijol, porque dice, es de muy mala calidad, huele mal. Cuando lo pones a la olla se tarda más de 3 horas. ¿Saben qué contestó el gobierno apenas en agosto pasado? Que no es cierto. Que no es cierto que ese frijol, el Bienestar, esté en malas condiciones y que se tarde 3 horas para su cocción.
3: Se tomen un plato de ellos, ¿no?
2: Me claro. Mundo. A ver, totalmente de acuerdo.
3: ¿Sí? ¿Tú crees que ellos compran sus frijoles ahí? No. ¿Compran frijoles premium? ¿Tú crees?
2: No, la gente dice, ¿sabes qué? Yo ese frijol no lo quiero. Y lo dice la gente en Tapachula, Chiapas principalmente, y en Villahermosa, Tabasco. No queremos ese frijol porque nada más de olerlo ya huele echado a perder. Ya está agrio. Son las 7:25.
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6: En Kiss FM son las 7:27.

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0: mensajitos en el WhatsApp 5582-558889. En un ratito platicamos del predialazo. ¿Cuántas veces se los he venido advirtiendo en las últimas semanas? Viene el predialazo, viene el predialazo. Pues, ¿qué creen? Que ya llegó el predialazo. Ya lo autorizaron en la Cámara de Diputados. ¿Qué es eso del predialazo? Ahorita les platico para aquellos que no lo habían escuchado, que no estaban advertidos de cómo nos la van a dejar caer con el tema del pago del impuesto predial. Son las 7:32, tráfico, clima cada 15 minutos. Mónica Villalobos.
1: Alejandro, gracias. Les comento que van a encontrar que una camioneta detenida afecta a carriles centrales de Periférico, a la altura de Conscripto, con dirección a Fuente de Petróleos. En unos minutos, más información.
2: Gracias, Moni. Vámonos con el panorama. Y como ya es costumbre, el Aeropuerto Internacional de Ciudad de México, dólar y euro. ¿Cómo amanecieron? María Inés Camacho, muy buenos días.
3: ¿Cómo estás, Iñaki? Buenos días al auditorio. Iñaki, decirles que el dólar en las casas de cambio del Aeropuerto Internacional de la Ciudad de México esta mañana se compra en 17 pesos 64 centavos y se vende en 18 pesos con 23 centavos, mientras que el euro 19 con 50 pesos a la compra, 20 pesos 19 centavos a la venta. El panorama, Iñaki, muy buen día.
2: Gracias, María Inés Camacho, muy buen día. A las 9:30 a.m, ¿cómo abre la Bolsa Mexicana de Valores? El gasolinazo nuestro de cada día. 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A las 9:30, recuérdalo, tienes una cita para ver cómo abre la Bolsa Mexicana de Valores. Se espera una derrama económica de 100 millones de pesos por la venta de la flor de cempasúchil, la flor de muerto. Desde la ciudad de Puebla, Elizabeth Ortiz Eli, muy buenos días.
3: ¿Qué tal, Iñaki? Te saludo con gusto desde Puebla para comentarte que una derrama económica de 100 millones de pesos se prevé por la venta de 2.5 millones de maletos de cempasúchil. Esto lo dio a conocer la titular de la Secretaría de Desarrollo Rural, Ana Laura Altamirano, que mencionó que por esta temporada del Día de Muertos, el gobierno del estado impulsa acciones para vincular la producción del cempasúchil con la cultura y el turismo a través de la ruta del Mictlán. Del mismo modo, la funcionaria destacó que esta iniciativa reconoce el trabajo de quienes hacen posible que las flores de temporada lleguen a los hogares y también a los altares, además de generar nuevas alternativas de comercialización para la producción local y también contribuir al bienestar de las comunidades. La información desde Puebla, Iñaki.
2: Te agradezco mucho, Eli. Elizabeth Ortiz, desde la heroica Puebla de Zaragoza, la comadre, 105.5 de frecuencia modulada. Saludos a todos los amigos poblanos. Y el Congreso del Estado de Veracruz ha tipificado oficialmente el delito de rapiña, que de todas formas es un robo de toda la vida. Julio Escobar, desde el sur de Veracruz. Hola, Julio, muy buenos días.
4: ¿Cómo estás? Te saludo con gusto desde el sur de Veracruz. En efecto, te doy a conocer que el Congreso del Estado de Veracruz ha tipificado oficialmente el delito de rapiña, estableciendo penas severas para quienes aprovechen acciones y estos accidentes o siniestros para sustraer mercancías. Esta medida legislativa aprobada por la 67 legislatura este martes 6 de octubre de 2026 marca pues un precedente para todos estos accidentes que se han registrado en las carreteras de Veracruz. La reforma al Código Penal Estatal contempla la adición del artículo 208 bis, el cual define y castiga esta conducta delictiva. El nuevo marco legal estipula penas que van desde los 2 hasta los 5 años de prisión para los infractores que se apoderen de bienes transportados en vehículos públicos o privados durante situaciones de vulnerabilidad en estos accidentes. Es el reporte que tenemos.
2: Te agradezco mucho, Julio. Julio Escobar, desde Coatzacoalcos, Veracruz. Allá nos escuchas a través de iHeartRadio. Nos vamos con Toño Valdés. Comentario deportivo. Toño, buenos días.
5: ¿Qué tal, amigos de Panorama? Un placer saludarles. Un martes de mucho fútbol. La fecha FIFA fue muy intensa el día de ayer, con un muy mal resultado para la selección mexicana. Una fecha FIFA realmente muy, muy floja para la presentación de Rafa Márquez. 2 empates, 2 derrotas. Se pierde en el Memorial Coliseum de Los Ángeles con Chile 2-0. Maximiliano Gutiérrez y Vicente Pizarro hicieron los goles en la segunda parte para el equipo chileno. México tiene un primer tiempo aceptable, en donde tiene un par de oportunidades de gol, pero también los chilenos tuvieron las suyas, una defensa muy floja. El Tri, defensivamente hablando, exhibió muchas carencias, muchos problemas de coordinación. Me parece que sí, César Montes se extrañó mucho más de lo que uno hubiera pensado, y la verdad es que las cosas no caminaron en esta fecha FIFA. Hay mucha gente que pues ya empieza a sacudir el tema del Tri, y pensando que Rafa no es lo ideal. Hay que tener paciencia, por supuesto, apenas está comenzando un proceso, es una fecha FIFA que está prácticamente montada con el Mundial, en donde pues fue muy intenso todo, en donde hubo demasiado tiempo de concentración de jugadores, de presión, etcétera, etcétera. Creo que hay que tomar las cosas con calma. Evidentemente a nadie le gusta que la selección pierda. Mientras tanto, Messi se despidió en el Monumental allá en Buenos Aires. Ambientazo, fue una gran fiesta, la verdad. Argentina le ganó 3-0 a Benín con un par de asistencias de Messi y un gol de penal. Pudo haber hecho un par de goles más, pero falló en una muy clara, y en otra el arquero hizo una gran atajada. Fue la verdad muy, muy emocionante lo que se vivió el día de ayer allá en Buenos Aires. 208 partidos, 126 goles con la selección argentina. Lionel Messi, se acabó toda una época. Y hablando acerca de lo que fue la Nations en Europa, el triunfo de España 2-1 en Croacia, muy apurado el triunfo del equipo español con los goles de Mikel Merino, pero bueno, España da un paso más y está ya con boleto asegurado en los cuartos de final de este torneo, llegando además a 42 partidos consecutivos sin conocer la derrota. Un saludo para todos ustedes, amigos de Panorama.
2: Muchas gracias, Toño. Alex Villalbazo, Alex Cervantes, Iñaki Manero, en Panorama Informativo en 88.9 Noticias. Información.

0: La compañía Boeing, la compañía aeroespacial, hizo un estudio para probar su Wi-Fi a bordo y para esto usaron papas. Y es que el Wi-Fi a bordo de los aviones siempre ha sido un poquito irregular. Hay gente a la que le llega, hay gente a la que no. Incluso a tu vecino de asiento a lo mejor no le llega el mismo Wi-Fi que está llegando a ti. Entonces, ¿qué hicieron los señores de la Boeing? Pusieron papas en los asientos del avión en vuelo. ¿Y por qué? Bueno, ocuparon todo un avión viejo, de hecho, le pusieron bolsas de papas en todos los asientos. ¿Por qué? Por la similitud que tienen las papas con los seres humanos para absorber estas ondas. Tienen más o menos la misma cantidad de agua las papas que los seres humanos y esto permite la absorción de las ondas de Wi-Fi. Esta prueba duró un par de días y con esto pudieron distribuir equitativamente esta señal en todas las áreas de la nave, mejorando desde luego el servicio a bordo, el servicio de Wi-Fi. Y nos vamos con la trivia de hoy, que no es jueves, no es jueves de palabras, pero pues también está bonita. Hoy una palabra muy importante para la economía, para la sociedad, para la política, incluso hasta para la literatura universal. Ahí les va. Surge del origen del comercio, las primeras formas de dinero antes de los billetes y las monedas. ¿De qué estamos hablando? ¿Qué palabra estamos hablando? www.889noticias.mx, WhatsApp 5580-255-8089, tus mensajes de texto en TalkBack a través de iHeartRadio, y ya puedes encontrar la pregunta en nuestro sitio de X en arroba Iñaki Manero.
1: Ok.
0: Duda, pregunta, receta de cocina.
1: Esa palabra la seguimos usando, pero sí, ya no, sí, con sí, el mismo propósito.
0: Sí, claro.
1: Ah, el mismo.
0: Sí, sí, sí, sí. Tiene que ver. Y era la forma en que, por lo que se comerciaba en aquel entonces, por la manera en que empezamos a utilizar eso como dinero, de ahí surgió esta palabra. Es una palabra de origen latino, por cierto. ¿Qué es? Y en la literatura es importantísima.
1: ¿Y la utilizamos en el día a día o es una palabra?
0: Se puede utilizar en el día a día.
1: Pensada,
0: sin,
1: o
0: sin problema en el día a día, ¿no? Sobre todo, por ejemplo, en el discurso económico, uh-huh, ¿no? O en el debate económico se puede utilizar mucho. En el debate político también se utiliza mucho.
1: Está bien.
0: ¿Qué palabra será?
1: Le buscaremos.
0: Bueno, ¿les digo qué palabra no es?
1: No, pues por eso no te dije hace rato que esa no es.
0: No, pues no sé.
1: La que yo pensé pensando desde hace rato. Sí. Dila tú que no es.
0: ¿O nos la dices en una?
1: No, tú mejor. ¿No?
0: ¿Salario?
1: No.
0: No, no, no es salario. Es que están contestando mucho salario. No, no es salario.
1: No. No, yo pensé en la forma más antigua de hacer negocio.
0: La forma más antigua, el trueque.
1: Exacto.
0: No, no es el trueque. Okay. O sea, la palabra trueque.
1: Sí, sí, sí, yo pensé en esa palabra.
0: Sí, de hecho, el trueque era la forma más antigua. Y es una forma de trueque, ¿no? Sí. Antes de que apareciera el dinero, de hecho, pues, todo era un trueque.
1: De acuerdo.
0: Aquí se comerciaba con granos de cacao. Uh-huh.
1: Pero no es así.
0: No es así.
1: Okay. Sí.
0: En una hora la respuesta.
1: Por eso ves que te dije, no, no, esa no, porque estaría muy papi.
0: Estaría muy fácil.
1: O sea, que hubiera sido esa la respuesta de la trivia. No.
0: Por cierto, ¿y dónde viene la palabra trueque? Ahorita lo averiguamos.
1: Okay.
0: Sería buena trivia para dentro de un par de años. La respuesta en una hora, 7:43.

Un cuarto para las 8, panorama informativo 88.9, información que sirve. Yo soy Alejandro Villalbazo en X, en TikTok, arroba Villalbazo 13. Los mensajitos en el WhatsApp 5582558.9. Predialazo. Se los vengo diciendo desde hace semanas. Ya fue aprobado el predialazo, ese que les he platicado desde hace semanas en la Cámara de Diputados. ¿Por qué es un predialazo lo que se aprobó en diputados? Porque entre muchas otras cosas, lo que contempla la Ley General para el Fortalecimiento y Armonización Catastral es hacer un ajuste al valor catastral de tu propiedad. Y al ajustar ese valor, aumentará lo que tendrás que pagar de predial. Efectivamente, así como se los he estado platicando, así lo aprobaron. No aumentaron la tasa al impuesto predial. Porque además es una tabla que tiene ahí sus particularidades en cuanto al porcentaje que te cobran. Pero no le aumentaron porcentaje al impuesto predial.

0: Por eso son mañosos y tramposos. Porque te dicen, claro que no aumenta el predial. No, la tasa del impuesto predial sigue siendo calculada de la misma manera. ¿Y saben qué? Que estrictamente así tienen razón. Sí, tramposos, nada más que lo que hicieron es que ahora con esta Ley General para el Fortalecimiento y Armonización Catastral van a revisar cuánto vale un predio y lo van a llevar al valor comercial lo más que puedan. Y ahí es donde nos la van a dejar caer. Son 8:15.
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2: Hola, ¿qué tal? Seguimos con más información. Hay avance lento en Niza. De Paseo de la Reforma a Insurgentes. Con tráfico, Mario Colín de Calzada Vallejo a Gustavo Vaz. Tráfico también en Marina Nacional de Felipe Carrillo Puerto a Laguna de Mairán. El avance complicado en Mariano Escobedo. De Calzada México Tacuba a Horacio. Hay carga en Gran Canal del Villa de Ayala al Eje 3 Norte. Con carga, Instituto Politécnico Nacional de Montevideo a Poniente 112. Reducción de carriles en la autopista México Cuernavaca. A la altura del kilómetro 63 hacia Cuernavaca debido a un choque. Toma en cuenta además que encontrarás carga en viaducto Río Becerra del distribuidor Vial San Antonio viaducto Miguel Alemán. Tenemos 14 grados. Esperamos una máxima de 21. Soy Mónica Villalobos. 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
0: Predialazo, ya lo aprobaron los diputados. En la discusión, los de la oposición, pues, dijeron sus cosas, pero pues no alcanza con la aplastante mayoría que tienen los del partido en el poder. Y entonces, cuando los de la oposición argumentaban, los morenistas sonreían, pues porque para qué discutir si al momento de levantar la mano, de todas maneras te dan la vuelta. Y es bien triste lo que ocurre, porque así no hay manera de que los ciudadanos tengamos a través de los legisladores algo que nos soporte. Aunque lo digan con claridad, Carmen Rocío González, diputada del PAN, lo dijo sin dejar una sola duda. Esto es un predialazo.
3: No tenemos ninguna duda de que esta iniciativa es un silencioso ataque a la propiedad privada. Van contra los esfuerzos de millones de familias que han forjado un patrimonio. Como lo plantea la iniciativa, como lo plantea este dictamen, viene un predialazo.
0: Y ahora escuchemos al priista Arturo Yáñez. Igual la misma historia. Esta actualización de valores catastrales te va a reventar la existencia.
9: Hoy lo que busca Morena es sanear sus fallidas finanzas a costa del patrimonio de ustedes, los mexicanos. Quieren meterle la mano al bolsillo de los mexicanos y de los mexicanos. Por eso, una cosa es que el gobierno actualice cuánto vale tu casa, y otra cosa muy diferente es que cuando lo actualice,
10: concluya, diputado,
9: cuánto más te puede cobrar.
0: ¿Y qué dice Morena? Pues rapidito Morena contesta con Tatiana Ángeles Moreno.
11: Esta ley no está planteando ningún impuesto, tampoco modifica las tasas del impuesto predial de ningún municipio. Esto es algo que tenemos que tener claro, porque solo el municipio es la autoridad que regula y determina el impuesto predial, nadie más. Entonces no hay que confundir las cosas. La federación lo que hace, lo que hará en esta propuesta, es garantizar un mejor inventario de los predios municipales.
0: Claro. Lo que va a ocurrir es que los municipios van a tener manga ancha para hacer este ajuste catastral a como mejor les convenga. ¿Para qué? Pues para tener más dinero. ¿Para qué? Pues para seguir fregándoselo. En términos constitucionales, el artículo 115 dice que los municipios tienen la facultad de administrar libremente los ingresos por el cobro del impuesto predial. Libremente. Una lana que deberían de destinar al alumbrado público, a la limpia recolección, al agua potable, a tener mejor drenaje, alcantarillado, a calles, parques, jardines limpios, seguridad pública, pues no. Lo pueden utilizar incluso para el pago de la nómina y ni quien les diga nada. Porque pueden utilizar libremente los ingresos que obtienen por el cobro del impuesto predial. De ese tamaño. Entonces no tenemos manera de exigirles que cambien el foco que está fundido afuera de tu casa. O que recojan la basura. O como lo que vamos a platicar al ratito que sucede en Guadalajara, Zapopan, Tlaquepaque y toda esa zona metropolitana de Guadalajara, donde el agua es una porquería y todo el año ha sido lo mismo. Agusanada, olorosa a caño. ¿O qué tal tus parques y jardines? ¿Hace cuánto no los podan? Oye, y la seguridad pública, importantísimo, ¿no? ¿Cómo andan tus policías municipales? ¿Andan? Porque luego ni eso. Bueno, pues, Todo eso debería de cubrirse con el predial. No, no lo van a cubrir. Pero eso sí, viene el predialazo porque van a ajustar el valor catastral de tu predio y entonces nos van a cobrar más. En lo legislativo esto pasa al Senado y de ahí es una realidad. Ya son 5 para las 8, una pausa. Panorama Informativo 88.9, información que sirve. Yo soy Alejandro Villalbazo, en X, en TikTok, @Villalbazo13.
10: @Cervantes_Inaki Manero.
0: Pero nos da unos segunditos para unas mañanitas muy especiales, este miércoles 7 de octubre. Mañanitas especiales para el ingeniero Villalbazo. Cumple 23, mi chamaco.
10: No sé quién esté más orgulloso ahorita, ¿eh? No, pero pues ahorita no salen las sonrisas.
0: No, es que imagínate qué padre ahorita, ¿a dónde
10: qué
0: va?
10: Qué padre.
0: A la chamba.
10: Claro, como debe ser. Muy bien.
0: Entonces, pues, qué padre. Muchas felicidades, campeón, ya sabes. Un fuerte abrazo, todo el amor. Y tal vez, una sorpresa al rato en la tarde. 5 para las 8.
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1: En Kiss FM son las 7 con 57 minutos.
14: 7:57.
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0: dinero. ¿Cómo estás, Iñaki?
1: ¿Cómo estás, Alex Villalbazo, Alex Cervantes, amigos de la República Mexicana, de todas partes, por iHeartRadio? Ya estamos a mitad del camino aquí en Panorama.
0: Los mensajitos son en el WhatsApp 5582-5588-889. Tráfico y clima cada 15 minutos. Mónica Villalobos.
2: Alejandro, gracias. Les comento que servicios de emergencia trabajan por un accidente en periférico, pasando bordo de Xochiaca hacia el eje 1 norte. En unos minutos, más información.
1: Muchas gracias, Moni. Tres empacadores de aguacate, entre ellos un menor de edad, fueron asesinados en un centro de acopio de aguacate ubicado en la localidad El Querendal. Eso es en el municipio de Salvador Escalante, en Michoacán. De acuerdo con las primeras versiones, el grupo armado arribó a bordo de una camioneta con placas de Jalisco y atacó a los trabajadores mientras recibían cargamentos de aguacate. Otro menor de edad resultó lesionado. En Nuevo León, la Fiscalía Estatal realizó un cateo en un domicilio vinculado con el homicidio de una familia en la colonia Real del Valle, hechos en el municipio de Montemorelos. Tres menores de edad murieron. En el lugar se aseguró una dosis de vegetal con características similares a la marihuana, cartuchos de arma de fuego de diferentes calibres, teléfonos celulares de diversas marcas, así como dos vehículos. En Chiapas, el Congreso local nombró como alcaldesa a la cuarta regidora del Ayuntamiento de Suchiapa, Daniela Guadalupe Flores Chanona. Esto en sustitución de Jorge Lorenzo Lara Cordero, detenido el pasado 3 de octubre al ser señalado por presunto abuso de autoridad, corrupción y asociación delictuosa. Oaxaca lanzó el programa de actividades de Día de Muertos. Desde la Bella Antequera, Giselle Melchor. Hola, Giselle, buenos días.
3: A ver, ¿no está? ¿No la tenemos? Entonces, vámonos con... ¿No?
1: Bueno, vamos con Rebeca Morales. Con deportes, pues. Vámonos a los deportes. Alex Cervantes.
4: Muchas gracias, Iñaki. Amigos, continuamos con más información. Fue aprobada la construcción del nuevo estadio de los rojinegros del Atlas. Este miércoles será la presentación del proyecto. Cristiano Ronaldo utilizó sus redes sociales para contar su versión de lo sucedido con el técnico Jorge Jesús y la selección de Portugal. El bicho se dijo traicionado. Su molestia viene de promesas no cumplidas y acuerdos rotos. Se disculpó con la afición portuguesa y sus compañeros, asegurando que está dispuesto a seguir vistiendo la camiseta de su país. El serbio Novak Djokovic ganó el torneo de China tras la retirada en la final por lesión del australiano Alex de Minaur. Hasta aquí la información deportiva. Regresamos con más en 30 minutos.
1: Muchas gracias, Alex. Vámonos a Querétaro porque padres de familia se manifestaron al exterior de la primaria Independencia y Revolución Mexicana. Esto es en la colonia La Pradera. ¿Cuáles son las exigencias? Cecilia Rubalcaba, desde Santiago de Querétaro. Ceci, buenos días.
5: ¿Qué tal, Iñaki? Muy buenos días para ti, el auditorio. Padres de familia de la primaria Independencia y Revolución Mexicana, ubicada en La Pradera, en el municipio del Marqués, se manifestaron para exigir la salida de la directora del plantel, a quien están señalando por presuntos malos tratos y una supuesta agresión en contra de una alumna. El bloqueo del acceso generó diferencias entre las propias familias, ya que otro grupo de padres de familia reclamaba que se permitiera el acceso a los estudiantes para no afectar así sus clases. Ante esta situación, la Unidad de Servicios para la Educación Básica aquí en el estado de Querétaro informó que ya se abrió una investigación para poder deslindar todas las posibles responsabilidades y asimismo atendieron las inquietudes planteadas por madres y padres de familia. Escuchemos. La UCEBEC, por su parte, confirmó que no se suspendieron las clases, el plantel permaneció abierto, el servicio educativo se desarrolló de manera normal y las autoridades educativas también han reiterado que la prioridad es garantizar la educación y seguridad, además de bienestar de las y los alumnos. Esto mientras avanzan las investigaciones para poder determinar si es que existe alguna responsabilidad que se derive de estos hechos denunciados. El panorama desde Querétaro.
1: Te agradezco mucho, Ceci. Cecilia Rubalcaba, de Santiago de Querétaro, 106.5 Mix. Y de ahí pasamos a la capital del Estado de México. Restauranteros y productores de alimentos condimentados lanzaron la campaña Sabores que Cambian Historias. ¿De qué se trata esto, Rebeca Morales? Buenos días.
6: ¿Qué tal? Muy buenos días. Pues, en torno al mes de octubre y de esta concientización
5: sobre la importancia de la detección y atención oportuna del cáncer de mama. La Cámara de la Industria Restaurantera lanzó esta campaña, Historias que Cambian Vidas, y tiene que ver justamente con esta campaña de apoyo desde el sector restaurantero. Esto es para unidades económicas, tanto afiliadas como no afiliadas a la Canidad, que busquen sumarse con la elaboración de un platillo pues relacionado justamente a este tema, y es que sea de color rosa. Puede ser un postre, un platillo salado, incluso una bebida que pueda ser parte del menú durante este mes de octubre. Y la cuenta de cada una de las personas que estén consumiendo alguno de estos productos, una parte de esta cuenta será donada a una fundación al final del mes, justamente en torno al cáncer de mama. Cristian Muñoz, el presidente de Caridad en el Estado de México, señaló que pues la expectativa es que se sume el mayor número de unidades económicas, superior a 300 de ellas. Sin embargo, está abierto al total de los establecimientos en el Estado de México, y hacer conciencia justamente sobre el poder detectar y atender esta enfermedad. Señaló, pues se está haciendo además una aportación económica con el objetivo de que las personas que tienen pocos recursos puedan de todas formas tener una atención especializada, y dijo, este ya es el tercer año en el que se lleva a cabo esta campaña a nivel nacional, que hoy se está reproduciendo también en el Estado de México. El panorama desde territorio mexicano.
1: Muchas gracias, Rebeca Morales, desde el Estado de México. Ahora sí, recuperamos a Giselle Melchor en Oaxaca, las actividades de Día de Muertos por allá, que son muy, muy bonitas. Hola, Giselle.
6: Gracias, muy buenos días. Te comparto que Oaxaca presentó el programa oficial de Día de Muertos 2026, que contempla más de 100 actividades del 26 de octubre al 3 de noviembre, con lo que el estado se prepara para una de sus temporadas de mayor actividad turística. La celebración incluirá comparsas, altares monumentales, conciertos, exposiciones, concursos, rutas a campos de cempasúchil y actividades gastronómicas y culturales en Oaxaca de Juárez, Mitla, Santa Cruz, Jocotlán, Huatulco y distintas comunidades de los valles centrales, Istmo y Cuenca del Papaloapan. El sector turístico busca superar los resultados del 2025, cuando durante esa temporada se reportaron 86.900 visitantes y una derrama económica de 383 millones de pesos. De acuerdo con la Secretaría de Turismo Estatal, para este año se estima que 75% de los visitantes sean extranjeros y 25% nacionales, lo que refleja el creciente peso internacional de esta celebración. Entre las actividades principales se encuentra la verbena Shandú, la gran comparsa de Día de Muertos, el concurso de Catrinas, 30 altares monumentales en el Zócalo de Oaxaca y el circuito Flores que guían el alma, con recorridos hacia comunidades productoras de cempasúchil. El gobierno del estado de Oaxaca afirmó que la entidad está preparada para recibir al turismo. Restauranteros, artesanos, hoteleros y prestadores de servicios también se preparan para esta temporada, que busca establecer un nuevo récord de visitantes y derrama económica para el estado. Es el panorama.
1: Mucho, Giselle Melchor, desde Oaxaca, en donde nos hace favor escuchar a través de iHeartRadio, Alex Villalbazo, Alex Cervantes, Iñaki Manero, en Panorama Informativo, en 88.9 Noticias, información que sirve, y por iHeartRadio. ¿Qué nos platicas, Moni Villalobos? ¿Por dónde sí, por dónde no?
2: Iñaki, gracias. Hoy miércoles 7, mañana jueves 8 y el viernes 9 de octubre, la estación 416 Oriente de la línea 6 del Metrobús no brinda servicio por mantenimiento al carril confinado. En unos minutos, más información.
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7: Ahí les va. Estamos aquí platicando y en unos segundos podemos jugar un Melate. ¿Les late?
1: Venga, nos late.
7: Dale, Iñaki.
1: 13.
7: 3.
1: Es la temperatura que tenemos en este momento aquí en Lo.
7: Ok, 7, pues es el cumpleaños de mi hijo.
1: 7, vamos, sí, claro. 6, sigo con la meteorología. A las 6 de la tarde empiezan las lluvias.
7: Me parece perfecto.
1: ¿Tú?
7: Voy a poner el 3.
1: 3. Nada más porque, ¿así?
7: Porque es del 2003.
1: Porque, ¿no? Ah, entonces, pues claro.
3: Exactamente. 21 es la máxima temperatura para mí.
7: Perfecto.
3: ¿Tú? ¿La última?
7: Me voy a quedar con el 36.
3: 36.
7: Porque es el inicio de 163 millones.
3: Muy bien.
7: 36. 13-7. 6-3, 21 y 36.
3: Ahí está, listo. Así de fácil, ya estamos participando por los 363 millones de pesos que se sortean esta noche.
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3: Y quién sabe, como dice Serrat, hoy puede ser un gran día. 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

0: 8:15, 8:13, panorama informativo 88.9, información que sirve. Yo soy Alejandro Villalbazo, en X, en TikTok, arroba Villalbazo 13, los mensajitos en el WhatsApp 5580-255-889. Se las voy a recordar.
1: ¿Buena onda?
0: No. Sí. A los rateros.
1: Ah, sí.
0: De la política. El dinero que se recauda del impuesto predial lo deben de utilizar para cubrir funciones municipales. Alumbrado público, recolección de basura, disposición de esa basura. Parques y jardines, el estado y mantenimiento de las calles. Y algo muy importante, drenaje, alcantarillado y agua potable. Qué importante, ¿verdad? Y ahí andamos pagando el predial. Y viene el predialazo. Pero cuando, en este caso último, agua potable, abres la llave y lo que sale es agua maloliente, verdosa, cafezosa, agusanada. Entonces te preguntas, ¿y dónde quedó mi dinero? Eso se preguntaron todo el año en Guadalajara y zona metropolitana. 8:15.
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5: En Kiss FM son las 8 con 15 minutos.
6: 8:15.
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1: Potable. Eso les dijo la autoridad, ¿eh?
2: Y la gente comprando garrafones, sacando dinero de saber de dónde.
1: Ah, y pagando su cuota por el agua.
2: Y además tiene que seguir pagando, ¿eh?
1: Por eso les recordaba ahorita cuáles son las funciones municipales. Y entre otras, está calidad del agua potable. Eso quiere decir que no han cumplido con sus funciones constitucionales. Y a pesar de eso, aguantadores que somos, pues la gente ha seguido quién sabe cómo sobreviviendo. Pero ayer ya les dijeron que por favor sean más pacientes todavía. Porque si las cosas podrían solucionarse, se van a tardar más de 6 meses. Martín Beltrán desde Guadalajara, Jalisco. Buenos días, Martín.
3: Buenos días, efectivamente, y en medio de toda esta crisis que lleva el año y las manifestaciones están siendo cada vez más fuertes. Por segundo día consecutivo, lunes y martes, las manifestaciones están bloqueando avenidas importantes, incluso están metiéndose a las vías del tren ligero en la línea 1. Han suspendido el servicio porque la gente está harta de esta situación, y en ese sentido de las manifestaciones, en medio de todo esto, el gobierno del estado anuncia que regresa al sistema de tandeos. Le llaman rotación en el suministro, pero va a durar otro medio año, así lo dice el gobernador. Escuchemos.
4: Estimamos que serán 6 meses en una primera etapa, en lo que concluyen las obras del acueducto de desvío de la Calera y la primera etapa de la ampliación de la planta potabilizadora número 1 en Miravalle.
3: El mandatario explica los movimientos que realizarán para que las condiciones del líquido mejoren en la ciudad. Escuchemos.
4: Los expertos nos recomiendan que la mejor decisión es dejar de usar el agua de la presa de Las Pintas y el sistema antiguo de Chapala para abastecer de agua a la ciudad.
3: Es decir, ya no se va a traer agua de Chapala, porque es la que viene contaminada y se termina de contaminar en donde llega a poco antes de llegar a la planta potabilizadora. Pero hay algo que dicen que debemos estar tranquilos los usuarios. El gobernador aseguró que las acciones no implicarán aumento en las tarifas, privatización del servicio ni contratación de deuda pública. Así el panorama.
1: Oye, Martín, tú lo has vivido y te lo hemos preguntado cada que platicamos de esta crisis. ¿Y cómo sale el agua, Martín? ¿Y a qué huele el agua?
3: Pues el agua huele a caño, huele a aguas negras y en los últimos días regresó el agua amarillenta y otra vez estamos padeciendo al poniente de la ciudad nuevamente este problema.
1: Oye, ¿cómo ha estado y cómo han solucionado el problema antes de estos tandeos que anuncia el gobierno del estado para ayudar a estos municipios que no han podido cumplir con su función básica, que es un buen servicio de agua potable? ¿Cómo han cubierto esto, Martín?
3: Definitivamente con la compra de garrafones. La compra de garrafones de marca, que están arriba de los 50, 55 pesos, pues ha sido imposible mantener esa situación. La segunda opción ha sido acudir a estos negocios de rellenado de garrafón en tiendas de conveniencia o en pequeños negocios que son obviamente un poco más baratos, a poquito menos de la mitad, pero con la compra de garrafones se ha solucionado y lo ha hecho pues mucha gente en la zona metropolitana.
1: Sí, pero entonces doble gasto, porque compras garrafones, pero sigues pagando tu tarifa del agua, Martín.
3: Efectivamente, y este año subió 10 pesos, y no ha dejado de, es decir, no hemos dejado de pagar el recibo. Si bien han aplicado un descuento de 80%, a partir de este mes empezaron a aplicar ese descuento de 80%, lo que corresponde a ese descuento, pues no alcanza ni siquiera para 2 garrafones.
1: Entiendo que los garrafones los usen para, ¿qué, Martín? ¿Lavar trastes? ¿Asearte, lavarte los dientes, las manos? ¿Para qué más, Martín?
3: Un método es, obviamente, para cocinar, para lavarse los dientes, y en ocasiones para terminar de bañarse, echarse unos jicarazos de agua de garrafón para quitarse pues todo eso que dejó el agua de la llave, o para después de lavar los trastes remojarlos en agua de garrafón.
1: Es que justo ella lleva mi pregunta, y qué bueno que lo pones así, Martín, porque te dicen, no te laves los dientes con esa agua que sale de la llave, que debería de ser potable, pero que sale hasta con larvas. Y entonces, ¿con qué agua te bañas? Porque es la misma. Y fíjate lo que nos acabas de decir. O sea, si se bañan pues con esa agua, abres la regadera y sale esa agua verdosa, cafezosa y olorosa a caño. Y ya desde una vez que te bañaste con esa agua, terminas de darte una limpiadita con agua de garrafón, Martín.
3: Pues sí, porque si no lo haces, entonces va a empezar la picazón, van a empezar las ronchas, y pues también queda uno medio maloliente con esa agua.
1: Y todo esto porque hay gobiernos municipales que durante años no han hecho su chamba, no han invertido el dinero del predial en tener mejor calidad de agua potable, pero siguen cobrando el predial. Y lo ligo por lo que viene, 2027, predialazo. ¿Y ustedes creen que van a mejorar las condiciones de vida de los servicios públicos que nos ofrecen los municipios? Gracias, Martín Beltrán.
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9: En Kiss FM son las 8 con 26 minutos.
10: 8:26.
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0: ¿Cada cuándo pasa el camión por la basura? ¿Cómo sale el agua cuando abren la llave? Al ratito, en estos días, les vamos a presentar una muestra del agua en Iztapalapa. ¿Cómo sale el agua en Iztapalapa? ¿Cómo están sus parques y jardines? ¿Cómo andarán? ¿Podados? ¿Limpios? Seguridad pública. Sus policías, miren, más allá de que esta seguridad pública, de que te sientas en paz en tu municipio, ¿cómo ves a tus policías? Porque son un gran reflejo tus policías. ¿Cómo los ves? ¿Traen buenos uniformes? ¿Cómo traen sus patrullas? ¿Cuántos hay?
1: ¿Están entrenados?
0: ¿Están, bueno, capacitados? Sí. Porque eso se refleja en tu seguridad pública.
1: Claro. Por supuesto.
0: ¿Le pusieron palomita a algo de todo esto que les dije? Yo no. Yo no. Allá en mi pueblo, en Naucalpan, todo lo que les acabo de decir tiene tache. El alumbrado público, pelas. El camión de la basura pasa cada siglo. Parques y jardines parecen selvas. Y los policías, pobres. Sufren para ponerle gasolina a las patrullas.
1: ¿Y qué tal el pavimento?
0: Deshecho, despedazado.
1: Como si fuera guerra.
0: Pero ¿qué tal el dinero del predial? Entonces, ¿en qué lo usan? Porque ahí viene el predialazo, ¿eh? 2027. Va a estar impagable el predial de tu casa. Impagable, sí. Porque si hoy está impagable y está en un valor catastral menor al valor comercial, lo que quieren hacer es llevar el valor catastral lo más cercano al valor comercial. Y entonces, bajo ese valor ahora, voltear a ver cuánto tienes que pagar de impuesto predial.
1: Decía mi mamá, piensa mal y acertarás, que viene en el 2027. En las elecciones más importantes en la historia reciente.
0: Claro.
1: Gubernaturas, y además Congreso. Cambio de Congreso. Y son los que pues toman las decisiones, ¿no?
0: Entonces, pues necesitan, ¿no?, dinero, pero sí,
1: a
0: manos llenas. Uh-huh. El voto no es barato.
1: No.
0: No, el voto no es barato, ese está muy caro.
1: Y todavía se molestan con la decisión esta de Trump de comprar el voto a $500. Pues, ¿qué han venido haciendo estos desde hace, desde los últimos 7, 8 años?
0: $500, vamos a ponerlo para que no se vayan a molestar con el tipo de cambio a 18. No, vamos a ponerlo a 18. Sí, porque si les dices a 20, uy, no está 20.
1: Un superpeso.
0: 9,000 pesos. ¿Sí? Nada más súmenle cuánto se paga aquí de beca, pensión, ayuda. Nada más.
1: ¿Y eso no es compra de votos?
0: Lo aceptó así, ¿se acuerdan? López Obrador lo dijo.
1: No estamos mintiendo ni inventando nada, ¿eh? No. Ahí está grabado incluso.
0: Con total claridad él lo dijo. Nosotros les damos ayuda social, ustedes nos votan. Así de sencillo. Son las 8:34, tráfico y clima cada 15 minutos. Mónica Villalobos.
2: Alejandro, gracias. Se concentran manifestantes en la zona de la banqueta de Insurgentes, a la altura de Cracovia, Colonia San Ángel. En unos minutos, más información.
1: Muchas gracias, Moni. Vámonos con el panorama. Hacienda anunció más recursos destinados a la salud para 2027. Pepe Toño Morales.
3: Asegura que aumentarán los recursos en 2027 para el sector salud y medicamentos.
4: Para el 2027 tenemos un incremento de 278,300,000,000,000 de pesos, un aumento de 11.3% nominal.
3: Se trata del secretario de Hacienda, Edgar Amador Zamora. Él compareció ante el Pleno del Senado de la República como parte de la glosa por el segundo informe de gobierno. En ese sentido, aseguró que el presupuesto que se solicitó a la Cámara de Diputados para 2027 con relación atención al sector salud y a los medicamentos creció considerablemente. Además, el secretario dijo que las perspectivas de crecimiento para el país son positivas. Para 88.9 Noticias, José Antonio Morales Díaz.
1: 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En la Cámara de Diputados cuestionaron los pendientes en materia laboral. Isaac Castañeda.
5: En medio de la comparecencia del titular de trabajo Marat Bolaños en la Cámara de Diputados, la diputada por Movimiento Ciudadano y secretaria de la Comisión de Trabajo Patricia Mercado exhortó a dicha institución a reforzar las inspecciones en las empresas para vigilar el cumplimiento de distintas reformas clave en materia laboral. La legisladora naranja enumeró la ley Silla, la reducción de la jornada laboral o la reforma para garantizar seguridad social a trabajadores de plataformas digitales como algunas que requieren mayor seguimiento en los centros de trabajo.
6: La reforma sobre vacaciones dignas, la regulación del trabajo en plataformas digitales, la ley Silla y la primera reducción gradual de la jornada laboral ordinaria a 40 horas exigen fortalecer la presencia del Estado en todo el territorio con instrumentos preventivos y correctivos.
5: 88.9 Noticias, Isaac Castañeda.
1: 5 mexicanos fueron detenidos en California. Gibran Casas.
7: La Administración de Control de Drogas, la DEA, desmanteló un laboratorio clandestino de metanfetamina en una zona rural de Central Valley, en California. Agentes de la DEA en San Francisco, en coordinación con la policía local, aseguraron más de 900 kilos de droga, aproximadamente 260 en cristal y 710 en estado líquido. También confirmaron la detención de 5 hombres, todos ellos mexicanos y originarios de Sinaloa, a los que se les aseguraron armas y miles de dólares en efectivo. Debido a la alta concentración de químicos que había en el sitio, fue necesario la presencia de la unidad de materiales peligrosos del Departamento de Bomberos del Condado de San Bernardino. Para CIR Noticias, Gibran Casas.
1: Y ayer se inauguró el CRIT Teletón en Colima, Memo Juillé.
8: México es de los pocos países en el mundo que tiene en su constitución dos obligaciones del Estado mexicano con las personas con alguna discapacidad.
9: La primera, una beca a toda persona que tenga discapacidad permanente. Esto lo logramos con una fusión entre las entidades de la República y el gobierno de México. El gobierno aporta las becas universales para todos los niños y niñas y jóvenes de 0 a 29 años.
8: Así lo manifestó la presidenta Claudia Sheinbaum al inaugurar un centro de rehabilitación integral Teletón en Colima y asegurar que cada centro es una muestra de amor al prójimo, sobre todo a las niñas y niños de nuestro país. Por su parte, Fernando Landeros, presidente y fundador de Teletón, dijo que este CRIT es el número 26 y el próximo año será inaugurado uno más en Veracruz. 88.9, Panorama Informativo, Guillermo Jiville.
1: Vámonos a los deportes, Alex Cervantes.
10: Iñaki, continúan los playoffs en el béisbol de las grandes ligas. El reporte con nuestro compañero Gabriel Ayala.
11: En las series divisionales del béisbol de las grandes ligas, los Dodgers de Los Ángeles se pusieron a un juego de avanzar a la serie de campeonato de la Liga Nacional al derrotar a Atlanta 3-1 para ponerse arriba en la serie 2-1 con una gran labor del japonés Yoshinobu Yamamoto, quien lanzó 7 entradas donde permitió 4 imparables y una carrera, dio una base por bolas y ponchó a 10 bateadores. Por su parte, San Diego venció 4-3 a Milwaukee, que sigue arriba en la serie, pero ahora 2-1. Para este miércoles se realizará el juego 4 de cada serie. También para hoy, pero en la Liga Americana, Cleveland visita a los Medias Blancas de Chicago, que están arriba 2-0. Y Tampa Bay, con la serie también a su favor 2-0, visita a los Yankees de Nueva York. Así, Deportes, Gabriel Ayala.
10: El clásico 97 entre auténticos Tigres y Borregos Tec Monterrey se disputará el 3 de noviembre a las 19 horas en el Estadio Gaspar Más, tras la suspensión por lluvia el fin de semana pasado. Hasta aquí la información deportiva.
1: Muchas gracias, Alex. 88.9 Noticias, te invitamos a Soy Luna Tour, último show, viernes 16 de octubre, 20 horas, en Arena Ciudad de México, no te lo pierdas. 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

0: Para la sociedad, para la política, incluso para la literatura, surge del origen del comercio, las primeras formas de dinero antes de los billetes, con qué se intercambiaba una cosa, con qué se compraba, el trueque que ya mencionaba Alex hace un ratito, antes de los billetes y las monedas, ¿de qué hablamos que hizo que naciera esta palabra que viene del latín?
1: No.
0: ¿Qué palabra? Bueno.
1: Dale.
0: Antes, el dinero se... estaba en forma de ganado, de cabezas de ganado, ¿no? Uh-huh. En las zonas, por ejemplo, en las zonas del Medio Oriente, Mediterráneo y demás, que si los las ovejas, que si los camellos, que si otro tipo también de, si los cerditos. Es una de las primeras y de las formas más viejas de dinero. Bueno, cada cabeza de ganado le llamaban caput.
1: ¿Cómo, perdón?
0: Caput.
1: Caput.
0: Cabeza, ¿no? Uh-huh. Caput, cabeza. Que... en latín quiere decir, sí, exactamente, cabeza. Una persona con mucho ganado tenía mucho caput, tenía mucho capital, tenía muchas cabezas. Entonces, el capital, ¿no? El capital, que es una palabra que te habla de cuánto tienes, ¿no? Incluso en la literatura, pues, digamos, una obra de tres tomos que le dio la vuelta al mundo y que fue una respuesta a los abusos de la revolución industrial por parte de Marx y Engels, pues, fue el capital, ¿no? De Karl Marx. Entonces, que habla de los abusos del capitalismo y la respuesta que se le podía dar a ese capitalismo rampante que estaba siendo parte de la revolución industrial. La palabra capital se ha convertido en una palabra del día a día para ver cuánto tienes y en qué lo gastas. Finalmente es una palabra fundamental para que el mundo siga girando.
1: Y para viene... que tu economía, de hecho, gire.
0: Para que tu economía gire. Uh-huh. ¿Cuánto capital tienes? ¿De cuánto capital dispones? O sea, ¿de cuántas cabezas? Uh-huh. ¿No? O sea, que per cápita, igual, la expresión per cápita quiere decir por cabeza. ¿No? ¿A cuánto le toca por cabeza? ¿Cuánto le toca per cápita? Pues igual también caput, por las cabezas de ganado que tienes. Ese era tu valor. Uh-huh. Ese era tu riqueza. Y la podías intercambiar por otro tipo de bienes, como semillas, pues cosas, ¿no? Dentro de lo básico de la economía primitiva.
1: Sí, finalmente la palabra general era lo del trueque.
0: Sí.
1: Pero ya de manera particular es cómo se da ese trueque, ¿no? ¿Qué me das a cambio de? Uh-huh.
0: Y de ahí proviene esta palabra. Uh-huh. Esta palabra que define todos los días miles de millones que se intercambian entre un país y otro, entre una persona y otra, ¿no? Entre una asociación y otra, entre una empresa y otra. Okay. El capital.
1: Estaba buscando qué tantas cosas sirvieron, ¿no? Para,
0: sí.
1: Como moneda de cambio.
0: Sí.
1: Granos de cacao.
0: Sí.
1: Tú dabas tus granos de cacao y era una manera de pagar por algunos productos.
0: El cacao era bien, bien importante porque era, pues, el alimento del emperador.
1: Uh-huh. Las mantas de algodón en el México prehispánico. Uh-huh. Era también un medio de cambio.
0: El arte plumario, que se puede hacer con plumas.
1: Uh-huh.
0: Era lo que comerciaban los mexicas, que no solamente era un pueblo conquistador, era un gran pueblo que hacía economía.
1: Uh-huh.
0: con otras latitudes, ¿no? De Mesoamérica, por eso se le conocía hasta Perú.
1: Plumas de pato rellenas de polvo de oro.
0: ¡Hijo!
1: En el México prehispánico.
0: Uh-huh.
1: Primeros años de la conquista. Uy, ahorita cuántos me salieron ronchas, ¿cómo pronuncié esa palabra? No, bueno.
0: Sí, es que ahorita sí está en debate.
1: Pues que no debería.
0: Que no debería. No debería, finalmente pues somos eso. Somos producto de eso. Para bien o para mal, aquí estamos gracias a eso.
1: ¿Y de cuántas cosas nos hemos beneficiado?
0: Así
1: de
0: es.
1: Esa conquista.
0: Y a seguir adelante, ¿no?
1: Como cuántas cosas también se aportó gracias a la conquista.
0: Por supuesto. Aquí estamos en la negación de que fueron 300 años de un virreinato, no de una colonia, porque eso no era una colonia, era un virreinato.
1: Uh-huh.
0: En donde se hicieron grandes adelantos, que es lo que nos tiene hoy como país.
1: De acuerdo. Eran, entre otras cosas, con lo que también se comercia.
0: Ese era el capital. ¿El cuánto contabas?
1: ¿Cuántas cabezas de ganado tienes?
0: ¿Cuántas cabezas?
1: Podría ser una pregunta.
0: Sí.
1: ¿Qué? Sí, tu capital. ¿Cuánto?
0: ¿Ya cuántos alimentas hoy?
1: Cuarto para las 9.
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1: Hola, seguimos con más información. Considera que encontrarás circulación muy lenta sobre la autopista México-Querétaro, entre Avenida Cuautitlán y hasta llegar a Camino Tepalcapa. Tenemos tráfico en la Avenida 608, entre Avenida 412 y hasta llegar a Río Consulado. Muy lento el avance en Calzada Misterios, de Victoria al Eje 2 Norte Manuel González. Tenemos tráfico en Fernando Alencastre, de Calzada Chivatito a Bosgos. Lento Gustavo Vaz, de Calzada San Agustín y hasta el periférico. Además, toma en cuenta que vas a encontrar carga en Avenida de las Granjas, del Eje 5 Norte al Eje 3 Norte, Avenida Cuitláhuac. Se implementan carriles reversibles en Doctor Río de la Loza y su continuación Fray Servando Teresa de Mier, de Topacio Doctor Vértiz. La temperatura sigue en 15 grados. Soy Mónica Villalobos. 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
4: 10 para las 9, Panorama Informativo 88.9, información que sirve. 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
4: Son 5 para las 9.
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0: En KISSFM son las 8:57.
7: 8:57. 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
4: 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Mónica Villalobos.
5: Alejandro, gracias. Siguen cierres a la circulación en 20 de noviembre a la altura de República de Uruguay, así como Venustiano Carranza desde 20 de noviembre debido a manifestantes en la zona. Usen de alternativas Bolívar, 5 de febrero y 5 de mayo. En unos minutos, más información.
6: Muchas gracias, Moni. Vámonos al panorama nacional. 4 exfuncionarios municipales de Santo Tomás de los Plátanos, Estado de México, y 3 personas sin cargo público fueron sentenciados por ayudar en la evasión de Pedro Luis N., alias el Huicho. Él iba a ser detenido como parte de la operación Enjambre en diciembre de 2024, cuando rendía protesta como presidente municipal. Las condenas de entre 4 y 14 años derivaron de un procedimiento abreviado, corresponden a los delitos de evasión, abuso de autoridad, robo con violencia y daño en los bienes. Un juez federal ordenó a las autoridades de los 3 órdenes de gobierno encabezar una búsqueda inmediata de 7 campesinos de la comunidad del Balcón en el municipio de Ajuchitlán del Progreso. Ellos fueron privados de su libertad el 24 de septiembre en la Sierra de Guerrero. De acuerdo con el documento judicial, 8 habitantes fueron secuestrados, entre estos 2 menores de edad. Uno de ellos, Jordi N., de 12 años, fue liberado el jueves pasado con un mensaje de los captores, quienes condicionaron la entrega de las otras 7 personas solo si se le permite al grupo criminal La Familia Michoacana asumir el control del territorio. Y lo dicen que no. La Secretaría de Gobernación dio a conocer en el Diario Oficial de la Federación el convenio de coordinación con la Universidad Autónoma del Estado de Hidalgo para utilizar un enfoque inclusivo adaptado a las realidades de grupos doblemente vulnerables, en particular la niñez y la adolescencia indígena y afromexicana, utilizando la infraestructura de comunicación y los medios radiofónicos universitarios para difundir contenidos informativos en lenguas originarias y acercar el conocimiento de los derechos a las comunidades. El Senado avaló la constitucionalidad de la reforma contra la doble nacionalidad para candidatos. Pepe Toño Morales.
19: Limitan la doble nacionalidad.
28: La Cámara de Senadores declara aprobado el decreto por el que se reforman y adicionan los artículos de la Constitución en materia de nacionalidad única.
19: Así, en voz del presidente de la mesa directiva, Higinio Martínez, el Senado declaró aprobada la reforma constitucional tras recibir respaldo de 22 congresos estatales. La modificación establece que quienes aspiren a la presidencia del país, gubernaturas o la jefatura de gobierno de la Ciudad de México deberán ser mexicanos por nacimiento, no tener otra nacionalidad o renunciar a ella antes de solicitar su registro. El decreto fue enviado a la Cámara de Diputados y posteriormente al Ejecutivo para su publicación en el Diario Oficial de la Federación. Para 88.9 Noticias, José Antonio Morales Díaz.
6: En septiembre aumentó la venta de autos nuevos. María Inés Camacho.
29: En septiembre se produjeron 301,803 autos nuevos en México, se exportaron 277,369 y se vendieron 129,274 unidades. Esta última cifra representó un aumento de 7.9% respecto a los autos vendidos en septiembre del 2025, informó el INEGI, quien en un comunicado destacó que durante los primeros 9 meses de este año se produjeron 2,946,943 unidades, lo que representó una variación de menos 2.4% respecto al mismo periodo del 2025. En su reporte sobre el registro administrativo de la industria automotriz de vehículos ligeros, el organismo destacó que Estados Unidos fue el principal destino de las exportaciones de vehículos ligeros con el 76.4%. 88.9 Noticias, María Inés Camacho Romero.
6: Demandan que sean desclasificados en su totalidad los archivos sobre Jeffrey Epstein. Lalo González.
3: Una vez más, Robert De Niro despotricó contra el presidente de Estados Unidos, Donald Trump. En esta ocasión, la estrella de Hollywood lo acusó de ser el protector en jefe de Jeffrey Epstein y le exigió la publicación inmediata de los archivos restantes sobre el caso de este hombre acusado de pederastia y diferentes delitos sexuales. Durante un mitin celebrado en Nueva York, el actor de 83 años expresó su admiración por varias de las víctimas del fallecido empresario. El protagonista de Taxi Driver calificó la negativa de publicar los archivos restantes como una categoría propia de maldad. En el evento también se recibió un camión que transporta 3.5 millones de documentos sobre Epstein. Para 88.9 Noticias, Lalo González.
6: 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Vámonos a los deportes, Alex Cervantes.
10: Muchas gracias, Iñaki Tocayo. La última y nos vamos, no sin antes recordarles que la selección mexicana de fútbol perdió anoche en el Memorial Coliseum de Los Ángeles, California, 2-0 frente a Chile. Es decir, Rafa Márquez no ha ganado en este arranque de proceso con el equipo tricolor 0-4. Leo Messi tuvo un emotivo homenaje en su último partido con Argentina. Derrotaron 3-0 a Benin en el Monumental de Buenos Aires. Messi marcó el tercero de penal. Fueron 126 goles con la albiceleste. El encuentro se detuvo en el minuto 10 para rendirle homenaje. Y el español Carlos Alcaraz se quedó con el título del torneo de Tokio tras vencer en la final al checo Jiří Leješka. Hasta aquí la información deportiva. Que tengan un excelente miércoles.
6: Igualmente, muchas gracias, Alex. Alex Villalbazo, Alex Cervantes, Iñaki Manero en Panorama Informativo 88.9 Noticias. 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Moni Villalobos, te asomas y ¿qué encuentras con el tráfico y el estado del tiempo? Adelante, Moni.
5: Hola, Iñaki, gracias. Les comento que hay concentración de manifestantes en la zona de la banqueta de Avenida Juárez, a la altura del hemiciclo a Juárez. En unos minutos, más información.
4: Y 10, panorama informativo 88.9, información que sirve. Yo soy Alejandro Villalbazo en X, en TikTok, @Villalbazo13. Los mensajitos en el WhatsApp 5582558 89. Predialazo, ahí viene el predialazo, aprobado ya en la Cámara de Diputados. Ese engaño que nos están jugando. No va a aumentar el impuesto predial. Sí, efectivamente, el porcentaje que te cobran, cómo se calcula el pago del predial, no va a aumentar. Lo que van a aumentar es el valor catastral de tus propiedades. Y entonces tendrás que pagar más por ese impuesto predial. Ya aprobado en Cámara de Diputados. Falta que lo envíen ahora al Senado. Y de ahí a entrar en vigor, porque como se rige bajo una ley general, no es una modificación constitucional, entonces no tiene que pasar por el palomeo de los gobiernos, de los congresos estatales, que es lo mismo, los gobiernos y los congresos. Bueno, pero es más correcto, ¿no? No tiene que pasar por el palomeo de los congresos estatales. Y esto aplicará a partir del 2027. Y hace ratito les hacía yo la lista y miren, se las pongo de nuevo. Y ustedes, palomita o tache, ¿cómo está el alumbrado público en tu municipio? ¿La recolección de basura? ¿La limpieza de las calles? ¿El agua potable? ¿qué tan limpios, podados y cuidados tienen los parques y jardines? Y la seguridad pública. Nada más así esos 1, 2, 3, 4, 5, 6 puntos. Así nada más esos 6. ¿Cómo andas? Porque con la lana que nos cobran del predial, el municipio debería de tener todo eso de 10. De 10. Se fundió un foco, vas, lo cambias. Como en tu casa. A ver, cuando en tu casa se funde un foco, lo cambias.
6: Claro.
4: No dejas saber cuándo se funden 2. Para ver cuándo son 3.
6: Hay gente muy dejada, sí, ya lo sabemos, pero...
4: Bueno, en la normalidad...
6: Pero en la normalidad, pues...
4: Se funde un foco, lo cambias.
6: Sí, tienes que darle mantenimiento, ¿no?
4: Pues sí. En la normalidad, pues barres tu casa. Y la basura la pones en un contenedor. En la normalidad... No se trata de tener un jardinzote, no, hombre. Las 3 plantitas que tienes...
6: Bien cuidadas.
4: Las cuidas.
6: Claro.
4: Les procuras agüita, la podada. Les platicas, las sobas, las limpias. ¿No?
6: Sí.
4: A las plantitas hay que platicarles. Sí. Y no es locura.
6: Es un ser vivo.
4: No es locura.
6: Sí, sí, sí.
4: Y tu casa más o menos... Pues la tratas de tener segura. Si no tienes para poner cámaras, pues a lo mejor tienes para 2 chapas. Porque una ya no es suficiente. Y algo le buscas para que... A lo mejor pones una reja, no vaya a ser la de malas.
6: Un candado, no sé. Lo que te dé, lo que te alcance tú.
4: Bueno, presupuesto. ¿Y por qué en la calle no va a estar seguro así?
6: Claro.
4: Y limpio, y ordenado, con mantenimiento. Bueno, la lana del predial la tienen que usar para todo eso. El ID Almeida dice en La Portales, Narvarte. Pavimento destrozado, zanjas. Alcaldía Benito Juárez. Marisa, en Vallarta, las calles están horribles. Con la basura, uy, un montón de problemas. Francisco Loesa, Tláhuac, Colonia Conchita. Hace años que el agua potable, lo pone entre comillas Paco, sale café y olorosa. Tenemos que comprar filtros para quitar un poco el olor. Un poco el olor. Juan Cerón, desde Tultepec. Se avienta una lista, Juan. Paseos de Tultepec, uno es su fraccionamiento. Dice, en escala 0 a 10 a los servicios públicos les pongo 2. Alumbrado público muy malo, recolección de basura concesionado y deficiente, seguridad pública coludida con la delincuencia, pavimento paraje lunar, drenaje, cada lluvia fuerte se inunda la unidad, vialidad de alto riesgo, con la llegada de las bodegas y del tren al Chaifa se complicó. Y el agua... deficiente, si no hay tinaco en casa se sufre de abasto. Maximiliano me manda un video, anda pedaleando en su bicicleta. Calles de la comunidad de San Andrés, Cuexcontitlán, en Toluca. Es así como se los puedo describir de una... muy resumido, una zona de guerra esa calle. Una zona de guerra. Y se pregunta Maximiliano, pero ¿qué tal la feria del Alfeñique? Es que se está llevando actualmente la feria del Alfeñique ahí en Toluca.
6: En el Estado de México, sí. Es clásico.
4: Es todo un clásico, sí, pero está bien. No vas a ir en contra de una... No, pero...
6: Que además trae derrama económica, además, pero...
4: Pero para todo debería de haber. Con una buena administración. Son las 9:04.
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9: En Kiss FM son las 9:15.
11: 9:15.
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2: El paso 13. Los mensajitos en el WhatsApp 5580-255-889. Ya es el sábado, ¿verdad?
3: Ya, el sábado. El sábado.
2: Entonces, Teletón.
3: Ajá. En Televisa y en los Pro Studios Quarry, que están en el sur de la ciudad.
2: 10 de octubre. Sí. A partir de las 8 de la mañana.
3: A partir de las 8 de la mañana.
2: Programa Hoy Teletón en Quarry Studios.
3: Y luego el cierre, pues hasta morir, ¿no? Hasta que se cumpla la meta.
2: De 11 de la mañana hasta donde lleguemos, donde que ojalá lleguemos. Y sea rápido.
3: Sí, sí.
2: Y digo, ojalá y sea rápido porque eso quiere decir que la gente va a estar ahí metida, claro, atenta, participando,
3: donando,
2: cooperando con lo que tenga, con lo que pueda para llegar a la meta. ¿Sí?
3: Un pesito. Hace la diferencia.
2: Vamos a platicar esta mañana con Adrián Gutiérrez, director general del Centro Autismo Teletón. De Fundación Teletón, por supuesto. Una de las grandes oportunidades que nos da el Teletón de ser mucho más empáticos. Y además de esas aperturas que tuvo el Teletón hacia el apoyo a comunidades vulnerables. Adrián, buenos días y gracias por tomar la llamada.
4: Alejandro Iñaki, ¿cómo están? Muy buenos días. Gracias a ustedes por todo el apoyo a Fundación Teletón ya en nuestro Teletón número 29.
2: Oye, Adrián, 29 años de trabajo muy intenso y muy bonito trabajo en beneficio de una sociedad. Y con el tema del autismo, ¿cuánto tiempo tienen que lo incluyeron en Teletón, Adrián?
4: Les cuento con mucho gusto. Nosotros llevamos 16 años, iniciamos con un proyecto que era un programa donde apadrinábamos niños para que se rendieran en otras instituciones. Posteriormente, la fundación, por la demanda que tuvimos, decide construir el CAT, y como la demanda nunca ha disminuido, desde hace algunos años la fundación abre atención de autismo en todos los CRIPS Teletón. Actualmente, para que nos demos una idea, atendemos más o menos por año más de 8,000 niñas, niños y adolescentes autistas. Entonces, pues, nos hemos constituido ya como uno de los sistemas más grandes también de atención al autismo en este país.
3: Oye, Adrián, buenos días. Y gracias también, en parte, a lo que ha hecho Fundación Teletón y otras fundaciones dedicadas al estudio y a la atención del autismo, muchas personas que, pues, vivieron una infancia sin ser diagnosticados como autistas y ahora son adultos que no saben qué pasó en la vida, que se sienten mal en la vida, ahora saben que pues son autistas no diagnosticados, ¿no? Creo que se ha hecho un estudio enorme para poder determinar las causas del autismo y que mucha gente sepa que es autista y que puede actuar en consecuencia para mostrarle a la sociedad de qué son capaces, ¿no?
4: Así es, fíjate que esto es un tema que toca súper interesante, porque recientemente parte de la comunidad de estudio internacional ha declarado que efectivamente el autismo tiene como causa factores genéticos, cosa que derriba mitos que hicieron mucho daño a la comunidad autista, pero también a sus familias, como que las vacunas eran lo que lo causaban, como que las malas paternidades o el no desear a un hijo daba como resultado esta condición, lo cual es totalmente falso. Pero también, aunque en México no tenemos una estadística como tal respecto a esta condición, sí sabemos, con base en las estimaciones que hace la Organización Mundial de la Salud, que con o sin diagnóstico en nuestro país habría más de 1.3 millones de personas en condición del espectro autista. Y esto es, insisto, personas diagnosticadas o no. Sin embargo, y con la información que tenemos, hay muchas mujeres y hombres adultos que han buscado la intervención de un especialista y que han descubierto que viven con autismo y que, por supuesto, son personas que pueden cumplir cualquier meta que anhelen, pero también entendiendo su condición y haciendo los ajustes que se requieren.
2: Ahorita que dices, hay que informarse, sí, ¿no? La información es la que te acerca a las situaciones reales y a dejar esos mitos como en el camino y a buscar la mejor solución que se pueda encontrar a un problema, Adrián.
4: Así es, y esto es muy importante porque Nosotros en Teletón usamos una frase de uno de nuestros papás que dice: diagnóstico no es destino. Lamentablemente en la sociedad creemos que muchas veces una condición hace que una persona tenga limitaciones y entonces pareciera ser que la persona no es la persona, sino es su condición. Nosotros en Teletón no creemos en eso, creemos en la plena, en el pleno ejercicio de los derechos humanos, y también creemos que cualquier persona, independientemente de la condición, tiene el derecho a ser incluida y a ser vista antes como una persona, que es el derecho de cualquier mexicana o mexicano, y que es bien importante decírselo hoy a la sociedad para no estigmatizar, para no crear prejuicios y para entender que todas las personas pues somos iguales.
3: Y es que el autismo no es curable, pero sí se puede lograr la integración de una persona con espectro autista en la sociedad, Adrián.
4: Sí, les cuento. Hablamos de inclusión. El autismo como tal tiene, de acuerdo a la clasificación internacional, 3 niveles de apoyo. Sin embargo, en los 3 niveles de apoyo, nosotros trabajamos para que las niñas, niños y adolescentes puedan lograr el desarrollo de una vida plena. ¿Esto qué implica? Que tengan una participación social, educativa, cultural, deportiva, y en todo ámbito de la sociedad. De igual forma, pues romper este mito, porque se habla mucho de que el autismo es enfermedad. La realidad es que no es enfermedad, es una condición de vida, puesto que la persona que nace con autismo, bueno, estará toda su vida con esta condición que es parte de, y que repito, diagnóstico pues no es destino.
2: Bien, pues ahí está la cita. Próximo sábado, 10 de octubre, Teletón, 8:00 a.m, y de ahí hasta que se llegue a la meta. Adrián Gutiérrez, director general Centro Autismo Teletón, muchas gracias por la plática, Adrián, y un fuerte abrazo, y gracias por la labor que hacen.
4: Gracias a ustedes de todo corazón, los esperamos el 10 de octubre, y todas y todos a donar.
2: Que así sea, 9:25.
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6: En Kiss FM son las 9:26.
7: 9:26. 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
7: Las 4 del Jaguar. 1. 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
22: No. Es que imagínense.
3: En la polémica.
22: Imagínense al tocayo defendiendo a Cristiano Ronaldo.
3: Pues ya sabemos de qué va. Entonces, no. Lo platicamos entre nosotros. 9:32, tráfico y clima cada 15 minutos. Mónica Villalobos.
2: Alejandro, gracias. Hoy la zona Ecopark Polanco tiene horario habitual de 8 de la mañana a 8 de la noche y horario extendido de 8 de la noche a 1 de la mañana del siguiente día. En unos minutos, más información.
3: Gracias, Moni. Pues bueno, lo que son peras son manzanas. Vámonos al piso de remate de la Bolsa Mexicana de Valores porque ya empezó la pachanga. Además, el dólar y el euro en las casas de cambio de Ciudad de México y el precio de referencia de los combustibles en las estaciones de servicio de la República Mexicana, o sea, el gasolinazo nuestro de cada día. María Inés Camacho, buenos días nuevamente.
4: ¿Cómo estás, Iñaki? Muy buenos días al auditorio. Bolsa Mexicana de Valores pierde 0.98%, retrocediendo 633.00 puntos y lleva el índice de precios y cotizaciones a las 64.687.40 unidades. Dólar en bancos, esta mañana se compra en 17.50 pesos y se vende en 18.49 pesos, mientras que el euro 19.90 pesos a la compra, 20.46 pesos a la venta. Y en materia de combustibles, bueno, pues el precio promedio del litro de la gasolina magna esta mañana a nivel nacional es de 23.69 pesos, la premium 28.60 pesos, diésel 27.01 pesos y la mezcla mexicana de exportación se ubica en 91.26 dólares por barril. Iñaki, son los números esta mañana. Muy buenos días.
3: Gracias, Marinos Camacho. 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Hoy a las 2:30 de la tarde, aquí en tu casa, en 88.9 Noticias, tienes el cierre de la Bolsa Mexicana de Valores y así termina la jornada de hoy. El gobierno federal firmó un decreto de reforma contra la doble nacionalidad. Memo Jiville.
9: Esta mañana se firmó el decreto para que el presidente de la República y gobernadores del país, así como el jefe de gobierno, solamente tengan la nacionalidad mexicana.
23: A partir del 2028, quien quiera postularse al cargo de gobernador o gobernadora, jefe de gobierno, presidente o presidente de la República, solo puede ser mexicano.
9: La presidenta de México, Claudia Sheinbaum, aseguró que fue aprobado por la Cámara de Senadores y Diputados la iniciativa y será publicada en el Diario Oficial de la Federación. Señaló que si un aspirante a candidato tiene la doble nacionalidad, deberá renunciar a la nacionalidad extranjera antes de registrarse ante el Instituto Nacional Electoral. 88.9, Panorama Informativo, Guillermo Jiville.
3: Buscan prevenir complicaciones en pacientes pediátricos con espina bífida y lesiones medulares. Moni Barrera.
24: El Hospital Infantil de México Federico Gómez inauguró la clínica de espina bífida y lesiones medulares para atender 350 pacientes con espina bífida o lesiones medulares. A través de un comunicado se informó que entre las condiciones que atenderá la clínica se encuentran el mielomeningocele, la médula anclada y las lesiones medulares asociadas con traumatismos, procesos infecciosos, tumores y otras alteraciones. En 88.9 Noticias, Mónica Barrera.
3: Y se nos fue uno de los grandes de la música, uno de los grandes del rhythm and blues, Frederick Anthony Jackson, Freddie Jackson, Lalo González.
25: Una de las voces románticas más recordadas de los 80 murió a los 70 años de edad. Se trataba de Freddie Jackson, estrella del R&B y Soul. El deceso fue confirmado con una publicación en Instagram donde se destaca su legado. En ese comunicado se lee esto: Freddie era más que una voz legendaria. Era un alma amable y generosa que amaba a sus fans, a su familia, a sus amigos y su música. Durante décadas nos dio las canciones que se convirtieron en la banda sonora de nuestras historias de amor. El lanzamiento de Freddie Jackson a la fama fue en el 84 cuando firmó contrato con Capitol Records. Un año más tarde lanzó su disco Rock Me Tonight. Para 88.9 Noticias, Lalo González.
3: Y el sencillo You're My Lady, con la que le dio la vuelta al mundo. Descanse en paz. 88.9 Noticias, hablando de espectáculos, te invitamos a Soy Luna Tour, último tour, próximo viernes 16 de octubre a las 20 horas en la Arena Ciudad de México. 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El comentario deportivo con Toño de Valdés. Hola otra vez, Toño.
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27: ¿Qué tal, amigos de Panorama? Un placer saludarles. Los Dodgers de Los Ángeles sacaron un súper resultado el día de ayer en la serie divisional frente a los Bravos en Atlanta. Duelazo de picheo. Yoshinobu Yamamoto, el japonés por los Dodgers, y Chris Sale, el veterano zurdo por los Bravos. un par de cuadrangulares le dieron rumbo a este desafío, en donde los Dodgers se llevan la victoria de 3-1 y toman control de la serie. Una serie que se les estaba complicando. Recuerden, son a ganar 3 de 5 juegos. Dodgers dividió en casa y necesitaba reaccionar. Lo hizo el día de ayer con esta victoria, con muy buen pichó de Yamamoto, espectacular trabajo, y al final ganándole el duelo a Chris Sale. Victoria entonces 3-1 de los Dodgers, y están adelante en la serie 2-1. Y los Padres de San Diego se mantuvieron con vida. Tuvieron que utilizar pues hasta su pitcher estrella, su abridor estrella, Michael Kingdon, tuvieron que utilizar para sacar las últimas 2 entradas. No cuentan en este momento con su cerrador Mason Miller, que se va a convertir en papá. Total que San Diego sufrió, pero le ganó a Milwaukee. 4-3 fue el resultado. Con ello, Cerveceros se mantiene adelante en la serie 2-1, pero están con vida los Padres. Todavía estarán peleando en el juego número 4 el día de hoy. La Americana descansó. Hoy hay actividad en los 4 frentes. Vamos a ver si se definen estas series o si se alargan tanto en la Americana como en la Nacional, rumbo a la serie de campeonato y, por supuesto, a la serie mundial, que estará comenzando el próximo 23 de octubre. Un saludo para todos ustedes, amigos de Panorama.
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3: Gracias, Toño. Alex Villalbazo, Alex Cervantes, Iñaki Manero en Panorama Informativo por 88.9 Noticias, información que sirve por iHeartRadio. Moni Villalobos, el tráfico, el clima, cada 15 minutos. Muchas gracias, Moni. Hasta mañana.
10: Iñaki, gracias. Hasta mañana. Les comento que se implementan cortes a la circulación en ambos sentidos de Insurgentes, entre el Eje 10 Sur y Barranca del Muerto, por bloqueo a la altura de Cracovia. Usen de alternativas Universidad y Revolución. En unos minutos, más información.
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0: sé ustedes, a mí sí me provoca un poco de, pues de sentimiento así, de tristeza, ¿no? Lo que ocurre con Cristiano Ronaldo. Un Cristiano Ronaldo con una carta reclamándole al entrenador de su selección, ¿por qué lo puso a calentar y no lo metió a un partido? Y preguntando si eso le hubieran hecho a Pelé o a Maradona. Son historias bien distintas, bien distintas. Un Cristiano Ronaldo que da a conocer su verdad. Dice Cristiano Ronaldo en la carta que da como argumentos para agarrar su maleta e irse, que él nunca ha influido en las decisiones de un entrenador. Fíjense nada más el contraste. Dice Cristiano Ronaldo, no, es que yo nunca he influido en las decisiones de un entrenador. Pero él platicó con el presidente de la Federación Portuguesa de Fútbol y él aprobó la designación del entrenador. Ah, no influye en las decisiones de un entrenador, pero sí influye en qué entrenador ponen. Nada más que ese entrenador ya no le pareció cuando el entrenador lo mandó a la banca. Cristiano Ronaldo, en una extensa carta, da a conocer conversaciones que tuvieron. ¿Qué hacemos? ¿Cómo le hacemos? ¿Qué plan de trabajo hay para ti con la selección? Porque te queremos y eres pieza fundamental, eres el capitán, ¿no? Pero dice Cristiano Ronaldo que esas conversaciones, ya cuando iba a la práctica y a la realidad, pues no se concretaba nada de lo dicho. Y que por eso a él no le pareció que lo tuvieran calentando durante 30 minutos para entrar a un partido y no lo metieran. Que él había llegado a un acuerdo que iba a jugar un partido sí y otro no, y no sé cuánto. Pero que ese partido, donde estuvo en la banca, no lo iba a jugar. Pero que al final un asistente del entrenador llegó y le dijo, oye, prepárate porque tal vez juegues media hora. ¿Y qué dijo Cristiano? Pero si yo ya no iba a jugar, pero bueno. Que cuando lo ponen a calentar durante el segundo tiempo, dijo, bueno, pues sí voy a pelotear un rato. Y que cuando lo dejaron calentando, pues fue cuando se calentó, porque no lo metieron. Y fue cuando hizo el berrinche. Termina diciendo Cristiano Ronaldo en su carta, pues que él está a la orden de la selección para cuando quiera. Que está de acuerdo en que debería de recibir una sanción, porque no fueron las formas de darse media vuelta, agarrar su maleta e irse.
1: No, qué bueno que lo reconoce, ¿no?
0: Se disculpa con la afición, con sus compañeros. Uh-huh. Pero qué contraste. Que estas dos figuras de los últimos 20 años del fútbol mundial, uno esté mandando una carta explicando el por qué hace berrinche y se va. Porque se enoja como un niño de 5 años con su entrenador porque no lo mete a jugar. Y el otro se va bajo el aplauso, el homenaje, no solamente de su país, de Argentina, de los argentinos. Pues se va bajo el aplauso de una comunidad futbolera que sin duda ayer vive un día para marcar en la historia como el último partido de Leo Messi con Argentina. Y además metiendo un gol. Cuarto para las 10.
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3: Hola, seguimos con más información. Para mí es un gusto acompañarte. Hay avance lento en el eje 3 Oriente de Canal Nacional al Metro Escuadrón 201. Tenemos tráfico difícil en Gabriel Mancera, del eje 7 Sur a Obrero Mundial. Prolongación División del Norte con tráfico. Desde 20 de noviembre a la Glorieta de Vaqueritos. Tenemos carga en Avenida Aztecas, del eje 10 Sur a Avenida del Imán. Se implementan cortes a la circulación en ambos sentidos de Insurgentes. Entre el eje 10 Sur

0: Barranca del Muerto. Debido a bloqueo a la altura de Cracovia, usa de alternativas Universidad y Revolución. Además, recuerda, hoy la zona Ecopark Polanco tiene horario habitual de 8 de la mañana a 8 de la noche y horario extendido de 8 de la noche a 1 de la mañana del siguiente día. La temperatura al momento sigue en los 17 grados. Soy Mónica Villalobos. 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

0: 10 para las 10, recta final, panorama informativo 88.9, información que sirve. Yo soy Alejandro Villalbazo en X, en TikTok, arroba Villalbazo 13. Los mensajitos en el WhatsApp 5580-255-889. Y Messi se va. Y Messi se va mientras Cristiano lee su carta, reclamando por qué no lo metieron a jugar en un partido, que eso no se lo hubieran hecho nunca ni a Pelé ni a Maradona. ¿Por qué se lo hicieron a él? ¿Por qué le prometieron? Es que pienso en todos los chamaquitos, ¿no? Esto es una lección para todos los chamaquitos que juegan al fútbol. Tolerancia, capacidad de frustrarte. Si el entrenador no te metió, pues no te metió.
1: Ya. Yeah.
0: Pero imagínate, ya veo a los niños el próximo sábado. Que no los meta a su entrenador y que los ponga a calentar. Pues agarrar la maleta y vámonos, porque pues, si Cristiano se fue. Y del otro lado, un Messi que agarra el balón, que se pone a jugar 90 minutos. Que mete un gol, que da dos asistencias. Y que le aplaude el mundo del fútbol. Le aplaude el mundo del fútbol. Incluso terminando el partido y después de una fiesta con drones y música, Messi toma el micrófono y lo primero que hace es recordar a su papá.
2: Bueno, la verdad, es difícil decir algo hoy. Hay muchas emociones, se me cruzan muchas cosas. Obviamente lo primero que pienso es mi viejo.
0: Y que la muerte de su papá es finalmente lo que le lleva ya a tomar esta decisión de guardar la camiseta de Argentina, seguir en el mundo del fútbol, porque seguirá como futbolista activo, quién sabe cuánto tiempo. Yo creo que ya no mucho. Pero mientras tanto seguirá como futbolista profesional en su club, ya con la selección no. Pero sí, la muerte de su papá es lo que le orilla a todo esto a Messi. Que fue autocrítico en el mensaje que da ayer. Y que habla de las derrotas, de las críticas, de los momentos muy complicados, pero también de los logros.
2: No me queda más que agradecer, como le dije en la carta de despedida. Fue un orgullo muy grande para mí defender esta camiseta durante todo esto, más de 20 años. Hasta en los peores momentos que lo hemos pasado y lo he tenido, nunca dejé de luchar, de pelear, de dar el máximo, de querer estar siempre.
0: Y lo dice, ¿no? ¿Y ahora qué sigue? Un Messi apoyando a la selección de Argentina, dice: ahora voy a estar del otro lado y voy a estar con los seguidores, con el aplauso y el apoyo a los que se quedan. Incluso advierte, y vendrán momentos complicados, pero hay que estar apoyándolos.
2: Seguramente me toca venir el día más triste de mi carrera, que es donde le digo adiós a la selección, adiós a todos ustedes. Lo voy a extrañar defender los colores de la selección, pero ahora voy a estar de ese lado, con todos ustedes, bancando a todos estos chicos y a todos los que vengan. Siempre unido.
0: La historia de Messi empezó en agosto de 2025 con la selección. 21 años. Se va de la selección de Argentina como campeón del mundo, con dos Copas América, con todos los récords individuales que pueda haber en una selección. El que más goles ha metido, el que más partidos ha jugado, el que más pases para gol ha dado. Pero además, cuando uno voltea esos números, pues pensaré quién lo va a alcanzar, ¿no? Porque superando por mucho a todos sus ex compañeros de equipo y de los que hicieron historia, incluido el mismo Maradona, ya que lo recordaba Cristiano, ¿no? Si ustedes hubieran dejado a Maradona o a Pelé en la banca, le faltó decir o a Messi, ¿no? Porque finalmente, mientras él estaba hablando de dos grandes figuras del fútbol mundial, se le olvidaba tal vez que en Argentina estaba retirándose de su selección, pues el más grande de los últimos años del fútbol mundial. Dice Cristiano Ronaldo en su carta que él está listo para partidos de homenaje y de despedida, que seguramente habrá. Pero insisto, vaya momentos. ¿Cómo tiene la vida estos contrastes? Totalmente de contrastes. Y creo que pasa, por lo menos nos debería de llevar a la reflexión. Creo que pasa, Iñaki, por cómo enfrenta uno las cosas.
3: Claro.
0: Uno decidió enfrentarla haciendo berrinche y el otro decidió enfrentando diciendo, vamos a un partido de homenaje y ahí nos vemos, ¿no?
3: Cuando hubiera parecido lo contrario, ¿no? También fue muy criticado Messi durante el Mundial por ciertas cosas, por su baja disposición y demás, aparentemente, pero bueno, ya vimos que también tenía que ver el aspecto emocional con lo que pasó en el Mundial. Pero aquí estamos viendo un tema de ego, lastimado. Y finalmente no entendemos que seas el más grande o seas el que está empezando, siempre tienes que ser disciplinado con la gente que da las órdenes, punto. Y si esa persona te dice, juega, juegas, y si no te quedas en la banca, te quedas, seas quien seas y tengas el nombre que tengas. Pues se acabó.
0: Ahora vamos a entrar en debate y discusión tú también, ¿eh? Y yo, porque dices, criticado por la poca disposición, dijiste.
3: Sí, por el la poca batalla que dio en la
0: dio
3: cancha.
0: Dio un gran mundial. Jugó un gran mundial, mundial.
3: No, estuvo muy muy bajo de las expectativas que puede tener.
0: El partido contra Inglaterra es una locura. No, ¿cómo crees?
3: De repente sacaba una genialidad, sacaba una buena jugada, pero...
0: O sea, si te reduces a la final donde todos los argentinos fueron superados por los españoles, es otro boleto.
3: No, no, Argentina batalló con todos los partidos que tuvo, y eso que les pusieron fácil los
0: argentinos, ¿eh? Tú también vas a la conspiración.
3: No, no, es conspiración, nada más ve la papita que les ponía.
0: No puede ser.
3: Cabo Verde los puso en problemas, estuvieron a punto de empatar, incluso cambiar la historia.
0: Bueno, Cabo Verde puso en problemas a varios, no, no solamente a Argentina.
3: Bueno, Argentina, con toda la soberbia que con la que llegaba Argentina, pues también los puso un poquito.
0: Pues se fue ayer el más grande de la historia del fútbol mundial.
3: Pues que le vaya bien, ¿no?
0: Sí, claro.
3: Lo que vaya, sí. Claro.
0: Y al otro igual, ¿no? Sí. Porque en algún momento tendrá su partido de despedida. O tal vez, ¿no? 5 para las 10.
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1: En Kiss FM son las 10.
2: 10 o'clock.
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Las 10 de la mañana con 13 minutos, damas y caballeros, bienvenidos todos a Show Kiss con Héctor Chequé en este espacio musical con lo mejor del pop en español. Quédate conmigo para disfrutar de todo lo que tengo disponible para ti en la estación del beso. No le cambies y quédate conmigo. Recuerda que tengo disponible nuestra línea oficial de WhatsApp de Kiss FM, 981-160-1343. Que no se te olvide, mándame ahí tu mensaje, saludo, comentario, felicitación, petición musical y todo lo que tú quieras. 981-160-1343. No se te olvide, línea oficial de mensajes de Kiss FM. Y además, eso no es todo, mis estimados amigos. Les saludo con mucho gusto en este 7 de octubre 2026. Un día maravilloso, nublado. Meta la ropa, señora, porque va a llover. Hoy sí va a llover. No es necesario que yo le diga, salga a la puerta y dice, claramente se ve que va a llover el día de hoy. Pero le informo que está pronosticada la lluvia alrededor del mediodía, por ahí de las 12 una llovizna, por ahí de la 1 un poco más fuerte, y de ahí continuará así toda la tarde. Así que tome sus precauciones. Si va a lavar, pues ya lo hubiera hecho temprano, ahora ya ahorita ya no se va a secar, pero si tiene oportunidad, métale, porque toda la semana va a estar así debido al paso de una onda tropical que más adelante le estaremos comentando. Hoy hay 80% de probabilidad de lluvias con un acumulado de hasta 5.2 milímetros, lo cual nos indica que va a llover con ganas. Pero mañana, agárrese, porque mañana va a llover el doble, así que mejor tome sus precauciones. 10 de la mañana con 15 minutos. Yo me voy una pausa y regresamos. Iniciamos con mucha música, escuchando a Cristian Castro, Es Mejor Así, y también a Belinda con Vivir. Todo el mundo escucha Show Kiss en Kiss FM 101.9. Yo soy Héctor Chequé, no le cambies. Regresamos.

0: 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En Kiss FM son las 10 con 15 minutos.
1: 10:15.
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10:29. Todo el mundo escucha Show Kiss con Héctor Cheque. Quédate en sintonía porque tenemos para ti lo mejor de lo mejor. Vámonos, porque hoy va a llover. Sensación térmica, a pesar de que está nublado y todo lo que usted quiera, no hay una sola gota de aire. Ayer, qué bochorno el que nos pegó en la ciudad de Campeche. Ayer, señores, no, hombre, salí al patio porque voy a salir a refrescarme un rato. Salgo al patio de mi casa. Ay, Dios mío, volví a entrar de volada. No, no había una sola gota de aire, de verdad, ni una sola gota de aire. Qué situación. Desde anoche y hoy en la mañana, pues tampoco hay. Esto está afectando en que tenemos una temperatura en el termómetro de 29 grados centígrados, según el termómetro que tenemos ahí en la azotea de la estación del beso, pero la sensación térmica en estos momentos nos indica 34 grados, lo cual nos dice que hay bastante bochorno y humedad en la ciudad de Campeche. 34 grados centígrados la sensación térmica, a pesar de que está bien nublado, ¿eh? Así que hay que ponernos las pilas, ¿verdad? Hay que hidratarnos bien. Recuerda que aunque no haya sol, pues sí se siente bastante el calor. Mensajes del auditorio. Buenos días. Quiero mandar un saludo a mi esposo, José Nava. Le estoy preparando su desayuno. ¡Qué rico! Me pidió 8 burritas con extra queso para que vea que lo consiento mucho. Y de postre, queso napolitano. Y con la rola, vamos a ser felices los tres. Ahí está. Vamos a ser felices los tres. ¡Qué excelente! Pues esa no me la sé, yo la que me sé es la de felices los cuatro, ¿verdad? Pero le mandamos un saludo muy especial a José Nava, que le están preparando su desayuno. 8 burritas, papá, con extra queso y con su respectiva guarnición. Ya saben, la salsa mexicana, su chilito, papá, media crema, su romanita picada. No, hombre, bien consentido José Nava. Saludos para él. Y desde luego, y aparte postre, ¿eh? Queso napolitano. Quiere decir que el señor, mira, cumple y cumple bien. Bien consentido, don José Nava. Saludos para él y que tenga excelente día. Muy buen lunes, dice por acá. Pues hoy es miércoles, ¿no? Muy bien miércoles, mitad de semana, Héctor. ¿Será que puedas poner las canciones de Timbiriche, Chayanne y otras más? Las ponemos en un instante. Don Manuel Ali, saludos. Y otro último mensaje. Hola, buen día. Felicidades a los cumpleañeros de hoy. Vamos ya a mitad de semana, así que arriba ese ánimo y actitud de mil. Porfas, pon de parte, porfas, la de la banda. ¿Será que puedas poner la rola de Kendrick Lamar y Doja Cat? All the Stars, déjame la busco. Saludos y cuídense. Muchas gracias. Gracias a ti. Me voy una breve pausa y en un instante continuamos con más. 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Pausa y regresamos.

0: 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En Kiss FM son las 10 con 32 minutos.
1: 10:32.
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0: 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En Kiss FM son las 10 con 44 minutos.
1: 10:44.
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10:56, casi. ¿Y qué va a pasar? ¿Va a caer el huracán o qué onda en estos momentos? En el Golfo de México se está desarrollando la tormenta tropical Isaías. Era una depresión tropical, pero aumentó su capacidad en las últimas horas y ya es calificado como tormenta tropical con el nombre de Isaías. Se encuentra a 420 kilómetros al oeste-noreste de Progreso, Yucatán, y 441 kilómetros de la capital yucateca. Con información de hoy, 7 de octubre, podemos decirte que a las 9 de la mañana de hoy, miércoles 7 de octubre, la tormenta tropical Isaías se desplaza hacia el este-noreste a 13 kilómetros por hora, con vientos máximos de 75 kilómetros por hora y rachas de hasta 95 kilómetros. Se espera que dentro de las siguientes 18 horas se intensifique a huracán. El próximo aviso pues será a las 3 de la tarde del día de hoy para ver qué va a pasar. Pero ¿qué se espera el día de hoy? De forma indirecta, porque se encuentra, no debemos olvidar que se encuentra en el centro del Golfo de México, se encuentra alejado de las costas de Campeche, por supuesto, pero pues definitivamente puede tocarnos algunos remanentes. De forma indirecta, se espera un incremento en el potencial de lluvia desde hoy y hasta el 10 de octubre, además de un incremento en el oleaje que puede ser de 2 a 2.5 metros en la costa y superior mar adentro los días de mañana 8 y 9 de octubre. Se puede esperar hasta vientos superiores a los 70 kilómetros por hora cerca del sistema, lo cual pues aquí pues nos encontramos lejos afortunadamente, y por lo tanto hay que tener en cuenta esta situación para estar prevenidos de los mensajes que emita la autoridad correspondiente. 10:57, vámonos con Garibaldi, Marta Elena.

0: 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En Kiss FM son las 11 con 2 minutos.
1: 11:02.
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0: 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En Kiss FM son las 11 con 17 minutos.
1: 11:17.
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0: De la mañana con 25 minutos después de haber escuchado a Los Ángeles Azules y Hash, mi niña mujer, mensajes del auditorio, saludos a mi esposo Rigo Lezama, alias el pollito de la ruta Eje Central 037, que no llevó su desayuno porque se le hizo tarde, ¿cómo va a ser? Estoy feliz con él y le quiero dar las gracias por todo lo que me ha soportado. Con la música de El Aprendiz de Alejandro Sanz, música dedicatoria, claro que sí, la escuchamos en un instante, qué bonita canción, Aprendiz. Sí, tiene rato, es del disco MTV Unplugged, que además es una maravilla de disco. Hola Héctor, buenos días, porfa, la canción It's a Heart Attack de Bonnie Tyler, saludos, excelente día, el sábado te la pongo con gusto porque Bonnie Tyler pertenece al catálogo de música de solo clásicos, música de los 60s, 70s, 80s y ahora de los 90s, sábados y domingos de 10 de la mañana a 3 de la tarde, en estos momentos tenemos solo pop en español. Y una que otra en inglés. Pero pues recientes, recientes. Otra rola con gusto te la pongo. Esa está pendiente para el lunes, mi estimado o estimada Ana Manzanilla. 11:26, continuamos en un instante. Pero antes, ayer la selección nacional se enfrentó en un partido donde mejor ni hubiera jugado, ¿no, hombre? Mejor ni hubiera ido el Tri, nada más fue a... Ya. Ni modo. El tricolor dejó sobre la mesa un mensaje que podría interpretarse como una advertencia para lo que viene. Hemos visto quién puede estar y quién no, dice Rafa Márquez, después de la derrota vergonzosa ante Chile. No, hombre, lo dice que los de Chile, pues nos derrotaron, ¿verdad? Sí, no, mejor no les digo qué, pero definitivamente, qué situación. México cierra la fecha FIFA con una insólita derrota ante Chile. Rafa Márquez sigue sin dar una al frente del Tri. No ganan ni el disparejo estos cuates. El Tri, fíjense, un dato arrasador. El Tri, la selección nacional, fue la única selección de la CONCACAF que no pudo vencer a Chile en esta fecha FIFA. Después de que además le dio una arrastrada a Estados Unidos, 3-0, Dios mío. Ya ni quería pagar la cuenta del restaurante después del partido, no, hombre, estuvo terrible. Lo único rescatable fue que Memo Ochoa pues, recibió un homenaje a su carrera en el partido amistoso México contra Chile. Fue homenajeado ahí en Los Ángeles, California, y bueno. Pero por otra parte, hablando de fútbol en lo mismo, pues el emotivas las palabras de Lionel Messi tras su despedida de la selección de Argentina. No quiero dejar la cancha, dijo el astro argentino, donde se despidió el día de ayer con un gol y dos asistencias en su último partido, con el cual se despide de la selección argentina tras 21 años de carrera futbolística. Ya se va de la selección argentina. No quiero dejar la cancha, fueron sus palabras. Y bueno, él seguirá jugando ahí en el equipo que tiene en Estados Unidos. Ahí seguirá jugando, donde ya saben. Hasta el 2028 termina su contrato. Así que Lionel Messi todavía continúa en la cancha, pero bueno, será ahora ahí en los Estados Unidos donde usted lo podrá ver. ¿Qué tal? Vámonos con música, 11:29. Bueno, ya nos gana el tiempo de una canción rápida, ¿verdad? Regresamos en un instante. Enrique Iglesias, Escapar.

0: 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En Kiss FM son las 11 con 32 minutos.
1: 11:32.
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0: 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En Kiss FM son las 11:45.
1: 11:45.
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11 de la mañana con 50 minutos. Continuamos para todos ustedes. Mensajes del auditorio. Hola, Héctor, buen día. Mándale un saludo a mi conejita del taxi 248 de parte de su rey, el taxi 875. Saludos a la conejita del taxi 248 de parte de su rey, del 875. Y si se puede, ponle una canción, la de Maná, Corazón Espinado.

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1: Son las 12. Es la hora del Ángelus. El ángel del Señor anunció a María y concibió por obra del Espíritu Santo.

0: 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En Kiss FM son las 12 con 2 minutos. 12:02.
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14: Del día con 6 minutos, continuamos con más mensajes del auditorio. Hola amigo Héctor, saludos y bendiciones, soy Doña Mari, ando ahorita en camino a buscar a mi nieto, pero te escucho, ponme una de Chayanne y José Luis Rodríguez si se puede, claro que se puede. Saludos, ando manejando, maneje con precaución Doña Mari, que le vaya muy bien, y vamos a escuchar rápidamente a José Luis Rodríguez y Chayanne con Culpable Soy Yo. Hola, ¿alcanzo todavía los saludos? Claro que los alcanzas. Para mis compañeros del copiado de Casa de Justicia. Saludos para los compañeros del área de copiado de Casa de Justicia. Y uno especial para mi nieto Carlitos con la canción de Cabá, Encontré el Amor. Dos canciones vienen enseguida. 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

0: 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En Kiss FM son las 12 con 14 minutos.
1: 12:14.
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2: Del día con 17 minutos y le enviamos un saludo muy especial al Capitán Carballo que nos escucha desde Ciudad del Carmen. Mensajes, muy buenas tardes Héctor, un gusto saludarte. Te escuchamos desde Ciudad del Carmen, gracias por transmitir tan buena señal y si puedes ponerme una rola que se llama Si yo fuera mujer. ¿Quién canta esa rola? Me suena, claro. Patsy y Dion, Si yo fuera mujer. Temazo para usted, don... Buen amigo, nuestro amigo el Capitán Carballo. Saludos y gracias atentamente Samuel Carballo aquí en Ciudad del Carmen. Llueve, se quita. Está sabrosa la temperatura, pero hay bochorno, como tú dices. Efectivamente, hay bastante bochorno. El termómetro de Kiss FM aquí en la ciudad de Campeche, pues nos indica que todavía está a 30 grados, pero la sensación térmica está en 35 grados. Por lo tanto, hay bastante bochorno, hay calor. Y se espera que a partir de este momento empiece la llovizna. A partir de las 12 del día hay llovizna. A la 1 de la tarde, un poco más de intensidad. Y así continuará chispeando y lloviznando toda la tarde, desde las 12 hasta alrededor de las 4 de la tarde, cuando cese un poco, pero alrededor de las 11 de la noche, un aumento en la intensidad de las lluvias. Así que hay que tomar las precauciones necesarias, sobre todo en la isla. Un saludo a nuestro buen amigo Samuel Carballo y nos vamos con música. Este excelente tema de Patsy y Dion.

Y ya que escuchamos a Patsy Dion, no puede faltar Sergio Dalma. Esa chica es mía. Son las 12:24. 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

12 del día con 28 minutos. Excelente tema el que acabamos de escuchar en la Estación del Beso. 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Se acaba de dar a conocer que la Selección Nacional, todo el equipo técnico y jugadores de la Selección Nacional, acaban de hacer una compra masiva de boletos rascaditos. Sí, a ver si ganan algo, ¿no? Sí, de perder, fueron a comprar el melate, ¿no? Jugaron el tris de la tarde, a ver si de casualidad ganan algo, ¿verdad? Porque están, no, hombre, pa' llorar estos cuates. Bueno, definitivamente, aficionados explotan en redes sociales, la gente está molesta, está disgustada por la derrota ante Chile, que de verdad fue una derrota histórica. 2-0 se impuso Chile sobre México, y sí que nos pisaron, ¿no? O sea, nos pisotearon, o sea, se colocaron encima de nosotros, a eso me refiero. 2-0 el marcador ayer, Chile 2, México 0. Estuvo tremendo, definitivamente. México cierra con una fecha FIFA, con una derrota ante Chile, la segunda en estos partidos. Los aficionados, de verdad, molestos, definitivamente. Y ya están diciendo que extrañan al Vasco. Estábamos mejor cuando estábamos peor, dicen. ¿Usted qué opina? Ni manera, ¿verdad? ¿Qué más? Vamos, esperemos que pronto la Selección Nacional pues ya mejore, ¿verdad? Definitivamente es importante. Vámonos a una breve pausa y regresamos en un instante. Recuerda que tenemos disponible nuestra línea oficial de WhatsApp, 981-160-1343. Vamos y regresamos. Mensajes del auditorio. Nos dicen por aquí, muchas gracias por la rola muy bonita. Saludos a la hermosa Betty Notario, saludos para ella. Mañana a las 5 de la mañana ya estará disponible en la Estación del Beso. Muy buenas tardes, Héctor. Soy el famoso Rigo Lezama, alias El Pollo. Esta gente ya me hicieron famoso. Un saludo para toda la banda del Coach, a Salinas, al Trix, Mario Muñoz, a Pikachu, a la Thalía, a Pipo, a Huicha, al Quit, al Mara, al Patrón, al Pescado, al Charal, a Mariano, Omar, a Furcio, a Cacho, a la Jícama, al Tirsum, ya bastantes bandas que no me acuerdo de ellos, de todos, pues. Saludos, El Pollo de Quila Lerma, y con la rola de Caló, La Taquiza. Por supuesto, un saludo para ustedes, se las ponemos regresando de la pausa. Mientras tanto, un saludo para nuestro amigo El Pollo, que ya es toda una celebridad ahí, aquí en la radio y también en el Coach. Pausa y regresamos.

0: 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En Kiss FM son las 12 con 31 minutos.
1: 12:31.
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0: En Kiss FM son las 12 con 45 minutos.
1: 12:45.
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¿Qué estuvo bueno de botanas? Ahora invítame a cenar, ¿no? ¿Qué tiene? ¿Qué tú no tienes hambre? Ay, oye, ¿cómo te voy a querer si no me consientes? ¿O sea que tú estás a dieta o cómo? Oye, pero no me cuelgues, ¿no?

0: Escuchamos ni más ni menos que a Caló con la Taquiza para nuestro buen amigo Jesús. Saludos para el Gato, el Loco y el Peluche. Nos escriben por aquí. Saludos, Gato, el Loco y el Peluche. También a Moy, a Chester y Marín. Muchas gracias por estar en sintonía de la Estación del Beso. Ya llegamos al final, se nos acabó el tiempo, pero antes de irnos, una información muy importante. 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
0: 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Con esto llegamos al final. 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Y con esto me voy. Yo soy Héctor Chequel, les deseo una excelente tarde y que sigan en sintonía de la Estación del Beso. Pendientes, porque ya en breve llegan nuestros compañeros de CIPSES Noticias Radio para darnos a conocer todos los detalles acerca de la tormenta tropical Isaías. Último mensaje, saludos al buen amigo el Capibara, Taxi 470. Saludos al Capibara 470 y no se les olvide que hoy miércoles, mitad de semana, al ratito chisme cafetero, hay también trivia y a las 8 de la noche, la noche llena de reproche con excelentes canciones de antaño, como esta, nada más que esta es de Mentiras el musical, Pobre Secretaria.

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3: Protección Civil Estatal mantiene vigilancia a tormenta tropical Isaías. CFE llega este viernes a Campeche con anuncios para Carmen y la capital. Instituto de la Mujer ofrece jornadas de salud para la mujer. Hola, hola, ¿qué tal? Muy buenas tardes. 1:01 p.m. Les saluda Sara López. Ya nos encontramos completamente en vivo a través de su estación Kiss FM 101.9, la estación del beso. Oiga, usted nos puede sintonizar a través de CIPSE Play, el sitio de internet de radio y televisión de Grupo CIPSE, a partir de ahora, 1:00 p.m. hasta las 3:00 p.m. Dos horas de muy buena información para que usted se quede y obviamente esté informado. Oiga, también se puede comunicar con nosotros a nuestra línea de WhatsApp, que es 981-139-0974, para que ahí nos envíe su mensaje, alguna felicitación, alguna celebración el día de hoy y, por supuesto, su reporte ciudadano a partir de ahora. Recuerda que Campeche habla claro. Pues es en un momento más, en la segunda hora, ahí estamos leyendo sus mensajes, sus comentarios, lo que tenga para mencionarnos, ¿verdad?, en cuanto a los reportes ciudadanos. Y pues desde este momento ya puede comenzar a mandar ese reporte, así que ya lo sabe muy bien. Envíelo desde ahora, cualquier problemática, falta de alumbrado, baches, agua potable, transporte público, hágalo desde ahora. Oiga, y ya miércoles, ahora sí que, como bien dicen por ahí, el ombligo de la semana, ¿no? El touch de la semana, ya nos encontramos. Qué rápido están pasando los días, estamos a octubre y octubre también se va a ir volando. Oigan, hoy tenemos distinto tipo de información, desde venta de pan, desde el pronóstico del tiempo, porque ahora sí que vemos el tiempo muy, pues, tranquilo, está nublado, pero no deja de haber calor. Oigan, hoy la mañana estuvo muy movida, Carlos, no me dejarás mentir que estuvo muy movida, pero el sol, pues, no se va. Aunque haya un mal tiempo, el sol permanece y la verdad que qué bochorno, deja un bochorno, Carlos. Oigan, y pues como siempre, yo no me encuentro sola porque cada tarde me acompaña Carlos Soberanis. ¿Qué tal, Carlos? ¿Cómo te encuentras esta tarde de miércoles?
4: Como tú bien mencionas, Sara, es una tarde bastante calurosa aquí en la capital del estado. Esperemos que en Carmen estén bien, ¿verdad? O, bueno, también háganos llegar si también las lluvias ya se están haciendo presentes. Actualizamos justamente la temperatura. Hoy vamos a estar platicando mucho, ¿verdad?, del estado del tiempo. 31 grados en la capital del estado. Se esperan lluvias, pero por supuesto que sí. Esperemos que en un ratito más, pues Protección Civil nos pueda tomar la llamada. En Ciudad del Carmen, 28, un poquito más fresco, pero también se esperan lluvias vespertinas y nocturnas. De hecho, en un rato más estaremos tratando de hacer contacto no solo con Protección Civil, sino también con el secretario Anuar Dajer, que, a ver, hay que ser aquí claros, no se espera un impacto directo, porque obviamente hay mucha información en redes sociales, no se espera un impacto directo de la tormenta tropical Isaías, pero sí lluvias derivadas de su circulación, ¿no? Entonces, bueno, de eso vamos a estar platicando el día de hoy. De hecho, ya hay actividades importantes, acciones importantes en los puertos, ¿verdad?, del estado de Campeche, pero pues no se preocupe que en un rato más estaremos abordando todos estos temas. Como siempre, la invitación, quédese con nosotros de 1 a 3 de la tarde. No únicamente hablaremos del estado del tiempo, sino también de otros eventos y información que han surgido en las últimas 24 horas. Así que pues ahí está la invitación para que se quede con nosotros, para que sintonice Cipse Play y por supuesto también para que a través de La Comadre 95.5 en Ciudad del Carmen se queden las 2 horas con nosotros.
3: Así es, Carlos. Y bueno, de esta manera nos vamos rápidamente a una pausa, 1:04 p.m. y ya volvemos.
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5: 1:05.
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6: Una de la tarde con 7 minutos, vamos a arrancar con la información y nos vamos con temas nacionales porque vaya que hubo mucha tela de donde cortar en la mañanera del día de hoy, pero antes de abordar los temas de la energía eléctrica, que fue el tema de la rueda de prensa de la presidenta Claudia Sheinbaum, también se informó por parte de la mandataria que se firmó esta mañana la reforma constitucional que a partir del 2028 exigirá tener únicamente la nacionalidad mexicana a quienes aspiren a cargos de elección popular, como por ejemplo la presidencia de la República, alguna gubernatura o la jefatura de gobierno de la Ciudad de México. Ojo, porque esto aplica a partir del 2028. Eso quiere decir que todo el proceso electoral del 2027 que viviremos no únicamente en el estado, sino en varios estados de la República Mexicana, pues todavía no aplicaría esta reforma constitucional, que de acuerdo con la presidenta y con María Luisa Alcalde, que es a quien vamos a escuchar a continuación, después de que se aprobara en la mayoría de los congresos estatales, pues ya se dio esta firma y oficialmente entrará en vigor, pero recuerde, a partir del 2028.
7: En efecto, hoy firmaremos ya la publicidad de esta reforma constitucional, dado que ha pasado por todos los requisitos que se necesitan para esta reforma. Quiere decir que fue aprobado, como aquí ya lo señaló la presidenta, por 2/3 partes de ambas cámaras. Pasó ya por la aprobación de 22 legislaturas locales, cumpliendo así con el requisito constitucional. Y el día de ayer se dio la declaración de publicidad, tanto por la Cámara de Diputados como la Cámara de Senadores. El día de hoy va a firmar la presidenta dicha reforma para que en la vespertina de hoy, en el Diario Oficial de la Federación, salga publicada la reforma. Es una reforma que, como establecen los transitorios, aplica a partir del 2028 y establece como requisito necesario para toda persona que quiera registrarse como candidato o candidata para ser presidente o presidenta de la República, gobernador o gobernadora, jefe o jefa de gobierno, tendrá necesariamente, previo al registro del INE, de contar con doble nacionalidad, renunciar a ella.
8: Como parte de la glosa del segundo informe de gobierno, la secretaria de Energía y encargada de la Comisión Federal de Electricidad brindaron más detalles de los logros alcanzados en la presente administración en temas como la electrificación en el país. Asimismo, la presidenta resaltó los montos de la inversión.
9: Vamos a llegar, tenemos una meta muy ambiciosa de transición energética. Vamos a pasar del 24% de generación eléctrica con fuentes renovables, aprovechando esto, lo que les digo, nuestros recursos naturales renovables, al menos el 38% de generación con fuentes renovables. Y ya iniciamos este proceso, ya tenemos 55 proyectos en marcha. Estos 55 proyectos están a través de 42 centrales fotovoltaicas que aprovechan la radiación solar y 13 centrales eólicas.
10: Seguimos fortaleciendo la capacidad del sistema eléctrico para atender las necesidades de las familias, acompañar nuevas inversiones y responder al crecimiento económico del país. A la nueva capacidad de los ciclos combinados se suma una expansión importante en proyectos renovables. Se contempla la incorporación de 58 proyectos de generación de CFE con más de 10.400 megawatts de capacidad, considerando centrales también bajo el esquema de desarrollo mixto.
11: En el sexenio, solo para electricidad y gas natural, sin considerar producción de petróleo, condensados, fertilizantes, petroquímica, solo en el caso de la electricidad y los gasoductos, es una inversión de 1.6 168.710 millones de pesos.
6: Bueno, y justamente a pregunta expresa durante la rueda de prensa matutina sobre los constantes apagones que han habido en la península de Yucatán, incluyendo por supuesto el estado de Campeche, tanto la directora de la CFE como la presidenta Claudia Sheinbaum informaron los motivos que pueden causar dichas fallas, entre ellas el mantenimiento propio de los sistemas eléctricos, así como la poda de los diferentes alrededores, árboles y demás que se encuentran cerca justamente de estas subestaciones.
7: Hemos estado arduamente trabajando para reforzar toda la infraestructura, como lo hemos expuesto con las inversiones y las actividades muy precisas, mediante un diagnóstico en cada una de las zonas. Específicamente en la península de Yucatán, hemos reforzado con cuadrillas de toda la República y además con trabajos de modernización y mantenimiento en toda la red de distribución y de transmisión. En ello estamos ya resolviendo las causas raíz que hemos detectado que ocasionaron las interrupciones. Un gran número de ellas también tiene que ver con poda, porque tenemos también por la digamos calidad de la zona, sabemos que es una zona donde hay una vegetación muy vasta y además que crece con mucha rapidez derivado de la humedad. Esto es un programa que también estamos en coordinación con todos los estados para poder atenderlo y poder tener resueltos los problemas de raíz. Este trabajo se está reflejando ya en resultados y estamos teniendo mesas cada semana con todos los gobiernos de los estados para poder ir también atendiendo de manera puntual aquellas zonas donde se van detectando nuevas necesidades.
12: Fue un problema en la transmisión, en una torre de transmisión, lo que ocasionó varias horas de falta de energía eléctrica. ¿Cómo se está reforzando esa zona? Uno, con la conexión de un gasoducto para llevar más gas hacia la península.
8: Por otra parte, autoridades de la CFE visitarán el estado este viernes, así lo informó la gobernadora del estado, Laida Sansores. Dijo que se darán anuncios importantes sobre las instalaciones en Atasta, así como información sobre la electrificación de Obomo.
13: Ya se van a anunciar pues prácticamente todos los detalles de la conclusión de estas obras que estarán listas en próximas semanas, en próximos meses, para efecto de ya poder contar con el servicio de energía eléctrica de calidad que todos queremos. Y también va a estar aquí con usted en el municipio de Campeche para anunciar muchísimas obras más que están haciendo, entre ellas la electrificación del acueducto en Jobomó y todas las obras de infraestructura para mejorar el servicio, que la verdad estamos muy agradecidos con la Federación y con la CFE.
14: Que era necesario que Emilia, que es una mujer muy sensible, pero que ya la CFE no solo venga y tape el, porque luego asisten, que se fue la luz y ahí viene, pero así estamos todo el tiempo. Entonces hay comunidades que se desesperan, entonces para ver qué otras cosas hacen falta, los de Atasta dicen no se va a terminar, cuando se dijo y dice sí se va a terminar, y por eso viene a comprometerse y a ver qué otras cosas que lo que van a anunciar aquí en Campeche. Entonces estamos recuperando la obra y estamos haciendo todo que funcione para que entonces pueda realmente entrar el agua, porque nuestra presidenta tiene destinado una cantidad muy importante de millones de pesos para que toda la ciudad de Campeche tenga agua por 30 años. Entonces, pues le estamos metiendo ganas, así que...
6: Pues serán anuncios muy importantes seguramente los que tendremos este viernes, sobre todo porque las autoridades municipales varias veces han reiterado que para que pueda funcionar el acueducto y el plan de agua para Campeche, evidentemente se tiene que trabajar en Jobomó. Así que estaremos muy al pendiente de la llegada pues de la Comisión Federal de Electricidad este fin de semana aquí al estado, pues para darles a conocer todos los detalles de las acciones tanto en Carmen como aquí en la capital del estado. 1:15 p.m, vamos a una pausa y ya volvemos.
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5: 1:15.
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6: Una de la tarde con 17 minutos. Bueno, pues ya regresamos con más información a la segunda emisión de este miércoles 7 de octubre del 2026 y vamos con temas de salud. Promotoras de salud del Instituto de la Mujer del Estado de Campeche invitaron a participar en las Jornadas de Salud para Todas, donde se estarán realizando estudios de ultrasonido, ultrasonido obstétrico, lentes a bajo costo y asesoría jurídica y psicológica. Las jornadas se realizan a partir de las 9 de la mañana y hasta las 2 de la tarde, es decir, si usted que nos está escuchando considera que necesita estos estudios, puede acudir el día de hoy hasta las 2 de la tarde o bien el día de mañana de 9 a 2 en las instalaciones del instituto ubicadas en el Centro Histórico en la calle 53 con 16.
27: Tendremos estos servicios gratuitos que son exploración clínica de mama, ultrasonido pélvico y obstétrico, asesoría psicológica, asesoría jurídica. Además tendremos lo que son los lentes a bajo costo. El examen también de lentes es totalmente gratuito. Así es, tenemos la canalización directa a lo que es la UNEM de DICAM, que este pues ahora sí que se les realiza lo que es la mastografía, ya sea que se detecte o no se detecte alguna malformación en la mama mediante la exploración que realizamos aquí en el instituto. Pues cuando ya tienen uno o dos años que no se les ha realizado lo que es la mastografía, se les saca lo que es la CIP. No es lo que es la profesionista, que es una enfermera, le hace la canalización y pues ya tienen lo que es el estudio gratuito. También si en lo que es el ultrasonido se detecta pues ahora sí que alguna malformación o algo, o ya tienen lo que es un diagnóstico, se les hace lo que es el estudio, se les brinda el resultado y se les orienta más que nada dónde acudir y cuáles son los pasos a seguir.
8: Por otra parte, les comento sobre el primer foro de consulta pública, elementos para la formulación del PUERTEC hacia un ordenamiento territorial transparente, moderno y unificado, que se realizó en Campeche como parte del progreso de consulta del modelo de ordenamiento ecológico territorial regional del Estado. El subsecretario de Medio Ambiente, Alberto Escamilla Nava, explicó que la propuesta divide el territorio en unidades de gestión ambiental y establece lineamientos, estrategias y criterios para orientar el uso sustentable del suelo. Destacó que la ciudadanía podrá revisar el mapa y proponer modificaciones con sustento, mientras que los foros continuarán en Calakmul y Jopelchem.
28: Este es un ordenamiento de todo el Estado, donde ya se hizo todo un proceso que la ley obliga en materia de ordenamiento ecológico hasta llegar a una propuesta de un modelo. Y justamente este modelo es el que está ahorita en consulta pública. Estamos en el proceso de consulta pública. Estamos realizando una serie de foros. Este es el segundo. El día de ayer tuvimos el primero en Champotón. Mañana vamos a tener uno en Calakmul. Y después estaremos también en Jopelchen. Y el objetivo es que la ciudadanía identifique si este modelo se corresponde con lo que es el potencial del territorio. El modelo divide al Estado en una serie de unidades de gestión ambiental. Cada unidad de gestión ambiental se identifica criterios ambientales que buscan que a futuro se maneje el uso del suelo de manera sustentable en el territorio.
6: Una de la tarde con 21 minutos. Bueno, pues ahí tiene también la información importante en materia de medio ambiente. Y estos foros, recuerda, se estarán realizando en diferentes municipios del estado de Campeche. De ahí nos vamos con temas que tienen que ver con el bienestar animal. Y es que seguramente usted se dio cuenta o lo vio en redes sociales tras hacerse viral un caso de una persona abandonando a unos gatitos en la carretera federal cerca del retén en el Cerezo de Cobén. El vicefiscal de Delitos contra Animales, Medio Ambiente y Ecosistemas del Estado, Alexandro Brongantús, informó que logró llegar a un acuerdo con la persona detenida, quien se comprometió a una serie de acciones para la reparación del daño y bienestar animal de estos gatitos.
0: En el cual se comprometió el detenido, el imputado, pagar todos los gastos veterinarios, desde vacunas, esterilizaciones, desparasitaciones y demás estudios o tratamientos que requieran estos felinos, además de la alimentación que requieran en el tiempo que estén en el resguardo del santuario de la persona que los está resguardando. En caso dado de que sean adoptados, en ese momento se interrumpiría ya la obligación de alimentación. De igual forma, hubo el compromiso de donar al santuario 20 bultos de 25 kilogramos cada uno en croquetas para el mismo santuario. Pero esto no significa que se haya cerrado el caso. El caso está en pausa. Si no llegara a cumplir con algunos puntos que se incluyen en el convenio, este quedará nulificado y se procederá a la judicialización inmediata con todos los elementos que tenemos de la flagrancia. Tenemos otros casos ya en puerta que fueron denunciados. Uno ahí cerca de Walmart, de aquí del malecón, a espaldas precisamente. Tenemos ya los datos, estamos localizando la unidad, el vehículo que fue utilizado y al joven que fue captado en fotografía y video. Pero como estos, hay varios casos de abandono de animalitos en la vía pública y vamos a proceder en consecuencia.
8: Temas culturales, la Muestra Estatal de Teatro representa un espacio de encuentro, formación y promoción para los creadores escénicos de Campeche. Así lo destacó Indra García del Instituto de Cultura y Artes del Estado, al informar que en esta edición participan representantes de 8 municipios. Se representarán 6 obras seleccionadas de 9 propuestas y se impartirán 3 talleres gratuitos de formación teatral con actividades durante 3 días en distintos recintos culturales.
7: Hubo un jurado calificador que estuvo ponderando y evaluando las propuestas y al final de las 9 postulaciones que tuvimos se seleccionaron 6 obras y comenzamos mañana. Tuvimos también la idea de invitar a uno de los talleres de formación permanente del Centro Cultural El Claustro, que es el taller más 45 y jubilados. Ellos se van a presentar, con ellos inauguramos esta MED, muestra estatal, el día de mañana a las 5 de la tarde. Son jornadas intensivas, la verdad, los participantes. Antes somos alrededor de 63 personas que vamos a estar entre artistas, talleristas, personal operativo y representantes, pues somos esta cantidad de personas, 63, bastante amplia. Y bueno, vamos a comenzar con la obra Verona a las 5 de la tarde en la sala teatro Manuel Ávila Cano, donde hacemos nuestros jueves teatrales para la gente que ya nos ha visitado, va a ser ahí. Posteriormente tenemos El Sabor de Campeche, que es una obra buenísima. A mí me encanta porque rescata sobre todo la tradición culinaria de nuestro estado. Es una comedia típica tradicional de Campeche. Dan comida en la obra, entonces no se la pierdan. Es a las 6:30 en el Juan de la Cabada. Y por el día de mañana, miércoles, cerramos las actividades de la muestra con una obra que se llama El Banquete de los Muertos, que también dan comida y hablan sobre la memoria, el amor, los recuerdos en la familia. Y esta obra es a las 8 de la noche en el Auditorio Hernán Loría. Miércoles, jueves y viernes, los talleres todos son de 9 a 3 de la tarde.
6: Oigan, pues hay que ir a las obras que dan comida. No, no es cierto, hay que ir a todas. Hay que ir a todas, hay que participar. Recordándoles, que estas actividades son completamente gratuitas. Aproveche, yo sé que es miércoles, pero hoy 5 de la tarde ya escuchó Verona en el Claustro. Mañana, hoy también a las 6:30 en el Juan de la Cabada. Hoy también a las 8, de nueva cuenta en el claustro, hay bastantes obras de teatro, 3 el día de hoy. Así que si usted no tiene plan para este miércoles, el día de hoy ya sabe que aquí pueden, tanto en el Teatro del Claustro como el de Juan de la Cabada, pueden encontrar todas estas actividades completamente gratuitas. Por aquí nos comenta el buen Samuel Carballo, que nos manda mensajito a través de WhatsApp. Nos dice, hola, ¿qué tal, mi estimado? Aquí tienen la trayectoria tentativa de la tormenta tropical Isaías, que se estaría yendo pues más hacia el norte y afectando menos a la península de Yucatán. Sí, efectivamente, y yo creo que afortunadamente pues esta trayectoria lo lleva más hacia el norte y hacia los Estados Unidos, pero bueno, ya en unos momentitos más nos enlazaremos con el secretario Anuar Dajer para que nos dé la actualización de última hora de la trayectoria de este fenómeno hidrometeorológico. Mientras tanto, cambiamos de información, nos vamos hasta el IMSS Campeche, porque va a realizar este viernes 9 de octubre a las 5 de la tarde la iniciativa Nada por mi Corazón, en la que se invita a jóvenes, adultos y personas mayores a participar en actividades de natación para promover el cuidado de la salud cardiovascular. Es Lilibet de la Cruz Estrella, directora del Centro de Seguridad Social del IMSS, quien destacó que esta actividad pues busca generar conciencia sobre la importancia del ejercicio físico y el cuidado del corazón.
5: Nada por mi Corazón es una iniciativa que busca promover el cuidado de la salud cardiovascular a través de la actividad física, particularmente de la natación. Es una iniciativa que existe desde el 2011 y que en México se implementó oficialmente a partir del 2013. Más que una actividad deportiva, es una oportunidad para hacer conciencia de que cuidar nuestro corazón debe formar parte de nuestros hábitos cotidianos. La invitación es sencilla, es activarnos, movernos y tomar decisiones que contribuyan a tener una vida más saludable. Bueno, la invitación es para toda la población. Es una actividad gratuita para personas inscritas, socioalumnos, y también para la población en general. Está dirigida a jóvenes, adultos y personas mayores de edad. Ok, deben inscribirse, pueden estar inscritos o no inscritos. Se les estuvo ofreciendo a partir de septiembre en conmemoración del Día Mundial del Corazón y podían venir a nadar una hora gratuita a la semana. Sin embargo, la actividad a la cual les queremos invitar es para este viernes 9 de octubre a las 5 de la tarde, para nuestro cierre de esta jornada de Nado por mi Corazón. Es una clase de acueróbic gratuita y abierta para toda la población. Lo único que les pedimos es traer traje de baño, de preferencia oscuro, completo, el gorro de natación y goggles.
8: Y por otra parte, el evento El Surestazo generó una derrama económica estimada de más de 4 millones de pesos en Campeche, con la participación de más de 600 personas, así lo informó la secretaria de Turismo, Ada Solís Peniche. Explicó que el cálculo a considerar el número de visitantes, los días de estancia y un gasto promedio de 2.500 pesos por persona al día. Además, destacó que el evento generó consumo en hoteles, restaurantes, tiendas y otros comercios en Campeche, Champotón y Ceiba Playa. Adelantó que se busca repetir este evento el año que sigue, en el 2027, con una meta de 800 participantes.
9: Hace un segundito, hace unos minutos me reuní con el titular. Nosotros, sobre la derrama económica, que sé que ha estado el tema de derrama económica, nosotros, antes que de señalar que la derrama, siempre somos muy precisos, decimos que la derrama económica es estimada, porque cada evento es muy diferente, pero nos basamos en la metodología de la ONU-Turismo, que se basa en específico en el número de visitantes, los días de permanencia, porque a veces en un evento están 3-4 noches, es lo que queremos implementar las noches, más la tasa de gasto promedio, que eso varía según la experiencia que están viviendo. No es lo mismo un congreso, por ejemplo, el congreso de drones, como el Surestazo. En el caso del Surestazo, teníamos arriba, teníamos presentes en el último corte 500 personas asistentes que vinieron. Por 3 días teníamos arriba de, por 3 días teníamos 3.750.000 pesos, comentando que estamos pues alrededor de 2.500 pesos por persona. Esto es promedio, porque hubieron quienes solo gastaron ese recurso.
8: Una de la tarde con 30 minutos, vámonos a una pausa y ya volvemos.
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26: 1:30.
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6: 1:33. Ya regresamos completamente en vivo a través de CIPSE Noticias en esta segunda emisión y le agradecemos que nos haya tomado la llamada al secretario de Protección Civil Estatal, Anuar Dajer Granja, que en estos momentos pues continúa en reuniones porque le habíamos comentado que pues queremos saber, necesitamos saber, por supuesto, cuál es la última actualización de esta tormenta tropical Isaías en el Golfo de México. Secretario, ¿qué tal? Muy buenas tardes.
15: Buenas tardes, Carlos, a todo el auditorio. Muchas gracias. Informarles que la gobernadora dispuso desde ayer una consecuencia de reuniones. Ayer a las 2 de la tarde se dio el parte a los 14 comités del Consejo Estatal de Protección Civil de una baja presión que durante esta reunión nos notificaron que se convirtió en una depresión tropical. Y durante la madrugada se fortaleció una tormenta tropical de nombre Isaías. En ese sentido, en el primer reporte de la mañana, se confirma la trayectoria que se había establecido hacia el este y en este caso noreste del Golfo de México, pero las consecuencias que pudiera tener para el estado no se advierten pues muy graves de momento. Sin embargo, la marea en la zona costera pudiera incrementarse. También tenemos en esos momentos reportes que eso está ocurriendo en la zona de Carmen, Sabancuy, y es puntualmente en Isla Arena, que ya se despliega por instrucción de los protocolos que tenemos en el plan especial para lluvias y ciclones tropicales, un protocolo en caso de que esto se confirme, que tendremos que evacuar la isla en estos momentos. Se está realizando los protocolos de verificación junto con el ayuntamiento. Ya establecimos comunicación con el alcalde Milton y estamos desplegando al comité de seguridad y evacuación, que lo dirige la compañera Marcela Muñoz en conjunto con las Fuerzas Armadas. También decirles que las precipitaciones pudieran ser fuertes, en algunos casos en menos de 24 horas pudieran llegar en algunas zonas del estado a 50, 75 milímetros, incluso 150 milímetros. Esto pudiera ocasionar inundaciones en algunas comunidades y entonces pues necesitamos que la población, uno, esté informada a través de medios oficiales, dos, que se acompañe de la prevención, es decir, que verifiquen las condiciones de sus traslados, que tengan por supuesto cuidado al momento de transitar en carreteras, también de forma peatonal, que se alejen de objetos que pudieran, por el viento que en estos momentos se registra de alrededor de 65 kilómetros por hora dentro de este fenómeno, pero pudieran incrementarse con algunas rachas en la costa. Y esto podría derivar en que pues algunos objetos que no estén bien asegurados, por tanto les pedimos que lo verifiquen, impactar en algunos bienes e incluso en algunas personas. Hay que tener mucha precaución y bueno, estaremos nosotros desplegados con el Consejo Estatal que preside Laida Sansores. El secretario Víctor Sarmiento estuvo en la sesión de hoy del Consejo, que se declaró permanente, y también dispuso la gobernadora misiones de coordinación enlace en 7 municipios, Carmen, Champotón, Ceiba Playa, por supuesto Calquiní, puntualmente Isla Arena, vamos a estar en Eselchacán, también en Ceiba Playa, y Sibalché, o por supuesto en Campeche hay un operativo que ya se está vinculando con el ayuntamiento, pero aquí el cuerpo de emergencias y de bomberos estará muy atento a los reportes. Que pedimos que sean al 911. Sabemos que las redes sociales pues es un medio que ocupa la gente, pero oficialmente agradeceríamos que nos reporten al 911.
6: Secretario, la trayectoria del fenómeno de momento no impactaría directamente al estado ni a la península en general, eso es una muy buena noticia. Sin embargo, ¿a partir de cuándo calculan ustedes con los meteorólogos y todo el equipo con el que cuentan que se pudieran empezar a registrar estas lluvias más fuertes en lo que resta de esta semana?
15: Pues les comunico, aquí tengo a un lado, estamos sesionando de forma permanente al meteorólogo Hugo Villa Obregón, director de análisis y predicción de riesgos, para que les dé los pormenores de la trayectoria.
6: Claro, adelante, meteorólogo, le escuchamos.
16: Buenas tardes, pues nada más comentarles que, como bien decía mi titular, no hay un impacto directo, hay efectos indirectos de este fenómeno, los mismos no serán tampoco graves, pero sí hay que tomar ciertas precauciones. Desprendimientos de nubosidad y lluvias nos estarán acompañando para la tarde, noche del día de hoy en diversos puntos del estado, sobre todo hacia lo que son los municipios de la costa. Para mañana, en el transcurso de la mañana, incluso la tarde, pudiésemos estar viendo estas condiciones de nubosidad y precipitaciones. De hecho, estamos entrando en el momento un poquito más de mayor incidencia de este fenómeno. Así es que a toda la población, muy atentos, muy pendientes, tomen precauciones y sigan los medios oficiales respecto de meteorología y también las recomendaciones de Protección Civil.
6: Muchas gracias, meteorólogo. Secretario, ya para finalizar, porque sabemos que andan de aquí para allá justamente en todo este operativo, ¿alguna restricción en cuanto a cierre de puertos o alguna suspensión de labores? Eso evidentemente no se contempla de momento, ¿no es así?
16: Bueno, de momento está atendiendo un tema a mi titular, sí. Pero sí les comentamos que en este caso, en todo lo que es navegación marítima, es muy importante que sigan las indicaciones de las autoridades portuarias. En este caso, Capitanía de Puerto tiene toda la información respecto de este fenómeno, las condiciones de navegación, y por ello mismo exhortamos a toda la gente de mar, desde lo que es la pesca ribereña a las embarcaciones de mayor calado, que sigan las indicaciones de su Capitanía de Puerto correspondiente. Si se cierra el puerto, por favor, no salgan a la mar, no expongan su vida, no expongan sus bienes, sigan las indicaciones de su Capitanía de Puerto correspondiente.
6: Pues, secretario y meteorólogo, le agradecemos de verdad que nos hayan tomado la llamada y estaremos al pendiente de todas sus actualizaciones. Que tengan una excelente tarde.
16: Gracias, igualmente, hasta luego.
6: Ahí tienen la información muy importante ya, Sara, de las autoridades, ahora sí que de primera mano continúan con estos operativos, y bueno, creo que nos queda claro que Isla Arena en Calquiní, pues es una de las zonas donde hay mayor observancia, porque ahí pudieran sentirse los efectos más grandes de este fenómeno, que repetimos, no tocará tierra en Campeche, para que dejen de compartir publicaciones de páginas.
17: Especular también.
6: Efectivamente, y no, porque luego ya me topé con algunas publicaciones en Facebook de cuándo se suspenden labores. Bueno, de momento ya escuchamos, no se prevé más que lluvias que se estarían reportando entre el día de hoy y el día de mañana, eso sí, así que saque el paraguas, evite salir si no tiene nada que hacer, ya escuchó, pues va a ser una noche lluviosa en el estado, sobre todo en el norte, así que mejor quedémonos en casa y a descansar un rato.
8: Así es, tomar las precauciones debidas y por supuesto seguir las páginas oficiales, como bien comentó el secretario y también el meteorólogo. Y ahora bien, cambiando de información en cuanto al sector de la construcción, el secretario de Desarrollo Económico, Jorge Lavalle Bauri, informó que se estima un repunte importante, inclusive presentó la postura de la Cámara Mexicana de la Industria de la Construcción, delegación sobre el proyecto del nuevo teatro en el foro a Quimpeche.
17: Y aquí pues tuvimos un crecimiento de más de un 30%, gobernadora, somos el octavo lugar a nivel nacional en crecimiento en esta industria, que a raíz de la salida del Tren Maya pues fue una de las industrias que más se golpearon. Ahora, ¿esto gracias a qué es, gobernadora? A las muchas gestiones que usted ha hecho y a la instrucción que nos ha dado a todas las secretarías de trabajar siempre con empresas y proveedores campechanos. Esto ya se está viendo en este tipo de indicadores, en este tipo de resultados. Este crecimiento no es casualidad, es gracias al Programa Nacional de Vivienda de nuestra presidenta Sheinbaum, que ya se empiezan a construir las primeras viviendas en el estado con proveedores campechanos, su plan nacional de infraestructura carretera, su plan estatal, perdón, de infraestructura carretera, en el cual usted también nos instruyó que a puros constructores campechanos, las gestiones que usted hizo ante la Secretaría, ante la SICT, para que a través del secretario Esteban, pues las obras también de la Federación en materia carretera sean para constructores
18: campechanos. Se den a los campechanos y no se hagan las licitaciones. Entonces, en México, ¿no? Y ha sido muy sensible el secretario Esteban.
17: Totalmente, gobernador. Entonces, esto ya se empieza a ver, ya se está viendo en los indicadores, ya se empiezan a recuperar estas industrias que pues estaban atravesando por momentos complicados.
8: Parte de esta semana se reunieron representantes de 12 municipios del estado para implementar el Plan Nacional de Implementación del Modelo Nacional de Homologación de Trámites y Servicios. El objetivo de esto es agilizar la atención ciudadana.
17: Todo lo que tenga que ver con la mejora regulatoria, con la simplificación de trámites, con eliminar la burocracia. ¿Y esto para qué es? Es particularmente para que todos los ciudadanos sea mucho más sencillo hacer sus trámites, sea mucho más fácil el poder cumplir con todas las obligaciones y con todos los trámites que tienen que hacer para poner un negocio, por ejemplo. Hoy contamos con la presencia, por supuesto, de funcionarios de la Federación, con nuestra Comercam de aquí del estado. Estuvimos ahí nosotros también participando directamente y participaron 12 municipios. Esto es importantísimo. Los municipios pues son la primer cara de servicio a los contribuyentes, de servicio a los ciudadanos, y pues ellos son los que pues más tienen que ofrecer este tipo de simplificaciones para que sea más fácil la vida para todos. Vamos, porque pues aquí lo que pretendemos es que esto llegue a todo el estado, que todos los ciudadanos tengan más fácil, o sea, herramientas más fáciles y más automáticas para poder hacer más fáciles sus trámites ante las diferentes autoridades. Hoy estuvieron presentes, de hecho, personalmente 7 alcaldes en este evento, todos los demás mandaron a sus secretarios de gobierno, pero la que nos fue muy bien, fue un muy buen evento y por supuesto muy agradecidos con este tipo de iniciativas de nuestra presidenta.
8: Comento que avanzan las tiendas hecho en Campeche, no solo en el estado, sino también en Yucatán, así lo informó el secretario de Desarrollo Económico, Jorge Lavalle Mauri, al indicar que también se ha permitido una mayor proyección de los productos campechanos.
17: Terminal de última espera de Campeche, la de Carmen, que ya hablamos también, que se echa en equipo con Amor por Carmen, la del Tren Maya de aquí de Campeche, pero ya abrimos la primera en Yucatán, en la estación de Tella.
18: ¡Órale!
17: El Tren Maya.
18: Ya habla Yucatán.
17: Ya hay toda la cosa. Y bueno, a finales del mes de noviembre estaremos abriendo la segunda fuera del estado también en Yucatán, en la estación de Chichén Itzá. Y antes de que termine el año estaremos abriendo también la primera en el estado de Quintana Roo. Para que, y fíjese,

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3: Y estamos de regreso, 1:47 p.m. Y pues bueno, vamos a estar platicando acerca de diversos talleres que tiene la arrocera, ¿verdad? Porque ya nos encontramos con Luis David Canul, director de la arrocera. Estaremos platicando acerca de los cursos, de los talleres que hay, que existen, que están disponibles en la arrocera, maestro. Pero también nos encontramos con Iván Solano. Él es docente de dibujo y pintura para niñas y para niños. También nos estará platicando acerca de este taller. Director, primero para que usted nos comente acerca de la arrocera.
4: Claro que sí. Muchas gracias nuevamente por la invitación y por este espacio para poderles platicar justamente de los talleres que iniciaron ahorita en este mes. Y bueno, este es un plan bimestral que estamos presentando a la Sociedad de Campeche y que inició el 5 de octubre y termina el 30 de noviembre. Y les quiero comentar a las personas que aún pueden inscribirse esta semana hasta el 9 uh-huh. y se pueden integrar si es que para la siguiente semana, ¿no? Uh-huh. Actualmente ya inició el taller de dibujo y pintura para niños. Aquí tenemos al maestro y pronto nos va a poder platicar de su actividad. Y bueno, hoy inicia el taller de fotografía digital para adolescentes. Este taller se me hace súper maravilloso porque pues los jóvenes actualmente incluso pueden usar su celular, que es su herramienta diaria, claro, para otros fines, ¿no? Sobre todo una vez que una persona, un joven, conoce pues la magia de la fotografía, le cambia la perspectiva del mundo, y ese taller está enfocado para ellos. Así que papás, mamás, lleven a sus adolescentes, a sus hijos, hijas, para que se integren a este taller. Hoy pueden, este taller está enfocado, digo, más bien se hace los miércoles y jueves de 5 a 9. Vayan a inscribirse hoy para que puedan aprovechar esta gran oportunidad. El próximo viernes inicia el taller de escultura en madera. La verdad uh-huh. que estamos muy contentos porque el maestro Luis Alfonso Uspot es uno de los grandes maestros artesanos de Campeche y lo hemos visto en el curso anterior cómo los alumnos han descubierto sus habilidades para la talla de madera. Y no, hombre, o sea, la verdad que estamos viendo crecer muchos artistas, ¿no?
3: Claro.
4: También tenemos a la maestra Selene Tech. Este taller es

0: Muy, muy bonito porque, bueno, es la fotografía con el bordado. Aquí en Campeche hay muchas señoras que, bueno, la tradición del bordado es muy común.
1: Artesanas, ¿no?
0: Claro, claro. Entonces, imagínense, pues, hacer una propuesta diferente a través de la fotografía que incluso puede ser de propia, ¿no? O sea, de nuestra familia, no sé. Es un mundo de posibilidades este taller y se van a sorprender con los resultados. También está por iniciar mañana el taller de pintura en técnica mixta, acrílico y pastel. Este taller está bonito porque, bueno, si bien es cierto que trabajamos mucho con el óleo y con la acuarela, eso hemos trabajado durante este año, esta vez es el acrílico y el pastel. Y para todas las personas que dibujan, son ilustradores, diseñadores gráficos, estas técnicas son para divertirse, ¿no? Esto es de los jueves, les decía que de 5 a 9, así que estos son nuestros increíbles talleres que pues esperamos que la gente...
1: Claro, pues, asista a cada uno de ellos. Está enfocado a cualquier público, maestro, porque veo que desde niños hasta adultos, mayores.
0: Claro, claro, sí, la Rosera es un gran espacio que las personas tienen que conocer, porque, lo vuelvo a repetir siempre, así, es el único centro de las artes denominado así, que pertenece a una red a nivel nacional y es el único de su tipo en todo el sur sureste, la península de Yucatán, y lo tenemos aquí en Campeche. Claro. Las instalaciones están muy seguras, están bonitas, están bien iluminadas, hay buena ambientación, hay ventiladores, hay aire acondicionado, igual. Y nuestro equipo, nuestros docentes, también se están capacitando en temas de la inclusión, cómo poder trabajar también con niños autistas. Eso es muy importante que la gente lo sepa, porque bueno, la diversidad yo creo que hace, pues, esa diversidad nos nutre a todos como sociedad.
1: Claro, claro, maestro, igual pues genera cambios, ¿no? Y como bien dice, se integran nuevos alumnos y alumnas también, por supuesto, en cada taller. Maestro, nos habló pues detalladamente de cada taller, ¿no? Pero aproximadamente, ¿cuántos son que tiene la Rosera? ¿Cuántos talleres?
0: Pues acabamos de terminar, bueno, ya en septiembre se terminaron 11 talleres. Justamente estamos por anunciar la muestra de resultados, que es el gran evento que se llama Este Arroz Ya Se Coció. Esto estamos por decidir, pero probablemente va a ser el 20 de noviembre para que toda la gente vaya a ver todo lo que los alumnos hacen allí. Y en esta ocasión, para terminar el año, octubre, noviembre, lanzamos 5 talleres, ¿no?
1: Okay.
0: Para niños, adolescentes y 3 para adultos.
1: Ok, maestro. Bueno, maestro, también me gustaría que usted nos comentara acerca de su taller. ¿Cuál es el objetivo de su taller? ¿Es para niñas, para niños, para que hagan la invitación, por supuesto, a padres de familia, para que los niños puedan aprender, ¿no?, nuevas cosas y, sobre todo, una actividad, a lo mejor y a futuro no sabemos qué tal y si puedan ser unos grandes pintores, pintoras también? Para que nos comente, maestro.
2: Sí, hola, buenas tardes. Sí, bueno, este taller está dirigido principalmente a niñas y niños de 8 a 12 años. Lo estamos dirigiendo principalmente para dibujo, pintura y diseño. Bueno, estamos haciendo trabajos guiados. Bueno, lo digo así porque ya iniciamos el día lunes. Y el día de mañana es nuestro segundo día y todavía tenemos toda esta semana para las inscripciones. Pues bueno, es una exploración de color, forma, texturas, composición, luz. Ahí vamos a estar dando unas vueltas en la misma escuela, que tiene unas zonas verdes donde podemos trabajar, observar la naturaleza. Y bueno, la idea es que al final culminen haciendo un dibujo con una ilustración en una playera. O sea, que el arte no solo se muestre, sino que se pueda llevar. Y esto, bueno, es lo que les da como un poquito más de, pues, importancia también. Y, pues, sobre todo la iniciación a las artes, ¿no? De los niños, los chicos, las chicas. Y como dice el maestro, pues, la inclusión. Y también, bueno, ahorita se inscribió una chica con síndrome de Down. Y tenemos también un método para darles un aprendizaje, ¿no? E inclusivo. Y estamos trabajando bastante bien. Estamos dando como esa pauta, ¿no? Para iniciarlos en la pintura.
1: Claro. Maestro, es muy interesante esto que menciona, ¿no? Y justamente que metan el tema inclusivo, porque yo creo que ya debería de existir para cada institución, para cada escuela, o sea, ya es algo que de ley debería de estar. Y me llama mucho la atención que justamente menciona que tiene una alumna con síndrome de Down, ¿verdad? ¿Cómo es trabajar, por ejemplo, con esta niña, con esta alumna? Y, por ejemplo, a diferencia de los demás niñas y niños, ¿qué técnicas usted a lo mejor aplica?
2: Bueno, sí tengo distintas capacidades. Este día lunes apliqué como un diagnóstico. Uh-huh. Hay una chica que está muy, muy avanzada, dibuja perspectivas y cosas muy, muy detalladas, ¿no?
1: Sí.
2: Como chicos muy activos que terminan sus dibujos en 2 minutos, rapidísimo. Uh-huh. Y como esta chica, Vicky, ella es más de cuidado. Ella sí se aplica, es muy aplicada, hace uh-huh. Aplica sus colores bastante cuidadosos. Y va explicando, ¿no? Ella, o sea, como lo que está dibujando, que el sol, que las nubes, que claro. Se imagina las formas, los personajes, de una manera más detallada, eso sí. Entonces, bueno, más que nada es como un método más adecuado, ¿no? Con una atención más especial. Y eso, pues, no se presta el espacio porque tenemos el área, ¿no? Así bastante amplia como para también pues guiarla, llevarla, darle un acompañamiento, ¿no? Adecuado.
1: Claro, sí. Claro. ¿Cuántos alumnos usted atiende?
2: Ahorita ya tenemos a 7 chicos y chicas, y todavía, bueno, podemos entrar hasta 12. Uh-huh. También para no
1: saturar
2: ¿no? a sí, la atención, claro. Y también, bueno, para ellos mismos que se sientan como un poco abrumados de que haya 20, por ejemplo, no, sino que sea un poco especializado y también eso podamos tener un producto pues bien, bien hecho.
1: Claro. ¿Qué materiales se le piden al momento de entrar a este taller?
2: Estamos pidiendo materiales de dibujo y pintura, lápices de colores, pinturas, colores primarios, blanco, negro, marcadores, uh-huh. Todo lo que pues para aplicar, ¿no? Y también vamos a utilizar pues lo que es la playera, tela y unas pinturas textiles.
1: Ok, sí. Pues les agradezco a ambos, director y maestro, por venir a hablarnos acerca de estos talleres y lo interesante que es para que los padres de familia pues puedan inscribir a sus hijos o cualquier adulto. Muchas gracias. Vamos con más gracias. Información contigo, Carlos.
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4: Muchas gracias, ahí tiene la información importantísima. Oigan, antes de cerrar esta primera hora, nos vamos justamente hasta Ciudad del Carmen con nuestro compañero David Abreu, con información de cómo se preparan también por las lluvias provocadas por la tormenta tropical Isaías.
5: ¿Qué tal, amigos de CIRCE Noticias Radio? Desde el municipio de Carmen con información importante. Pronóstico del tiempo y afectaciones que se presentan por el paso de Isaías por la zona de Ciudad del Carmen. Bueno, hasta el momento se han presentado lluvias desde hoy en la madrugada en la isla del Carmen. El puerto está cerrado a todo tipo de navegación desde el día de ayer a las 9 de la noche. La Capitanía de Puerto cerró lo que es el puerto Isla del Carmen. Por esto también se ven afectados los cambios de guardia en el área de plataformas. Esto pues quedan prácticamente cerrados por el momento. Lluvias se han presentado de manera dispersa, pero se han presentado lluvias desde la madrugada, algunas calles encharcadas, nada de consideración. Se esperan que los efectos de Isaías pues estén pues prácticamente pasando por la zona de Ciudad del Carmen durante la noche del día de hoy y el día de mañana, pero hasta el momento no se presenta afectaciones. En el tema escolar, las clases se dan de manera normal y las actividades también en la isla del Carmen. Lamentablemente, donde hubo afectaciones y con el oleaje fuerte que se presenta y la erosión producto también de Isaías, es en Sabancuy. Lamentablemente, en la zona de playa, justo en el entronque de Sabancuy, de esta carretera con Isla Guada, donde la Junta Municipal y la presidenta Angélica Herrera Canul había realizado construcción de palapas en el mes de marzo para las festividades de Fiesta del Mar y la Semana Mayor. Pues lamentablemente de 14 palapas, 7 se vinieron abajo por el oleaje y desafortunadamente pues prácticamente pérdida total porque el oleaje se llevó todo. Están en riesgo las otras 7 debido al intenso oleaje que se presenta en la zona de Sabancuy. Y es que en esta zona, recordemos, ha habido también deslaves andarbe carreteros. Hasta el momento, la carretera no presenta ninguna afectación por el paso de Isaías, pero desde luego se mantiene monitoreado por parte de Protección Civil Municipal, así como también de propio Protección Civil Estatal y de la Secretaría de Comunicaciones y Transporte. Hasta aquí mi reporte desde Ciudad del Carmen para CITSE Noticias Radio.
4: Muy amable, David. Bueno, pues ahí está también la información de este Ciudad del Carmen. De esta manera nosotros llegamos al final de la primera hora de información. Recuerda que le esperamos. Nada más vamos a ir a una pausa, a un corte comercial, y al regresar continuaremos con más información, con más invitados en Ciudad del Carmen. Nos despedimos justamente desde la Comadre 95.5, pero le invitamos a que se conecte en estos momentos a CIPSE Play para seguir informándose con nosotros. Mientras tanto, aquí en la capital vamos a un corte, una pausa, y regresamos con más aquí en CIPSE Noticias, segunda emisión.
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7: En KISS FM son las 2 con un minuto.
8: 2:01.
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1: La presidenta Claudia Sheinbaum Pardo firmó esta mañana la reforma constitucional que a partir del 2028 exigirá tener únicamente la nacionalidad mexicana a quienes aspiren a la presidencia de la República, una gubernatura o la jefatura de gobierno de la Ciudad de México.
4: Además, autoridades de la CFE visitarán el estado este viernes. Esto lo dio a conocer la gobernadora del estado, Laida Sansores, en el programa Martes del Jaguar, donde se darán anuncios importantes sobre las instalaciones en Atasta, así como información sobre la electrificación de la comunidad de Jobomo.
1: promotoras de salud del Instituto de la Mujer del Estado de Campeche, invitaron a participar en las jornadas de salud para todas, donde se realizarán estudios de ultrasonido obstétrico, lentes a bajo costo y asesoría jurídica y psicología. Las jornadas se realizan a partir de las 2 de la tarde el día de hoy y este jueves en las instalaciones ubicadas en el Centro Histórico en la calle 53 con 16.
4: Además, en temas nacionales, México mantiene vigilancia sobre al menos 3 sistemas tropicales. El huracán Rachel, actualmente categoría 1, la tormenta tropical Isaías en el Golfo de México y la depresión tropical 20E, la cual nació esta mañana, ubicada frente a las costas del Pacífico mexicano. Sus trayectorias apuntan hacia diferentes puntos del país durante los próximos días y se presta sumamente atención en estados como Baja California, Jalisco, Oaxaca, Campeche y Yucatán.
1: La presidenta Claudia Sheinbaum descartó que exista un desabasto de gasolina en el sureste del país y aseguró que el gobierno federal mantiene coordinación permanente para garantizar el suministro de combustibles.
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4: Muy buenas tardes, sea usted bienvenida, bienvenido a esta segunda hora informativa en CIRSE Noticias, segunda emisión, emisión de miércoles 7 de octubre. ¿Cómo le trata esta mitad de semana para la gente en Ciudad del Carmen que ahora nos escucha de este CIRSE Play? Mándenos un mensajito, reporte cómo va el estado del tiempo en esta zona del estado. Hace rato nos enlazamos con Protección Civil Estatal, agradecemos a Anuar Dajer, secretario de Protección Civil, que nos dio más detalles de este fenómeno tropical, la tormenta tropical Isaías, que como bien lo hemos comentado, todavía no asciende a la categoría de ciclón tropical, en el sentido de que no es huracán categoría 1, pero sí se mantiene como tormenta tropical. Datos importantes, Sara, a tomar en cuenta: no es una tormenta o un ciclón que vaya a tocar tierra en territorio mexicano, por supuesto tampoco en el estado de Campeche, y de acuerdo a lo que nos comentó el secretario, pues sí se está manteniendo una vigilancia, sobre todo en los puertos y en los municipios de la zona norte. Mencionaba él Isla Arena, allí en el municipio de Calquiní, donde se están tomando las medidas necesarias, inclusive habló de evacuaciones, pero como aquí lo comentó también al aire, pues muy importante estar al pendiente de redes sociales oficiales, tanto de la CEPROSI, y ahora también creo que también habría que tomar en cuenta las de la Secretaría de Educación, sí. Porque cuando hay un tipo de fenómeno como este, lo primero que la gente se pregunta, ¿va a haber o no va a haber clase? De momento no hay un aviso oficial.
1: Desde ayer me estaban preguntando, Carlos, imagínate.
4: Fíjate, sí.
1: Y hoy soleado.
4: Bueno, ya se nubló, pero sí, bueno, efectivamente.
1: Por la mañana, sí.
4: Nada más que aquí hay que tener en cuenta que no se prevé que el ciclón toque tierra. Entonces, okay, obviamente habrá que estar al pendiente tanto de la SEDUC como de la CEPROSI, para que los padres de familia en este caso tengan la información de última hora. De todas formas, en este medio, en esta segunda emisión, si emiten algún tipo de boletín o comunicado, con mucho gusto se lo compartimos.
1: Algo muy importante, no hacer caso a los rumores.
4: Efectivamente.
1: Porque rumores hay muchísimos en redes sociales, así que mucho cuidado con eso. Y como bien se lo comentamos aquí, hacer caso a las páginas oficiales. Recuerde, Secretaría de Protección Civil Estatal, esa es la página, así lo pueden encontrar en redes sociales. También, a veces la gobernadora también sube la información en su Facebook personal, también ahí lo puede checar la información. Y por supuesto, para quienes tienen hijas, hijos en las escuelas, bueno, pues ya lo sabe, en SEDUC, así es la página, ¿verdad? Es
4: SEDUCCAM.
1: Exactamente, sí. SEDUCCAM, ahí usted puede ir a la página y pues ya checar la información.
4: Efectivamente, Sara, así que bueno, estaremos al pendiente de todos estos avisos y anuncios y con mucho gusto se los compartimos. Entramos de lleno con otra información. La secretaria de Turismo Estatal, Ada Solís, informó que sí se tiene conocimiento del estado actual de las grutas de Ixtacumbilxunán en Jopelchen. Sin embargo, indicó que actualmente las condiciones pues no permiten una reapertura del sitio, por lo que se está trabajando de manera coordinada justamente con Protección Civil Estatal y los órganos municipales para hacer un dictamen y poder evaluar las acciones a tomar a un futuro.
16: Referente a un presupuesto de egresos autorizado por el Congreso, en específico en ese rubro, en las grutas de Ixtacumbilxunán, no hay. Para ahorita, lo que sí me consta es de que la certeza jurídica le pertenece al ejido de Bolonchén de Rejón, de Jopelchén. De la mano de Secretaría de Protección Civil, hemos estado pendientes para. Se hizo un levantamiento junto con el equipo de Sectur y estamos en espera de un dictamen, porque definitivamente las rutas de Ixtancumbín-Xunam, pues de hace años atrás, desde el 2014, fue la última vez que hubo una intervención parte del gobierno del estado, definitivamente. Pero hubieron deslaves, han habido fracturas por cuestiones de la naturaleza, y pues a través de CEPROSI, a través del interés igual del ejido, el INPI, se han estado haciendo levantamientos. Antes de poder generar un proyecto, necesitamos tener el dictamen de la Secretaría de Protección Civil. Se encontraron nuevas fracturas, nuevas deslaves. Entonces, apenas tengamos ese dictamen, convocaremos a mesas de trabajo para poder trabajar en un proyecto.
1: Y oigan, Campeche se convierte en el primer estado del país en entregar credenciales oficiales de identificación a personas privadas de su libertad al otorgarse las primeras 6 en el centro de San Francisco Cobén. El documento emitido por el Instituto Nacional Electoral tendrá una vigencia de 10 años y permitirá a las personas realizar diversos trámites sin que tenga fines electorales. Además, el INE y la Subsecretaría del Sistema Penitenciario prevén firmar un convenio para credencializar a toda la población penitenciaria del estado.
4: Efectivamente, Sara, pues son parte de las acciones que se están realizando allí en el penal de Cobén y en coordinación con el Instituto Nacional Electoral. Cambiando de tema, el Instituto de Pesca y Acuacultura del Estado de Campeche entregó hasta 57 apoyos al sector pesquero y acuícola del municipio de Campeche con una inversión de 2,752,961 pesos destinados a la sustitución de motores, reparación y habituallamiento de embarcaciones, mantenimiento y refacciones. También se entregaron kits de emergencia y un apoyo para la actividad acuícola con el objetivo de fortalecer las capacidades productivas de las y los pescadores, así como acuicultores. Cabe destacar que durante toda esta semana, de hecho todavía tiene unos 48 minutos, se está haciendo el registro del REPA, la actualización del REPA, que es el Registro Estatal de Pesca y Acuacultura, para que justamente si usted es pescador o se dedica a esta actividad económica en el estado, pueda acudir a las oficinas del INPESCA que están sobre la calle 8 en San Román para poder actualizar sus datos. Si no, usted no va a poder acceder a los apoyos del año que viene en todas estas justamente entregas que acabas de mencionar y las de veda y baja captura. Así que si usted es pescador, recuerde acudir hoy, último día, instalaciones del INPESCA y de Canaipesca aquí en San Román hasta las 3 de la tarde.
1: Y también por otra parte, desde la formación de la depresión tropical número 9, el secretario de Protección Civil, Anuar Dajer Granja, informó que la dependencia sostiene reuniones y vigilancia permanente al fenómeno que en estos momentos ya es tormenta tropical. Se prevé una intensificación, aunque no se pronostica un impacto en el estado.
17: Hasta el momento el reporte es que el oeste de la península pudiera recibir esa nubosidad con acompañamiento de lluvias, y pues también vamos a mantener la vigilancia sobre la trayectoria que se pudiera. Principalmente la ciudadanía, pues decirle que aprovecha a revisar su plan familiar de protección civil, las condiciones, pero especialmente con estos trayectos que pudieran haber en carretera con lluvias en la misma en el mismo interior de las cabeceras municipales, incluso comunidades rurales pudieran recibir precipitaciones constantes y pues provocar inundaciones. En ese caso, pues extremar las precauciones, evitar estar cerca de árboles o postes que se puedan caer por los vientos que se puedan representar. Son 14 comités y hay una capacidad en el estado de albergar a más de 37,000 personas en manera de refugio temporal, pero aquí lo importante es que nosotros, tanto con la ciudadanía, el gobierno, las asociaciones, empresarios, estemos atentos con las previsiones posibles.
4: Tiene, pues, por supuesto, todas las labores que se estarán realizando y se están realizando también como parte después de justamente la tormenta tropical Isaías. Todavía es tormenta tropical, así que bueno, hay que tener al pendiente esa información. Rápidamente, el pronóstico del tiempo, obviamente se esperan lluvias para el día de hoy, pero pues por aquí vamos a entrar a la página de la Secretaría de Protección Civil del Estado de Campeche, donde ya están compartiendo pues los diferentes ayuntamientos los avances, ¿verdad?, que se están realizando. En el caso, por ejemplo, de Ceiba Playa, comenta el ayuntamiento a través de la Coordinación de Seguridad Pública, exhortando a todas y a todos los conductores a extremar precauciones al transitar por la carretera costera del Golfo y en la avenida del Malecón, esto le repito, en Ceiba Playa, debido a las condiciones del mal tiempo que se están registrando en estos momentos. También pues compartió la Secretaría de Protección Civil que se mantiene pues una coordinación preventiva en el Ayuntamiento de Champotón con la Alcaldía de Campeche. Bueno, vaya, una coordinación importante lo que se está realizando en estos momentos en diferentes municipios del Estado de Campeche, justamente ante, pues, le repito, no va a tocar tierra este ciclón tropical, pero sí se esperan lluvias muy puntuales a partir de la tarde del día de hoy, Sara. Así que tome sus precauciones. Si tiene algo que hacer el día de hoy por la tarde, pues mejor hágalo más temprano para evitar las inundaciones o lluvias que se pudieran estar presentando hasta el momento. Vamos a ir a una pausa y a regresar a más información aquí en CIPSE Noticias, segunda emisión. No se despegue.
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7: En Kiss FM, son las 2 con 15 minutos.
18: 2:15.
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1: Estamos de regreso, 2:18. Vamos a continuar con más información porque, oiga, fíjese que ya en un momento más nos estaremos enlazando con el cronista de la ciudad, Aarón Pérez Durán, porque estaremos platicando acerca del barrio de San Francisco, un poco de su historia, ¿verdad? Usted sabe que el cronista es experto en estos temas, además de que el día de hoy dará una conferencia, esta conferencia que se llama El Patrimonio Histórico del Barrio de San Francisco. Esta conferencia interesante para aquellos que les encanta la historia de todo tipo, pero a lo mejor destaca lo que es la historia de Campeche. Bueno, pues se los recomiendo. Ya en un momento más el cronista nos estará comentando todos los detalles, ¿verdad? La hora, el objetivo claramente de esta charla, de esta plática. Ya en un momento más lo tendremos con nosotros. Y también si usted tiene alguna duda, alguna pregunta que le gustaría saber, conocer de la historia del barrio de San Francisco, pues bueno, adelante, mande su mensaje a nuestra línea de WhatsApp 981-139-0974. Oigan, ¿y qué creen? Pues ya tenemos en la línea al cronista de la ciudad, como bien les platicaba hace un momento, al cronista Aarón Pérez Durán. Cronista, ¿qué tal? Buenas tardes.
0: Sara, buenas tardes. Un gusto saludarte.
1: Igualmente, cronista, por aquí ya les estaba adelantando un poco a la ciudadanía, ¿verdad?, acerca de esta conferencia que dará el día de hoy. Me gustaría que primero nos comentara de qué va esta conferencia que se llama El Patrimonio Histórico del Barrio de San Francisco, si nos podría platicar de qué va esta charla, a qué hora será, la invitación al público, y también me gustaría que habláramos un poquito de la importancia que tiene la historia de San Francisco, del barrio de San Francisco en Campeche, cronista. Adelante.
0: Claro que sí, muchísimas gracias, Sara. Efectivamente, el día miércoles, hoy miércoles 7 de octubre, a las 7 de la noche vamos a estar impartiendo esta conferencia que lleva como título El Patrimonio Histórico del Barrio San Francisco. Esto va a ser al interior de la iglesia de San Francisco después de la misa de 7. Vamos a estar arrancando puntuales y esto es dentro del marco de la Feria del Barrio de San Francisco. Vamos a estar hablando precisamente de una serie de documentos que forman parte de la historia y de ese acervo del patrimonio histórico del barrio. Por ejemplo, documentos que conservamos todavía desde 1844 aquí en el Departamento del Archivo Municipal, en el área histórica, como por ejemplo tenemos informes sobre el número de nacidos y casados en el curato de aquella parroquia para 1844, y un documento muy interesante que voy a estar exponiendo, platicando con la gente que nos va a ir a ver a la conferencia, es un documento que mantenemos aquí también en el Archivo Municipal de 1844 también, que son las cuentas de la reparación de la peana del patrón de San Francisco. Entonces, son documentos que vamos a estar analizando, así también vamos a estar analizando personajes que han estado y que inmortalizaron sus nombres en las lápidas de mármol que se encuentran, por ejemplo, la gente aquí de San Francisco, entrando del lado derecho junto al Santísimo, hay una lápida muy, muy grande, muy detallada, de Francisco Clausel, y que también fue un personaje que tuvo que ver mucho con el Ayuntamiento de Campeche. Vamos a estar presentando también documentos del Archivo Diocesano Francisco Plancarte Navarrete, donde vamos a exponer ahí también el documento de la partida de función de este personaje conocido también como Francisco Clausel. Y bueno, algo también muy importantísimo, la gente también conoce, ¿no? Vamos a estar también dando a conocer esa partida de bautismo de Nazario Montejo Godoy, y para que la gente sepa, pues el personaje, ese doctor que hoy en día lleva el nombre de un colegio, una escuela, la universidad, pues en esa iglesia, un miércoles 11 de septiembre de 1878, recibió solemnemente el santo bautismo en la iglesia parroquial de San Francisco Extramuros de la ciudad de Campeche. Entonces, documentos que vamos a estar exponiendo, documentos que la gente no va a estar escuchando, y que esto va a representar muchísimo parte de ese patrimonio histórico del barrio San Francisco. Como se lo digo muchas veces a los sanfranciscanos, son un barrio con historia, son un barrio que tiene mucha historia, y que el cronista hoy presenta ese patrimonio histórico a través de los documentos.
1: ¿Esta conferencia, cronista, va dirigida a todo tipo de público?
0: Sí, es correcto, el público en general. Yo creo que pueden ir todas las personas que deseen. Estamos en la invitación a los estudiantes, a gente del barrio, a la gente que pues prácticamente son gente que ha vivido toda su vida ahí en el barrio y que tiene un gran amor por ese espacio, ¿no? Entonces, la invitación es al público general. Yo creo que va a estar muy interesante que conozcan esa parte de la historia y que sepan que su santo, San Francisco, tuvo una peana, exactamente tuvo una peana, y hoy se lo vamos a enseñar con documentos históricos.
1: Cronista, también me gustaría preguntarle cómo ha cambiado este barrio a lo largo de los años y qué elementos se han conservado.
0: Bien, mira, los elementos han cambiado muchas cosas. Creo que recordar el barrio de San Francisco es recordar el primer barrio, uno de los primeros barrios que se van a establecer. Su nombre, sabemos que ese nombre que tenía es el Campechuelo, es el verdadero nombre de ese barrio antes de llamarse San Francisco, y que han habido cambios y elementos. Yo creo que algunas fiestas se han perdido, algunas tradiciones también se han perdido, como aquellos toldos del teatro, de la pintadera, esos toldos donde aparecía el toro Petate. Pero lo más importante es, y que yo logro observar, es la unión de ese barrio, donde que la gente, digo, con todo respeto a los demás barrios, que también tienen su historia y tienen su identidad, San Francisco es un barrio que lo vive. San Francisco, tú vas y siempre la gente tiene ese corazón de decir, soy del barrio San Francisco, es mi barrio. Recuerdan haber ido a la pintadera, a bañarse a la orilla de la playa, de correr por el parque, de recordar su antigua escuela. Y bueno, creo que eso es parte importantísimo, además de que hoy en día es un barrio emblemático, donde la gente se conoce. Campeche es una caja de cristales donde nos conocemos todos, y que San Francisco mantiene esa identidad, así como los demás barrios de la ciudad, y hoy está de fiesta.
1: Cronista, ¿existen actualmente algunos riesgos o retos para poder conservar el patrimonio histórico del barrio?
0: Bien, yo considero que existen algunos, hay unos elementos que se están teniendo ahorita en consideración. Yo creo que las autoridades competentes que de los gobiernos tienen que tomar en cuenta las partes de las fachadas, hay que tomar en cuenta algunos elementos como la plazuela, algunos elementos también de estructura. Y yo creo que eso tiene que ver mucho con la identidad del barrio. La gente que está a cargo de la institución, a cargo que tiene que ver con estas restauraciones, tiene que poner el ojo a San Francisco, tiene que poner el ojo a los demás barrios, a San Román, a Santana, a las demás. Yo creo que es un trabajo grandísimo, pero creo que la gente de ahí tiene que conservar también su propio espacio y ponerlo en riesgo. Se tiene que trabajar para que ese riesgo no aparezca. Entonces, hay un trabajo en conjunto, y yo creo que es el momento actual para ver al barrio, para ver a los barrios de Campeche, y no dejar entonces que ese patrimonio cultural un día colapse.
1: ¿Tienen un papel fundamental los vecinos de este barrio, cronista, para poder seguir conservando todo esto?
0: Por supuesto, yo veo la gente, la veo muy activa, la gente la veo muy animada. He visto gente que ha salido a limpiar hasta el propio barquito que se encuentra ahí entre lo que es el espacio del parque. Y creo que la gente se pone, con todo respeto, las pilas, las ganas de salir, y eso hace mucho de, habla muy bien de la gente del barrio San Francisco, así como los demás barrios, ¿no? Entonces, el campechano tiene que cuidar lo suyo, tiene que hacer su trabajo, la autoridad competente tiene que hacer su trabajo para poder conservar esos espacios que dan identidad a un espacio llamado San Francisco. Y estoy seguro que los sanfrancisqueños que me están escuchando, ellos están con toda la intención de poder ayudar y mantener viva esa tradición.
1: Cronista, también me gustaría preguntarle, así como hará esta conferencia para el barrio de San Francisco, ¿tiene pensado realizar otras conferencias para otros barrios?
0: Sí, por supuesto. La idea es que siempre trabajamos dentro de las ferias tradicionales, pero estamos trabajando a través de la oficina del cronista para llevar ese tipo de charlas a las iglesias. Sabemos que las iglesias es el lugar, hoy sí que, donde la gente se puede reunir. La gente adulta que tiene un gran bagaje cultural y el cual también aprendemos de todos ellos. Sí, vamos a estar llevando estas conferencias de Santana, Santa Lucía, y que ellos conozcan que no solamente hay tradiciones, hay festividades, sino que existen documentos, así como el archivo municipal, documentos en el archivo diocesano Plancarte, de personajes que nacieron, fueron bautizados y que prácticamente tuvieron toda una vida dentro de aquellos barrios tradicionales de las ciudades.
1: Cronista, ya para finalizar, ¿qué invitación, qué mensaje le gustaría dejar al público campechano para que vayan hoy, verdad, a esta conferencia que usted dará, y en general un mensaje?
0: Claro, creo que hoy todo el mundo está invitado a asistir a la Iglesia de San Francisco. Créanme que va a ser una charla muy interesante, es una charla con amigos, una charla donde vamos a estar analizando documentos. Y sobre todo que hagan suyo la historia de su barrio, que hagan suyo esos documentos, que sepan que aquí en el archivo municipal contamos con un gran bagaje sobre documentos históricos. Y el mensaje es ese. Yo creo que todos los barrios deben de acercarse a la historia de Campeche, de preguntar a la gente del barrio, acercarse a la oficina del cronista y decir cuáles son los documentos que no hacen identidad a nuestro propio barrio. Los campechanos necesitamos saber de la historia de Campeche y es así como se tiene que mantener alrededor de todo este tiempo, y creo que eso va a dar identidad y sobre todo va a ser una gran transmisión para nuevas generaciones. Hay que recordar, inculcar la historia de Campeche a los jóvenes, estudiantes, a los niños, para que el día que no estemos aquí, sean ellos parte de este patrimonio y sean ellos la difusión de la historia y del patrimonio de cada barrio.
1: Muchísimas gracias, cronista Aarón Pérez Durán, por toda esta información y le deseo muchísimo éxito en la conferencia del día de hoy.
0: Muchísimas gracias. Un saludo a todos.
1: Gracias. Nosotros nos vamos a una pausa y en un momento más regresamos.
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7: En Kiss FM son las 2:30.
2: 2:30.
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9: 2:33 PM, ya estamos de regreso y pues bueno, hemos platicado y seguiremos platicando mucho a lo largo de este mes de octubre sobre la salud de las mujeres, sobre todo porque es el mes de la prevención del cáncer de mama, pero también de vez en cuando es muy importante abordar estos temas como la salud, pero masculina. Y es que también hay muchos temas muy importantes que abordar en cuanto a la salud, sobre todo la salud sexual entre los varones. Y para eso le agradecemos al doctor Miguel Piña que esté con nosotros y que nos comparta pues todas las dudas que le puedan usted generar. Mándenos mensajito y con mucho gusto se las hacemos. Pero doctor, ¿qué tal? Muy buenas tardes, bienvenido.
10: Hola, muy buenas tardes.
9: Pues para platicar de la salud masculina, y creo que es un tema muy amplio, muy general, ¿no? Y vamos a ir desmenuzándolo en los siguientes minutos. Pero ¿cuáles pudieran ser los principales problemas de la salud sexual entre los hombres?
10: Claro, mira, hay diferentes problemas que nos pueden aquejar como hombres. De los más comunes a los que yo me dedico, yo soy urólogo y soy especialista pues en salud sexual masculina. Lo que más veo en la consulta siempre es crecimiento prostático, que antes se conocía como una hiperplasia prostática, y eso va muy relacionado a síntomas de vía urinaria. Dentro de esos síntomas está muy asociado a lo que es la disfunción sexual. La disfunción sexual pues prácticamente es la incapacidad de poder tener una erección para poder tener una relación sexual con tu pareja. Entonces, yo abordo estos temas básicamente en la consulta. A mí el paciente me llega generalmente pues con un síntoma, a lo mejor X, como: doctor, tengo problemas para orinar, el chorro lo noto débil. Yo empiezo a indagar un poquito más y pues resulta que el paciente, además de traer molestias para orinar, sí trae alguna cuestión de disfunción sexual. Ya está bien estudiado esto, se ha relacionado hasta en un 70% de todos los pacientes que padecen una hiperplasia prostática. Y pues bueno, la hiperplasia prostática es de los padecimientos más comunes. Aparte de esto, pues dentro de la disfunción sexual también se ha relacionado mucho ya con problemas tanto cardiovasculares como depresión. Entonces, pues sí, es amplia la consulta, ¿no? Generalmente un paciente en mi consulta va muy específico a síntomas de disfunción sexual como tal. Dentro de estos, pues ya también podríamos nosotros indagar un poquito más y hacer como tal un check-up completo, ¿no? Masculino. Bastantes de estos problemas tienen que ver también con un ente psicológico o psicógeno. Entonces, pues es bastante amplia mi consulta. Digamos que no solamente nos basamos en ahora sí que en un solo síntoma o en un solo padecimiento, sino tratamos de abarcar todo el espectro masculino.
9: Mi siguiente pregunta va a manera comparativa. Siempre se habla de la salud, por ejemplo, de la mujer, ¿no? Cuando ahorita que tocó el tema o el término check-up básico, ¿no? Para la salud también de los varones. Cuando hablamos de las mujeres, pues sabemos que a X o determinada edad ya se tienen que ir a hacer ciertos estudios o exámenes para prevenir cáncer cervicouterino, cáncer de mama y demás. En el caso de los varones o de los hombres, este check-up que nos menciona que vendría siendo el básico para ellos, ¿a partir de qué edad uno ya debería como que decir, voy a visitar o necesito consultar con un urólogo?
10: Claro, mira, a grandes rasgos, la edad límite, por así decirlo, de un paciente masculino sería 45 años en adelante. sin que tú tengas ningún síntoma. Hay que recordar que la patología oncológica, urológica más frecuente es el cáncer de próstata y que en etapas iniciales es completamente asintomático. Entonces, 45 años o más, la verdad es que es un buen corte para decir voy y me hago un check-up sin ningún síntoma. Ahora, si tenemos antecedentes familiares, por ejemplo, un familiar de primera línea como podría ser papá que tuvo cáncer de próstata, desde los 35 años estaría muy bien que te hicieras un check-up prostático para identificar algo de manera temprana, sobre todo porque, el cáncer de próstata, identificarlo en etapas tempranas, pues es curable, 100% curable. A diferencia de, por ejemplo, si yo identifico ya un cáncer de próstata que está un poco más avanzado, difícilmente va a ser tratable al 100%.
9: Y, por ejemplo, ¿cuáles pudieran ser los primeros síntomas de que algo no anda bien con nuestra salud?
10: Claro, con relación a lo que te mencionaba al principio, sí. Que es el crecimiento, pues que tu chorro lo sientas un poco más débil, que a lo mejor se haga en varias partes como una regaderita, que pujes al momento de empezar a orinar, que a lo mejor haya durante el día escapes de orina, levantarse durante la noche muchas veces, o inclusive hasta una vez. Levantarse una sola vez en la noche ya es un signo de chécate, algo hay que buscar por ahí para identificar la patología de base.
9: Y volviendo al tema del cáncer de próstata, ¿qué tan común es identificarlo? ¿Y por qué le hago esta pregunta? Porque creo, a menos que me diga lo contrario, ¿verdad?, que no se tiene como que esta cultura de que los hombres vayan a un urólogo o un especialista para checarse.
10: Claro, pues a lo mejor va relacionado un poquito a los tabús, ¿no? Uh-huh. Anteriormente, hace 20, 30 años, la consulta de urología es, híjole, pues me van a quitar la masculinidad si voy a hacerme un check-up o una revisión. Sin embargo, ahorita, afortunadamente, con los avances de la tecnología, a veces, no en todos los casos, hay que individualizar siempre, pero pudiera ser que a lo mejor nos escapemos hasta de esa parte, ¿no?, de la revisión física, que es a la que más miedo le tienen a veces los pacientes. Y pues también un poco de desinformación, porque a veces uno escucha en una consulta de check-up un probable cáncer de próstata y pues se te viene el mundo abajo, ¿no? O sea, te da un miedo que a lo mejor ya es decir, ¿sabe qué? Ya no me voy a tratar, ya no voy a seguir adelante con esto, mejor en mi casita lo que tenga que pasar. Y pues la verdad es que eso simplemente es desinformación, porque actualmente hay infinidad de tratamientos para el cáncer de próstata, que es lo más común en el hombre.
9: En el caso de los especialistas como usted, urólogos, ¿únicamente tratan el cáncer de próstata u otro tipo de cáncer también en los hombres?
10: Cualquier tipo de cáncer genitourinario, desde riñón, uréter, vejiga, próstata, testículo, pene, básicamente esos son los que yo me dedico, y pues todo lo que tenga que ver con la vía urinaria.
9: Y por ejemplo, ¿cómo sería el tratamiento para un cáncer de próstata, que es el que usted más nos comenta que es el más común que suele descubrirse entre los hombres?
10: Bueno, vamos a hablar entonces de un paciente ideal. Uh-huh. Un paciente ideal, 60, 65 años, va, se hace un check-up prostático, identificamos ahí una elevación de un antígeno, hago todos los estudios, identificamos el cáncer, y si vemos que es un cáncer que es en una etapa inicial, con una cirugía prácticamente estás curando al paciente. Ese sería un paciente ideal. Ahora, si vamos ya a lo mejor a un paciente que ya está un poquito más avanzado, pues hay otras opciones, desde radioterapia hasta la última opción, que podría ser a lo mejor alguna quimioterapia.
9: Y por ejemplo, hablando, me gustaría retomar un poquito más este tema que hablaba de los tabús, ¿no? Afortunadamente ya se tiene se va construyendo esta cultura de consultar al urólogo de confianza. ¿Cómo poder combatir esa desinformación y ese tabú que todavía existe?
10: Híjole, pues uno de los mecanismos que a lo mejor yo podría decirte que es de muy buena opción sería un espacio como este. Uh-huh. Qué bueno que hay espacios como este en donde se habla de estos temas, que a lo mejor no es tan mencionada la salud masculina como la de las mujeres. Entonces, pues sobre todo espacios en donde se hable del tema, a lo mejor se haga unas preguntas entre personal así que tienes a lo mejor en línea, o que te están haciendo preguntas en tiempo real, pues para tratar de aclarar lo más dudas que se pueda. También está la difusión de los meses, ¿no? Como en este caso octubre, que es el mes de la mujer relacionado al cáncer de mama. También tenemos meses en el hombre, en la salud sexual. Entonces,
9: ¿cuál es? Porque digo, para que la gente lo tenga en cuenta.
10: Hablando de cáncer de próstata, que es lo más común, está en noviembre, que es el mes del cáncer de próstata, y específicamente el 11 de junio es el Día Internacional del Cáncer de Próstata. Entonces, esa información pues trata de hacer difusión justamente para que todo mundo entienda que hacer a lo mejor un chequeo pues como de a manera de prevención es lo ideal.
9: Y, por ejemplo, ahora que mencionaba que ya viene el mes de noviembre justamente de la prevención del cáncer de próstata, ¿es común? Digo, yo sé que los datos seguramente los tiene la Secretaría de Salud Estatal, pero, por ejemplo, ¿es común aquí en Campeche que se den estos casos de próstata?
10: Sí, bueno, en Campeche y en cualquier estado que tú revises, la principal causa de cáncer en el hombre es cáncer de próstata. Entonces, eso es de literatura aquí en el estado, internacional o a nivel nacional, en donde tú busques, es la más común.
9: Pues ya para ir cerrando, doctor, pues una invitación, ¿no? Yo creo que a todos los varones que nos están sintonizando, lo decía usted, hay una edad en específico, pero sabemos que lamentablemente siempre hay como que la excepción a la regla y hay casos de cáncer y de otras enfermedades que siempre afectan a más jóvenes. Entonces, que no esperen a la edad, ¿verdad? Que se puedan acercar a los doctores, a los urólogos, a las unidades de medicina también del IMSS y que ahí posteriormente los vayan canalizando. Pero ¿cuál sería la invitación para todos los hombres que nos están sintonizando? ¿A que pierdan ese miedo, ese temor, que rompan los tabús y que puedan atenderse también?
10: Sí, claro, que atiendan a lo mejor a un síntoma que a veces uno considera insignificante, que podría ser muy importante en este tipo de padecimientos, que pues, digo, yo sé que hay tabús y hay creencias y hay a lo mejor desinformación, pero pues que se den la oportunidad a que vayan a una consulta, que aclaren todas sus dudas y sobre todo que pues se identifique cualquier padecimiento que en etapas iniciales es muy repetitivo, pero es lo más importante, es curable. Entonces es súper importante que pues atiendan a lo mejor, aunque sea asintomático, ¿no? No hay ningún síntoma ahorita en mi físico. Yo voy y me hago un chequeo, que sería lo ideal.
9: Y que también sepan que como la mayor parte, no todos, pero sí los cánceres, que en una etapa inicial es curable. Entonces yo sé que a veces pues es complicado o es difícil recibir la noticia, pero que también tengan la confianza de que si se hace en tiempo, puede ser curable.
10: Claro. Y pues sobre todo ahorita ya con la tecnología que tenemos actualmente a nivel nacional, inclusive internacional, hay un espectro súper grande de tratamientos que podemos ofrecer a los pacientes para cualquier tipo de padecimiento oncológico y no oncológico. Pero pues siempre lo que da más un poquito más de temor es lo oncológico, ¿no?
9: Claro.
10: Entonces, eso.
9: Pues doctor, le agradecemos de verdad que nos haya acompañado en esta tarde. Es un tema muy amplio, pero si usted nos lo permite, lo invitaremos más adelante. Claramente lo vamos a invitar en noviembre para hablar de estos temas. Pero pues si usted que nos esté escuchando también tiene alguna duda, hágala llegar. Y ya para finalizar, si alguien en estos momentos pues le interesó la información o acaba de prender la radio y no alcanzó a escuchar completo, ¿algún número de contacto en el cual le puedan escribir para resolver alguna duda?
10: Sí, claro, con mucho gusto. Digo, encantado de venir las veces que ustedes me lo pidan. Y número de contacto es 962-143-2407, es mi número personal, y ahí me pueden contactar tanto para consultas, dudas o lo que se vaya surgiendo.
9: Con nosotros el doctor Miguel Pérez.

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0: 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Estas son las finanzas.
1: El precio del dólar estadounidense en los mercados este 7 de octubre osciló en 16.90 pesos a la compra y 18.40 pesos a la venta, mientras que el euro alcanzó los 19.65 pesos a la compra y 20.80 pesos a la venta. La onza Libertad Plata llegó a 270 pesos a la compra y 425 pesos a la venta. El centenario oro estuvo en 75.040 pesos a la compra y 101.125 pesos a la venta.
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2: Estamos de regreso, 2 de la tarde con 49 minutos. Estamos en la recta final de este noticiero, CIPSE Noticias Campeche, segunda emisión. Y es momento de Campeche Habla Claro, para que usted nos envíe sus reportes ciudadanos, sus denuncias a partir de ya, de ahorita, porque recuerde que tenemos unos minutos para usted, para que nos envíe ese reporte, cualquier tipo de problemáticas, baches, falta de alumbrado, basura, agua potable, transporte público, todo eso aquí nos lo puede enviar a nuestra línea directa a cabina 981-8165-455. O también a nuestra línea de WhatsApp 981-139-0974. Para que se comunique con nosotros, aquí estaré al pendiente de todos sus reportes, de todas sus denuncias. Aquí mismo les estaré leyendo y recuerde que todo esto es un trabajo en conjunto por parte de ustedes que envían su reporte ciudadano. Nosotros que le escuchamos, le leemos y también pues de las autoridades correspondientes, que son las encargadas de resolver cada asunto, cada problemática, cada reporte que usted nos envíe. Autoridades de todo tipo, ya sea municipal, estatal, federal, usted ya lo sabe muy bien. Oigan, pues por acá tenemos un reporte que nos dice, estas son fotos de la calle que está junto a la gasolinera de Casa de Justicia, son dos carriles y en las horas pico se hace un cuello de botella, ya que los carros de un taller siempre están tapando y nunca los quitan. Calle 6 por Patricio Trueba. Ok, hasta la evidencia nos enviaron y claro que sí, también este reporte lo pasaremos a las autoridades correspondientes. Oigan, por acá, bueno, acá nos acaban de enviar un punto por parte de un ciudadano, un chat nos envió nada más un punto. Si pudiera dejarnos su reporte completo, estaría muy bien. Oiga, por acá tenemos otro reporte que nos dice, estos baches están en Colonial Campeche, calle Xcaret por Yaxchilán. Otras imágenes que nos están enviando los ciudadanos, esto es parte de la evidencia. Recuerde que cuando usted envíe su reporte ciudadano, es muy importante para nosotros que nos envíe esa evidencia, ya sea alguna foto, dos fotos, o el video, como usted quiera mandarlo, pero siempre envíe la dirección exacta, donde se encuentra, así como lo acaba de hacer el ciudadano que les estoy comentando, y nos dice, esto es en la segunda glorieta del siglo XXI, están muy hondos, y cuando llueve no se ven, reportando para CHC, Manuel. Bueno, saludos, don Manuel, por hacernos este reporte. Y bueno, por acá tenemos, bueno, este ya lo leímos. Y bueno, también esos son los reportes que tenemos hasta el momento. Le digo a la persona que nos mandó este punto que por favor nos envíe completo su reporte para saber de qué es lo que pues están, qué es lo que quiere reportar, mejor dicho, qué es lo que usted quiere reportar para que aquí le escuchemos, le podamos leer y le mandemos su reporte a las

0: autoridades correspondientes, así que ya lo saben, envíen su reporte a nuestra línea de WhatsApp 981-139-0974 y también pueden ya hacer una llamada al 981-81-654-55 y bueno, de esta manera, si no hay más reportes ciudadanos, pues bueno, estaremos pasando, pero al mundo del entretenimiento con Héctor Cheque ya en estos momentos para ver qué nos tiene preparado Héctor, para ver qué está pasando en el mundo del entretenimiento. Así que bueno, vamos contigo, Héctor.
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2: Gracias, Ana. Pues déjame decirte que Shakira va a estar en concierto y no podemos perdérnoslo porque Bizarrap se va a unir a Maluma, Belé y Dani Martín. Son 4 artistas que serán invitados en el último concierto de la residencia de Shakira en Madrid, que será este 12 de octubre, sí, el lunes. Así lo anunciaron el día de hoy la promotora Live Nation. El argentino Bizarrap se suma así al último baile con Shakira en Madrid. Así se llama el evento, ¿no? Señaló en un breve mensaje de la promotora que anuncia muchas más sorpresas para un cierre histórico a la altura de una reina. Bizarrap y Shakira lanzaron en enero de 2023, ustedes acordarán, el tema Bizarrap Music Sessions número 53, que fue una colaboración que tuvo un enorme impacto y que apareció apenas un mes después del acuerdo de separación entre la colombiana y el exfutbolista español Gerard Piqué, así donde aparece el problema de Clara, ¿no? Clara... mente. El tema que se interpretó como respuesta de Shakira a Piqué fue la canción en español más vista en YouTube en 24 horas, acumulando 63 millones de reproducciones y puso de moda la frase "las mujeres ya no lloran, las mujeres facturan". Bizarrap y Shakira ya actuaron juntos en 2025 en Miami en uno de los conciertos de la gira "Las mujeres ya no lloran" para presentar el disco homónimo lanzado en marzo de 2024. Ahora repetirán en este concierto de Madrid que la colombiana plantea como una despedida junto a algunos de sus colaboradores y amigos. En el último espectáculo, el Macondo Park rendirá homenaje al poeta y dramaturgo español Federico García Lorca con motivo del 90 aniversario de su muerte, que se cumple en este 2026, con actuaciones de artistas flamencos como Lagartija Nick, Kiki Morente o Israel Fernández en el segundo escenario. Entre las apariciones más destacadas de este momento están Dua Lipa, Alejandro Sanz, Laura Pausini, Manuel Turizo, definitivamente, que están presentando sus conciertos, pero para cerrar definitivamente el último baile con Shakira en Madrid, pues estarán Bizarrap, Maluma, Belé y Dani Martín. No te lo puedes perder, porque definitivamente estará perfecto. Y también la oreja de Van Gogh, fíjense, después de 20 años de su última visita a México, regresan con Amaya Montero y ya hay fecha para verlos en México. La oreja de Van Gogh incluye a nuestro país como uno de los países a donde llevará sus tantas cosas por contar tour. Como informaron en recientes días, la banda española, liderada por Amaya Montero, da a conocer las fechas, ciudades y recintos donde se presentarán en tan esperado regreso a México. Fíjense, su último concierto, fíjense, todos juntos ellos, fue hace 20 años en la Ciudad de México. Era a finales de septiembre 29 y 30 del 2020, del 2006, cuando La Oreja se presentó con Amaya por última vez en Ciudad de México. En esa ocasión pisaron el Auditorio Nacional y cantaron temas como Soledad, Cuéntame al oído, La Playa, como parte de su gira Guapa Tour. En ese momento los fans no se imaginaban que 2 meses después Amaya Montero dejaría el proyecto en 2007 para probar suerte como solista. Y ahora pues regresan a México, que consideran su nuevo hogar. Ofrecerán 2 conciertos en Ciudad de México, el 8 y el 9 de julio en el Palacio de los Deportes. Y desde luego también estarán presentándose en Monterrey, señores. ¿Qué les parece? 27 de junio en la Arena Monterrey y el 2 de julio en la Arena BFG de Guadalajara. Son 3 lugares donde podremos ver a La Oreja de Van Gogh juntos otra vez. Ya lo sabes, Ciudad de México, 2 fechas, Monterrey, 1, y también en Guadalajara, 1 más. Ojalá vengan a Campeche algún día, ¿verdad? Ojalá, Sara y Carlos, ¿qué les parece?
3: Yo sí los quiero escuchar. Yo sí los quiero escuchar, así que ojalá sí, claro. Ahí se les cruza una fecha. Digo, si ya van a ir o llegar a Yucatán, ¿qué les cuesta? ¿No?
2: Sí, ojalá.
3: Que bajen a Campeche.
2: Si quieres ir a Ciudad de México, Guadalajara o Monterrey a verlos, la preventa será la próxima semana, 3 y 14 de octubre, a través de los tarjetavientes que tengan HSBC con Ticketmaster.
3: Bueno, pues ahí está para ir agendando los conciertos ya también de fin de año. Muchas gracias, Héctor, por la información.
2: A ustedes.
3: Oigan, pues Sara, de esta manera nosotros ya vamos cerrando la emisión del día de hoy. Como siempre, ya como que empezó a llover, se despejó otra vez. Ya salió, no el sol, pero como que ahí se quiere volver a asomar el sol. Pero recuerda que así vamos a estar durante toda la tarde y noche del día de hoy. Una vez más le recordamos y le hacemos la atenta invitación a estar al pendiente únicamente de canales oficiales en la Secretaría de Protección Civil Estatal. Ahí van a estar publicando todos los avisos, todos los anuncios. No hay suspensión de clases todavía, no hay un anuncio oficial. Así que ignore esas cadenas de WhatsApp, ¿verdad? Que te dicen, anda al súper a comprar todo el papel. No vaya. A menos que le toque ir al súper hoy, ahí sí vaya. Pero no caiga en desinformación y siempre al pendiente de medios oficiales. Le recordamos, sí se esperan lluvias, pero se podría decir que hasta cierto punto extraordinarias, porque sí se esperan lluvias un poquito más fuertes de lo normal, pero hasta allá. Nada más tome sus precauciones.
0: Exacto, lo único es tomar sus precauciones. Si va a salir, ya sabe, llévese el impermeable, la sombrilla, botas de agua por cualquier cosa.
3: Sí.
0: Para el agua por cualquier cosa. No vaya a llevarse esas, porque muchas veces llevan esas chanclas. Y
3: si no, ya te mojas. Sí, resbalar.
0: Y hasta además te puedes resbalar. Así que mejor hay que evitar esos accidentes. Ya lo saben muy bien, ya se lo informamos. Ya estuvo con nosotros el secretario de Protección Civil Estatal. Ya estuvo el meteorólogo. Bueno, ya usted está informada e informado el día de hoy. Pues bueno, Carlos, de esta manera, 2:59, ya 3:00 p.m. Es momento de despedirnos y ya mañana nos escuchamos. Mañana jueves. Con
3: mañana
0: más información.
3: Ya jueves. Oigan, por cierto, para que no se nos olvide, mañana hay Feria del Empleo.
0: También.
3: Yo sé que ese es un tema que a todo mundo le interesa. Mañana a partir de las 9:00 a.m. aquí en el Centro de Convenciones Campeche 21. Vaya con su CV, imprima muchas solicitudes de empleo porque van a estar diferentes claro. empresas con estas vacantes. Así que mañana 9:00 a.m. Feria del Empleo aquí en el Centro de Convenciones Campeche 21. No se quede fuera, al contrario, vaya, hay una oportunidad esperándole seguramente. Y pues tome en cuenta estas recomendaciones que le hemos dado el día de hoy. Mi nombre es Carlos Obranis.
0: Yo soy Sara López y esto fue CIPSE Noticias Campeche, segunda emisión.
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6: En Kiss FM son las 3.
7: 3:00.
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21: ...10 de febrero de 2010... comunidades entre Hidalgo y Puebla. La gente escucha una explosión. Algunos ven una bola de luz cayendo del cielo. Llega Protección Civil. Llegan investigadores. Buscan durante días. No encuentran nada. Nadie pudo explicar qué había pasado, porque México no tenía forma de rastrear lo que cae del espacio. Eso cambió. Cada año entran a nuestro planeta más de 40.000 toneladas de material que lleva miles de millones de años viajando por el espacio. Son pedazos de asteroides y de núcleos de cometas. Entran a la atmósfera a velocidades de entre 11 y 70 kilómetros por segundo. A esa velocidad, el aire los calienta hasta que se funden y emiten luz. Esa luz es lo que llamamos estrella fugaz. Su nombre científico, meteoro. Aquel evento sin explicación en Hidalgo motivó a científicos a crear la Red Mexicana de Meteoros. Su nombre en náhuatl es Citlalín Tlamina. Citlalín Tlamina, estrella que hace saeta. La idea nació en 2012. La construcción empezó con un modelo de madera hasta llegar a la estación actual, hecha en acero con 4 cámaras sensibles al infrarrojo que filman la bóveda celeste las 24 horas del día. Ese detalle importa. La mayoría de las redes de meteoros en el mundo observan solo de noche. La de México también vigila de día, gracias a un dispositivo que llaman coronógrafo, aunque el nombre no es del todo exacto. Lo que hace es taparle el sol a las cámaras. Un motor mueve una varilla que sigue la trayectoria solar y va generando un eclipse artificial en cada lente, protegiéndola sin bloquear el resto del cielo. El equipo también desarrolló una red neuronal con inteligencia artificial que distingue automáticamente si lo que grabó la cámara es un meteoro o un avión. objeto no se deshace por completo al cruzar la atmósfera y un trozo llega al suelo, eso ya es un meteorito. La red también busca localizarlos y recuperarlos. Los meteoritos son cápsulas de tiempo del sistema solar. Nos dicen de qué materiales se formaron los planetas. Incluso traen materia orgánica que pudo haber contribuido a la aparición de la vida en la Tierra. La primera estación se encuentra en el techo del Instituto de Geofísica de la UNAM. La segunda, en la cima del volcán Sierra Negra en Puebla. Para que funcionen como red, deben estar separadas entre 70 y 150 kilómetros. Así pueden cruzar datos y calcular con precisión la trayectoria real del objeto. Redes parecidas operan en España, Brasil, Chile y Estados Unidos. La mexicana tiene algo que las otras no. Estudiantes de la UNAM y del Politécnico construyeron buena parte del hardware y escribieron todo el software que es de código abierto. Ahora, la próxima vez que veas una estrella fugaz sobre México, puede que Citlali Tlamina la esté grabando y sepa exactamente de dónde vino. Información de la doctora Guadalupe Cordero III del Instituto de Geofísica de la UNAM. Un guión de Leonardo Santiago con información del portal Ciencia UNAM. Les saluda Mónica Genis.
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0: 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En Kiss FM son las 3 con 15 minutos.
1: 3:15.
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Buenas tardes, damas y caballeros. Gracias por seguir en sintonía de este gran espacio de música que se llama Remember Kiss. Iniciamos a las 3 de la tarde. Arrancamos escuchando a Lenny Kravitz, American Woman. Excelente tema, American Woman, para todos ustedes. Recuerda que en este espacio de música tenemos los mejores temas del año 2000 hacia acá. Del 2000 a la fecha, los últimos 25 años de música están disponibles aquí mero en Remember Kiss, en el 101.9 de tu radio. Hola, ¿podrían compartirme el número del médico urólogo? Gracias, enseguida te lo comparto. Ahorita voy a alcanzar rápidamente a Carlos Soberanis, que salió corriendo para irse a su casa. Ahorita lo detengo y te mando el número por WhatsApp. Muchísimas gracias. Buenas tardes. Mándame un saludo a la familia de la Venada, al Bambi y el señor Ciervo, conocido como Chile Dulce. Ándale, bonita tarde. Y sorpréndeme con un rolón. Gracias. Atentamente, el Doble F. Ahí está, Doble F. Pues saludos para la familia de la Venada, la Bambi y el señor Ciervo, conocido como Chile Dulce. Saludos para ellos. Vámonos con música y por supuesto te recuerdo, yo soy Héctor Cheque y por supuesto te saludo con mucho gusto en este miércoles, mitad de semana, 7 de octubre. Recuerda que tenemos disponible nuestra línea oficial de WhatsApp de Kiss FM, 981-160-1343. Ahí estamos para todos ustedes, 981-160-1343. Vámonos con música. Nos dicen por aquí, sorpréndeme con una rola. ¿Cuál? ¿Con cuál te puedo sorprender? ¿Con cuál? Es que todas son buenas, todas son buenas, pero no sé, ¿con cuál podríamos? A ver. ¿Con cuál podemos sorprender a nuestro amigo? ¿Cuál? No se me ocurre una así buena. Vámonos a una pausa. Y mientras lo pienso, te voy a poner una buena rolita. Es con Good Charlotte. We Believe. 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
1: Tres de la tarde con 25 minutos y ya sé con qué rola voy a sorprender a nuestro radio escucha. Pero antes, saludos desde China y tomen precauciones por los anuncios meteorológicos. Bendiciones. Pues, ¿qué creen? Ya lanzaron comunicado de SEDUC. ¿Va a haber clases o no va a haber clases mañana? Te lo cuento en breve. Te lo leo si quieres, pero un momentito. Eso sí tiene razón nuestro amigo. Tomen precauciones por los anuncios meteorológicos, sobre todo si usted sale a carretera. Vámonos con música. Sorprendemos a WF, Hey Boy, Hey Girl, con The Chemical Brothers.
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0: 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En Kiss FM son las 3 con 31 minutos.
1: 3:31.
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En Kiss FM son las 3 con 46 minutos. 3:46.

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10: Es de la tarde con 49 minutos. Después de haber escuchado en el bloque anterior tres excelentes temas: This Love con Maroon 5, Without You con David Guetta y Glad You Came con The Wanted. Quédate conmigo para disfrutar de toda la buena música que tengo preparada para ti en Remember Kids. Muy buenas tardes, soy Doña Lupita. Hoy a mi manotas se le antojó empanadas de cazón. De tanto antojo, ya estoy embarazada. Tengo 3 meses. Quiero que sea un niño que... Quiero que sea un niño que lo que le diga, que le digamos manotitas. ¡Ándale! Pues felicidades, doña Lupita. Qué bueno, a tu manota se le antojó sus empanadas de cazón. Y bueno, de tanto antojo, pues ya está. Estás embarazada. Qué bueno, sí, de antojo, pero de otra cosa, yo creo, ¿no? Porque pues la comida no tiene nada que ver una cosa con la otra, ¿verdad? Pero bueno, doña Lupita, que está embarazada de su manotas. Pues qué bueno, tiene 3 meses de embarazo, felicidades, ojalá que sea niño, como dice ella, para que le digan manotitas, excelente, qué bonito, qué bonito. 3:50 p.m, vámonos con música, te presento a Flo Rida, Wild Ones, todo el mundo escucha, Remember Kiss.

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1: 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Cuando son las 3 de la tarde con 56 minutos, nosotros continuamos con más de la buena música en Remember Kiss. No se te olvide escribirme, 981-160-1343. Buenas tardes, Héctor. ¿Podrías poner la canción de Sia con Alan Walker? Move Your Body. Saludos desde Champotón. Saludos para ustedes. Vámonos con música. Momento de presentarte a Pitbull y Cristina Aguilera. 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

0: 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En Kiss FM son las 4.
1: 4 o'clock.
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0: 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En Kiss FM son las 4 con 16 minutos.
1: 4:16.
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0: 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En Kiss FM son las 4 con 31 minutos.
1: 4:31.
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En Kiss FM son las 4.

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1: Excelente repertorio el que escuchamos hace un instante con Remember Kiss, señores. Red Hot Chili Peppers, Californication, en el bloque anterior, Pussycat Dolls, Don Cha, Bruno Mars, When I Was Your Man, y también a Lady Gaga con Telephone. Buenísimos temas para todos ustedes en este programa que se llama Remember Kiss. Ya vamos a despedir con Sia y Alan Walker, Move Your Body, para todos ustedes. Pero antes, quiero darle un buen saludo, dice por aquí, quiero darle un buen saludo a mi esposo Rigo Lezama, alias El Pollito, de la Ruta Eje Central 037, que no llevó su desayuno porque se le hizo tarde. Estoy feliz con él y le quiero dar las gracias por todo lo que me ha soportado. Ahí está. Pues qué bien, qué bueno que está aguantado, ¿verdad? Y él también ya aguantó bastante. Qué bueno que sean felices. Te estoy escuchando, dice Rubí. Gracias, Rubí. Un saludo para ti, donde quiera que te encuentres en estos momentos, trabajando seguramente. Te enviamos un saludo. ¿Y qué pasó? Pues que no va a haber clase mañana. Ahí está. Les leo el comunicado que nos envían y nos hacen llegar desde la Secretaría de Educación para darle a conocer. Y aquí viene, amigos. Con base en los acuerdos tomados en la sesión permanente del Consejo Estatal de Protección Civil, debido al paso de la tormenta tropical Isaías y como medida de prevención, ya que podría afectar carreteras y caminos de traslados de maestras y maestros a sus centros de trabajo, y priorizando el interés superior de las niñas, niños, jóvenes y adolescentes, se determinó suspender labores este jueves 8 de octubre de 2026, es decir, mañana, en todos los planteles de educación básica. Educación básica es primaria y secundaria, acuérdense. En cuanto al nivel medio superior y superior, es decir, bachillerato, preparatorias, carreras y universidades, respetando su autonomía, quedarán a consideración de sus titulares, siempre y cuando no exista afectación a sus planes y programas de estudio. Las actividades deberán reanudarse el viernes 9 de este mes en curso y las condiciones climáticas lo permiten. Exhortamos a la población educativa a mantenerse informada a través de los canales oficiales de comunicación de las autoridades de Protección Civil y los correspondientes a esta dependencia, que es la Secretaría de Educación. Así que ya saben, chamacos, chamacas, mañana no hay clases en nivel básico, primaria y secundaria. Bueno, kinder, primaria y secundaria, es el nivel básico. Ese no hay clase mañana, se suspendió de manera oficial. Y pues ya en cuanto a bachilleratos, medio superior y superior, pues eso ya lo decidirá la dirección de cada escuela. 2 minutos antes de las 5 de la tarde, yo soy Héctor Cheque y se acaba este programa Move Your Body con Sia y Alan Walker. 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

0: 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En Kiss FM son las 5 con 2 minutos.
1: 502.
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5:11 p.m, damas y caballeros, bienvenidos al espacio de música de Kiss Live. Te saluda en esta ocasión Héctor Cheque en el espacio del tío Enrique, que todavía sigue de vacaciones, ya está viniendo del Mediterráneo el tío Enrique, ya debe estar ahora mismo por tomar su crucero que lo traiga su avión del Mediterráneo hacia Occidente. Un saludo para él, donde quiera que se encuentre, vacacionando, ya está por venir, por supuesto. Hoy 7 de octubre de 2026, te saludo con mucho gusto y con mucho ánimo, deseándote una excelente tarde, que sigas en sintonía y por supuesto muy pendiente porque sigue nublado, va a llover, ya lloviznó hace rato y seguirá lloviznando quizá más al rato, así que muy pendientes para enterarse de todo lo que ocurre en cuanto al clima el día de hoy, ante pues el paso de la tormenta tropical Isaías, que no está cerca de Campeche, no, definitivamente no lo está, está en medio del Golfo de México. Sin embargo, pues al encontrarse aquí, pues es probable que nos deje algunos remanentes de lluvia a lo largo del día, que hoy no serán tan intensos como sí pueden serlo el día de mañana 9 y 10 de octubre. Definitivamente, así que tome sus precauciones. Está prevista una lluvia alrededor de las 10 de la noche el día de hoy. Alrededor de las 9 de la noche puede ser que llovizne. A las 10 de la noche un poco más fuerte y de ahí continúe hasta la medianoche. Así que tome sus precauciones para que no se le vaya a mojar la ropa, ¿verdad? O para que no le vaya a entrar agua ahí en su casa, en el trabajo o donde quiera que se encuentre. Estoy disponible para usted en la línea oficial de WhatsApp que usted ya conoce, 981-160-1343. Repito, 981-160-1343. Hoy es 7 de octubre, Día Internacional del Algodón. México es uno de los principales productores de algodón a nivel mundial. Y por supuesto, al rato les comento unos datos curiosos, ¿verdad? De esta planta del algodón con la cual se fabrican muchísimas prendas en todo el mundo, definitivamente. Y además es muy importante. Te lo comento en un rato, porque también hoy tenemos chismecito cafetero y mucho más. Lo platicamos en un rato. Mientras tanto, para nuestra querida radio escucha Rubí, le presentamos a Rake con la frente en alto.

0: 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Son las 5 con 17 minutos.
1: 5:17.
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1: De la tarde con 26 minutos, después de haber escuchado magníficos temas, escuchamos a Gloria Trevi, Estrella de la Mañana, y también a Luis Fonsi, Demi Lovato, Échame la Culpa a Mí. Hoy hay chismecito cafetero. Oye, Héctor, si no llueve, ¿qué voy a hacer con todo el francés y mi mantequilla que compré? Dice, así es, pues comerlo, ¿verdad? ¿Qué más le vamos a hacer? Ni modo, con tremendo sol. Luego ni llueve, amanece con el sol a tope y me quedo con todos mis paquetes de galletas, ¿verdad? Sí, sí pasa. Últimamente nos han dicho que viene el ciclón, que viene el huracán y nada, no pega. Qué bueno, ¿verdad? Afortunadamente no pega ni hace ningún estrago. En esta ocasión, pues la tormenta tropical Isaías se encuentra lejos de Campeche, pero está en el centro del Golfo de México y por supuesto pues es motivo de observancia, ¿verdad? Porque no voy a hacer que cambie de ruta, va hacia los Estados Unidos ya y que se enganche con Trump, ¿verdad? Sí, mejor que siga su camino, ¿verdad? Pero bueno, ahí veremos. Definitivamente cuando escuchamos que viene lluvia o algo, ¿qué hacemos? Corremos por el francés, la mantequilla, por las galletas, ¿no? Hombre, qué sabroso, el café o el chocolate. Definitivamente, mensajes. Muy buenas tardes. Quiero mandarle un saludo cordial a Rigo Lezama, a mi pollito, que lo quiero mucho. Ya lo sabemos que lo amas, lo adoras, que no sé, algo tiene ese hombre, no lo sé. Él está en mis pensamientos hoy, feliz o tarde. No llevó su desayuno y quiere una melodía de Alejandro Sanz, El Aprendiz. Otra vez, bueno, a Rigo Lezama le mandamos un saludo. El pollito, que aquí hay alguien que lo quiere, que lo adora, que está en sus pensamientos todo el día y noche. Es más, ya se siente como cobrador porque no lo deja en paz. Eso. Eso es bueno, ¿verdad? Eso es bueno. Cuando tengan un amor, chamacos, cuando busquen un amor, que sea así como el de esta persona hacia Rigo, ¿eh? De verdad, sí, sí. Que sea como cobrador de Electra, que no te deje ni a sol ni a sombra. Vámonos con música, vamos a escuchar un excelente tema, El Aprendiz, del álbum MTV Unplugged de Alejandro Sanz. 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

0: 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Son las 5 con 33 minutos.
1: 5:33. 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

0: 5:40 PM, continúas escuchando Kiss Live con Héctor Castillo. Chismecito cafetero, papá, ¿qué tenemos hoy en el chismecito cafetero? Pues hoy vamos a platicar de algo que está de polémica, ya después de varias cosas. Fíjense, ya después de que vimos la casa de los famosos, la mansión VIP, ya estamos viendo la granja VIP. Y bueno, pues, ¿qué onda con esto? Se trata de los reality shows. Los reality shows. Óyeme, ¿los reality shows son buenos, son malos? ¿Por qué los hacen? ¿Se venden, no se venden? Para empezar, ¿usted qué opina? ¿Los reality shows que vemos actualmente son buenos? ¿Nos abonan en algo? ¿Nos ayudan a tener una mejor perspectiva de la vida? ¿Nos ayudan a ser mejores cada día? ¿O solamente nos mantienen abobados viendo, pues viendo lo que vemos todos los días de nuestra casa, pleitos y gritos y cuanta cosa? ¿O verdaderamente sirven de algo? ¿Es un entretenimiento positivo o los reality show es un entretenimiento basura? ¿Qué opinas tú? Yo no puedo decir misa, pero yo a mí eso es lo de menos. Yo quiero saber qué piensas tú. ¿Qué piensas tú en el chismecito cafetero hoy? Ya puse a calentar, ya hice el café. Hoy sí amerito. Hoy sí ya hice el café. Aquí ya tengo las galletitas para acompañarlo. Ya saben cuáles. Obviamente de la marca de Campeche. No la podemos decir, ¿verdad? Porque no nos anuncia. Pero pues aquí, ahí está, señores. El reality show. ¿De qué trata? ¿Qué es un reality show? El reality show es un programa que trata de representar la realidad o telerrealidad. Es un género de televisión, obviamente, que documenta situaciones de la vida real con personas reales y no con actores profesionales. Como, por ejemplo, cuando inició Big Brother. Big Brother agarró gente de a pie, por decir algo, los metió en una casa y grabados 24/7 para ver cómo se comportaban. Y fue un fenómeno hace bastantes años en México y lo sigue siendo. Ya no Big Brother, ¿verdad? Pero sí sigue siendo un fenómeno todo lo que tenga que ver con la telerrealidad o pues esto que se llama reality show. ¿Qué sucede? Pues bueno, tratan de mostrarnos las reacciones y las convivencias espontáneas dentro de entornos controlados, ¿no? Y obviamente pues se trata de dar dramatismo, ¿no? Cuando te pasan el resumen, pues te ponen el dramatismo y demás para ver qué opina la gente. ¿Tú qué opinas? ¿Crees que el reality show es algo bueno? ¿Los reality shows actuales abonan algo a la sociedad? ¿O simplemente son solo distractores? ¿Qué opinas tú? Porque además los hay de todo tipo, al rato te cuento. Mientras tanto, mensajes del auditorio siguen llegando. Buenas tardes, Cheque. No le hagas caso al pollo, él solo se manda mensajes. Híjole, con razón dice que es el mejor hombre de todo el mundo. No, hombre, ya ahora lo entiendo todo. Algo anda mal, diría el doctor Tocino. Así es, ahí está el pollo. Ya te descubrieron, pollo. Tus compañeros, buenas tardes, saludos desde Bella Vista con la canción de José José. Soy así, saludos para mi amor, Yoli Madera. Esa canción te la programo a las 8 de la noche sin falta, que empieza la noche llena de reproche. Porfa, una canción de Alex Intec, por supuesto que sí, te la pongo en breve, Daniel. Que la pases muy bien. Y otro mensaje, los realities, Héctor, son basura humana. A las personas nos gusta ver la miseria humana. ¿Ya viste la casa de los mañosos en YouTube? Eso sí es telerrealidad, Aníbal. ¿Qué tal? No he visto. Ah, bueno, la casa de los mañosos sí es así como una parodia, ¿no? Con personajes de la política. Ok, voy a revisarlo ahorita, pero aquí tenemos el comentario de Aníbal. Los reality show son basura. Sí lo creo. Hay algunos que quizá tengan algo de valor, pero eso lo platicamos en un instante. Y hay de todo tipo, ¿eh? Porque usted puede decir, bueno, pues hay de, ¿cómo se llama? De vida normal, de gente normal. Pero también los hay de atletismo, también los hay de otro tipo de cosas. Y lo comentamos en breve. Mientras tanto, vamos a una pausa. 5:45. ¿Los reality shows son verdaderos programas? ¿Abonan algo o no sirven para nada? Mándame tu mensaje. Pausa y regresamos. Despiértame.
1: 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Son las 5:45.
2: 5:45.
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3: 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Sí, soy yo. ¿De verdad? ¿Mañana empiezo? Gracias, no le voy a fallar.
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5:52. Escuchamos Loca de Alex Syntek. Loco quedó Alex Syntek, ¿verdad? Sí, ya lo escuchamos. Vámonos con más, pero antes, damas y caballeros, mensajes del auditorio. Nos dicen por aquí: buenas tardes, te saludamos desde la Ampliación Bellavista. ¿Podrían ponernos una canción de José José, Gotas de Fuego? Aquí, de parte de Sergio Centeno. Gracias. Mis palabras matan. Mi estimado Sergio Centeno, las canciones de José José sí las vamos a poner, pero a las 8 de la noche, cuando inicie el programa de la noche llena de reproche, donde pasa José José y muchos más. Así que ahí van a estar todo este tipo de canciones a partir de las 8 de la noche el día de hoy, esta noche para ti. Vámonos, ¿qué nos dicen de los reality shows? ¿Son basura o no son basura? Los reality son basura humana, las personas nos gusta ver la miseria humana, nos dicen por aquí. Bueno, pues déjame decirle que no está errado este comentario que nos envían nuestro amigo Ewan. Ah, Ewan, tienes razón. Aníbal Ewan, tienes toda la razón.

voy a decir una cosa. ¿Qué hace famoso o exitoso un reality show? ¿Por qué la gente ve el reality show? Si son tan malos, ¿por qué los ven? Si son tan buenos, ¿por qué los siguen, no? Bueno, resulta que uno de los factores clave de un reality show depende de una combinación de factores psicológicos, sociales, lógicamente de estrategia, que enganchan a la audiencia desde la primera transmisión. ¿Pero por qué le enganchan? Porque para empezar, los espectadores que ven los reality shows, los que vemos los reality shows, buscamos reflejarnos en los concursantes, evaluando cómo actuarían en situaciones similares o sintiendo empatía por sus emociones, alegrías e incluso hasta por sus frustraciones. Eso es, las personas vemos el reality show y nos enganchamos porque nos reflejamos con los concursantes. Oye, yo hubiera hecho lo mismo que hizo él. Ah, no, pues sí, sí, este chavo tiene razón. Yo hubiera hecho lo mismo. Y te enganchas con él. Así pasa. Sientes empatía porque, oye, es que viene desde abajo, sufrió mucho. Óyeme, yo también he sufrido mucho. Así como esa o ese concursante. Ah, entonces lo voy a ver, lo voy a seguir porque es como yo. ¿Ah? ¿Me explico? Y también, pues, también depende de otro tipo de factores, como el casting. La selección de los participantes, pues, no pueden ser todos buenos, ni todos malos, ¿verdad? Hay que elegir participantes que tengan personalidades contrastantes, carismáticas, por supuesto que lo veas y te llame la atención. Polémico, por lo que ha hecho. Incluso que el público puede identificarse fácilmente. Ese es el motor principal de cualquier reality show. Definitivamente, la selección de los participantes, que la gente se refleje en ellos y lo más importante, que den un contenido que trascienda de la pantalla, que pueda pasarse en redes sociales y que hagan que el impacto del programa, pues los conflictos, los memes, las expulsiones, los pleitos, todo pueda transmitirse también por redes sociales y llegue a más personas y enganche a más personas. ¿Qué les parece? Y aparte, pues el morbo, ¿no? El morbo de saber qué hace una persona todo el día. Óyeme, pues con que te veas a ti mismo, con que veas a tu mamá, con que veas a tu hijo. Si los ves 24/7, ¿no? Óyeme, yo en mi casa me peleo todos los días con mi mujer. Y no, ¿para qué quiero ver la casa de los famosos? Más pleito todavía, no, hombre. Voy a quedar loco. Todos los días batallando con los chamacos para que levanten su chiquero en el cuarto. Y todavía voy a pelearme porque los de la casa de los famosos no lo recogen, no, hombre. Me va a dar una embolia de tanto pleito. Vámonos con música. Mensajes del auditorio. Chequé. Loco, está quedando el pollo de tanto chicharrón que le da la Gabriela. Ahí está. ¿Qué tal? Loco, está quedando el pollo de tanto chicharrón que le da Gabriela. No te vaya a dar colesterol, muchacho. Buenas tardes, soy Rigoberto Lezama. Más solo eso, están ensuciando mi buen nombre. Solo mandan mensaje y me están dejando por los suelos, dice. No sé quién me está vacilando y me está metiendo en problemas. Saludos a todos y pongo una canción de Sentidos Opuestos, Amor de Papel. Viene enseguida, mi estimado Rigoberto Lezama. Espero que él sí sea el original, ¿verdad? 5:57, escuchas a Sasha, Benny y Eric esta noche.

Son las 6 de la tarde. Hagamos un recuento de todo lo bueno que hemos recibido. Gracias, Señor, por la vida, por el trabajo, por los amigos. Ayúdanos a seguir sirviendo a los demás con humildad sin esperar.

0: 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En Kiss FM son las 6 con 2 minutos. 6:02. 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